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Que esto no lo se llama cerdo, ¿eh? Sin raspar el mueble.

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1: El Servicio Meteorológico Nacional prevé para hoy una temperatura máxima de 16 grados con cielo nublado. El viento soplará del este a lo largo de toda la jornada.
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1: Brasil retiró a su embajador del país y rebajó el nivel de la relación bilateral. En un hecho inédito en la historia de ambas naciones, el gobierno brasileño decidió retirar de forma permanente a su embajador en el país, Julio Vitelli, luego de los reiterados insultos del presidente Javier Milei a su par Luis Ignacio Lula da Silva. Desde la Cancillería Argentina, lejos de desescalar el conflicto con el principal socio comercial, aseguraron tomar nota de la decisión adoptada unilateralmente por Brasil y acusaron a Brasilia de tomar la medida por cuestiones puramente ideológicas.
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1: Buscan ampliar la participación de niños y adolescentes en conflictos judiciales. La senadora de Fuerza Patria, María Rosa Martínez, presentó un proyecto de ley para instalar la justicia y prácticas restaurativas como etapa complementaria a los procesos judiciales que involucren casos de violencia o delitos efectuados por niños y menores de edad. Según precisó la legisladora, la iniciativa busca garantizar el acceso de niños, niñas y adolescentes que atraviesan situaciones de conflicto a procedimientos de restauración, con el objetivo de arribar a acuerdos de forma pacífica y dialogada mediante la participación activa y voluntaria de las personas afectadas.
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1: Kicillof inauguró un centro integrador comunitario en Longchamps. A través de una inversión de 725 millones de pesos, las nuevas instalaciones ubicadas en el barrio Rayo de Sol permitirán brindar capacitaciones laborales, jornadas de apoyo escolar y actividades deportivas y culturales, así como para el funcionamiento del programa Envión. Además, durante la jornada se entregaron más de 1.500 títulos de propiedad gratuitos a familias del distrito, al municipio y a la Universidad Nacional Guillermo Brown, en el marco del programa Mi Escritura, Mi Casa.
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1: Continúa la búsqueda de desaparecidos por los terremotos en Venezuela. Más de 1.500 personas siguen siendo buscadas en la zona de La Guaira, según confirmó su gobernador José Alejandro Terán, luego de que el pasado lunes las autoridades nacionales indicaran que la cifra de muertos llegó a 6.125. Por su parte, iniciativas ciudadanas como el sitio Desaparecidos Terremoto Venezuela han denunciado más de 29.000 personas con paradero desconocido, aunque según la organización no gubernamental provee, no hay un registro público que respalde dicha cifra.
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1: La justicia ratificó la cautelar que obliga al gobierno a cumplir con parte de la ley de financiamiento universitario. La Sala 3 de la Cámara Contencioso Administrativo Federal resolvió que la apelación presentada por el Consejo Interuniversitario Nacional contra la suspensión de la ejecución de la medida cautelar se volvió abstracta, dado que la Corte Suprema de Justicia de la Nación rechazó el recurso extraordinario del Estado Nacional y confirmó la vigencia de la cautelar que protege a las universidades públicas frente al decreto 750 9/25.
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3: Nosotros vamos a tener una reunión del Comité Ejecutivo del Consejo y en función del estado de situación resolveremos cómo seguimos hacia adelante.
4: Franco Bartolacci, presidente del CIN en diálogo con FM Cielo.
3: No ha habido ninguna convocatoria, incluso los gremios han pedido una paritaria que no ha sucedido, la única que está prevista es para el 15 de septiembre. Lo único que ha habido son públicas de distintos funcionarios, todas en sentido contradictorio respecto de qué van a hacer con algo que debería ser simple de resolver, que es cumplir con un fallo de la Corte Suprema de Justicia de la Nación. En la reunión del próximo Comité Ejecutivo el día miércoles vamos a resolver cómo seguimos, exigiendo lo que corresponde, ni más ni menos que eso, que es el cumplimiento de la ley.
1: Con esta decisión, el expediente vuelve a primera instancia para que se ejecute plenamente la medida cautelar, removiendo cualquier obstáculo que el Estado hubiera intentado interponer para frenar su aplicación, por lo que el Poder Ejecutivo está jurídicamente obligado a disponer de las partidas presupuestarias correspondientes para el incremento de los saberes docentes y no docentes y de las becas estudiantiles.
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1: La selección argentina se clasificó a la AmeriCup 2027 de básquet femenino. El conjunto albiceleste derrotó por 81 a 48 a Paraguay por la segunda fecha del torneo sudamericano que se disputa en Zárate y con el resultado aseguró su clasificación tanto a cuartos de final del certamen como al campeonato que enfrenta a las selecciones de toda América y que se disputará el año entrante en El Salvador. Las dirigidas por Gregorio Martínez cerrarán su participación en la fase de grupos el próximo jueves frente a Uruguay.
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1: El Servicio Meteorológico Nacional prevé para hoy una temperatura máxima de 16 grados con cielo nublado y probabilidad de lloviznas aisladas. El viento soplará del este a lo largo de toda la jornada.
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1: El Papa visitará Argentina en noviembre. El Vaticano confirmó esta mañana que León XIV realizará su primer viaje apostólico a América del Sur entre el 6 y el 17 de noviembre. La gira incluirá visitas oficiales también a Uruguay y Perú, tras aceptar las invitaciones de los gobiernos y de las autoridades eclesiásticas de los tres países, siendo que en el nuestro recorrerá Buenos Aires, Córdoba y Luján. Si bien desde Casa Rosada festejaron la noticia, las tres centrales obreras y iniciaron gestiones para reunirse con el pontífice para denunciar lo que consideran retrocesos en diversos derechos, aprovechando la mirada crítica que la iglesia local tiene sobre el gobierno libertario.
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1: Alarma por un brote de triquinosis. La directora de Vigilancia Epidemiológica y Control de Brotes del Ministerio de Salud bonaerense, Teresa Varela, confirmó en una entrevista con Cadena Río que en lo que va del año ya se contabilizan alrededor de 300 casos, una cifra muy superior a la habitual para la época, por lo que desde la cartera ya lo definen como brote.
0: Testimonios.
2: Nosotros en la provincia de Buenos Aires somos endémicos de triquinosis, es decir, que tenemos esta situación todos los años y es más frecuente en la época más de temperaturas frías, en otoño e invierno, porque coincide con el periodo de faena de los animales. Por eso es un tema que trabajamos muy cercanamente el equipo de salud con el equipo de desarrollo agrario, porque tiene que ver con la seguridad de nuestros alimentos, los que estamos consumiendo, que se cumplan con todas las pautas de cuidado, que en el caso de la producción de alimentos de origen animal, tienen que todos los productores cumplir las condiciones de verificación de la salubridad de los alimentos, hacer los chequeos, y es algo que trabajamos en conjunto.
1: La funcionaria sostuvo que el aumento de casos está ligado al consumo de alimentos de producción casera o de productos adquiridos en la red comercial que no estaban adecuadamente verificados, por lo que insistió a la población a extremar los cuidados al momento de comprar embutidos y chacinados.
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1: Martín Marinucci se lanzó como candidato a intendente de Morón. El líder del Frente Renovador del Distrito y actual ministro de Transporte bonaerense lanzó públicamente su candidatura para la jefatura comunal y aseguró que es tiempo de construir una alternativa en el distrito. Si bien aclaró que su candidatura no implica quitar el apoyo a la administración local, el funcionario está convencido de que no hay consenso legislativo para modificar la ley que impone el límite a las reelecciones de intendentes, aún a pesar de la presión del oficialismo provincial, con lo cual el actual alcalde Lucas Gui no tendría posibilidades de acceder a otro periodo de gobierno.
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1: El gobierno uruguayo descartó mediar entre Milei y Lula da Silva. En el marco de la crisis diplomática entre los socios del Mercosur por los insultos reiterados del mandatario argentino sobre el brasileño que terminó con el retiro del embajador de Buenos Aires, el ministro de Relaciones Exteriores Mario Lubetkin confirmó que el gobierno de Uruguay monitorea la situación desde muy cerca, pero descartó cualquier mediación por parte del presidente Yamandú Orsi. La disputa podría tener efectos negativos en el bloque comercial, sobre todo en lo que respecta a la negociación por la distribución de la cuota de exportaciones con beneficios arancelarios hacia la Unión Europea en el marco del acuerdo comercial que entró en vigencia el pasado 1 de mayo.
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1: El Club Arsenal y la Universidad Nacional de Avellaneda firmaron un convenio de cooperación institucional. Desde el club con sede en Sarandí, señalaron que el acuerdo tiene como objetivo generar acciones de colaboración mutua que beneficien tanto a la comunidad universitaria como a la institución. En concreto, la alianza apunta a brindar nuevas oportunidades de crecimiento profesional y humano para los deportistas amateurs de la institución, al tiempo que abrirá espacios de articulación para los estudiantes de la Casa de Estudios del Sur del Conurbano.
0: Polideportivo.
1: Crece la crisis de gobernanza en la FIFA. El presidente de la entidad, Gianni Infantino, convocó a los altos mandos de las confederaciones a una reunión para esta jornada en Rabat, Marruecos, en medio de la crisis que atraviesa el organismo luego de la frustrada intención de crear una filial para comercializar la fase final de la Copa del Mundo. No obstante, desde la FIFA no adelantaron los detalles del meeting, aunque se cree que versará sobre el abordaje de la coyuntura política que dejó en una posición inédita de debilidad al dirigente suizo que está a cargo de la entidad desde 2016 y que busca su reelección en marzo del año que viene.
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1: Ahora vamos a invitar otro amigazo que viene a ser de otro estilo, pero de nuestra tierra. Rally Barrio Nuevo, un amigo del alma. ¿Y te gusta el rock?

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1: Chau se desprende del sexto álbum de estudio de la banda uruguaya No Te Va a Gustar, lanzado en 2010. En 2019, con motivo de los 25 años de la banda, el corte es reversionado en el disco Otras Canciones, en compañía de la cantante, compositora, multiinstrumentista, productora, actriz y activista mexicana, con más de 30 años de carrera, Julieta Venegas. No Te Va a Gustar y Julieta Venegas corrieron los límites con Chau.

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Los niños entran corriendo a la pista. Damos un fuertísimo aplauso. ¡Lucía!

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1: 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Recibimos golosinas, juguetes en buen estado y libros infantiles para entregar a niños de Pilar y distintas instituciones amigas. 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

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La 21 de esta gran familia, estando

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6: Muy buenas tardes, ¿qué tal? ¿Cómo están? ¿Cómo se encuentran? Esperemos que bien. Nosotros también, siempre tratando de llevarles a ustedes distintas informaciones del mundo indígena. Y en este caso queremos recordar que cuando en 1989 la OIT, Organización Internacional del Trabajo, aprobó el convenio 169 sobre pueblos indígenas y tribales, se terminaba una etapa de discusión en el seno de dicha organización, dado que representantes indígenas vinieron analizando y discutiendo cada artículo de dicho convenio, ya que su anterior versión, el convenio 107, desde 1957, fue rechazado por el movimiento indígena y la comunidad internacional porque, dicen, promovía un enfoque asimilacionista e integracionista. Así que luego de unos años, este convenio fue ratificado en Argentina por la ley 24.071, promulgada el 7 de abril de 1992, aunque la ratificación formal internacional se depositó en Ginebra en el año 2001, es decir, hace 25 años. Y por ese entonces fue bienvenida, ya que se constituyó en la herramienta de defensa del territorio de las comunidades indígenas, porque establecía un nuevo marco legal basado en el respeto a la identidad cultural, los derechos territoriales, el autogobierno, y establece también la obligación de los estados de realizar una consulta previa, libre e informada ante cualquier medida que afecte la vida de estas comunidades. Lamentablemente,

0: organizado por la Coordinadora Mapuche Taín Quiñejetuam y el Consejo de Todas las Tierras de Temuco, Chile, en donde participó como invitado el representante de la oficina, en ese entonces, de América Latina y el Caribe de la OIT, Jorge Dandler. Por eso ahora, agradeciendo también a la Confederación, queremos compartir con ustedes este importante documento histórico que acaba de editar la Confederación Mapuche de Neuquén. Entonces, escucharemos en el mismo a la hermana Melisa Cabrapán Duarte, al nombrado Jorge Dandler, al hermano Aucán Wilcamán y a un joven Jorge Nahuel. En primer lugar, la hermana Cabrapán Duarte habla sobre la creación del convenio y presenta el seminario regional que se realizó como una forma de promover la ratificación del convenio por el gobierno argentino.
1: 25 años del convenio 169, 25 años de incumplimiento. En el año 1989, los Estados reunidos en la ONU aprobaron en Ginebra el convenio 169 de la OIT, uno de los instrumentos más avanzados del derecho indígena. Casi 40 años atrás, los Estados, entre ellos Argentina, reconocieron al sujeto pueblo y los derechos fundamentales como territorio, consulta previa y jurisdicción. En Argentina, el convenio 169 de la OIT fue aprobado en el Congreso Nacional mediante la Ley 24071, sancionada el 4 de marzo de 1992. Para que tuviera vigencia plena, Argentina debía ratificarlo en Ginebra. Por eso comenzó la presión de las organizaciones indígenas a los gobiernos nacionales. Esto generó un evento histórico en Neuquén, que fue el seminario regional titulado El Derecho Internacional y los Pueblos Originarios, Convenio 169 de la OIT. Convocado por la Coordinadora de Organizaciones Mapuche, Taín Quiñejetuam, y el Consejo de Todas las Tierras, este evento contó con la participación del representante de la Oficina Regional para América Latina y el Caribe de la OIT, Jorge Dandler. El objetivo fue promover los alcances del convenio y la urgencia de ponerlo en vigencia en el país.
0: Es ahora el representante de la OIT quien, luego de agradecer la invitación, expresa la importancia que existe sobre el concepto del término pueblo.
2: Deseo, en nombre de la Organización Internacional del Trabajo, agradecer a ustedes por esta tan cálida bienvenida en Neuquén. Me siento privilegiado de poder estar con todos ustedes. Agradezco a la Coordinación de Organizaciones Mapuche de Neuquén, al rector de la Universidad de Comahue, a la Asociación de Derechos Humanos por los Derechos Humanos de Neuquén y a las otras instancias que en forma tan dedicada han organizado este evento. Buenos días a todos ustedes.
3: Buen día.
2: Es un gusto nuevamente estar acá entre ustedes y dar inicio hoy día a las discusiones que espero que sean muy fructíferas durante las reuniones de la comisión. Voy a hablar principalmente ahora sobre el concepto y el uso del término pueblos y cómo se ha estado dando este concepto, especialmente a partir del convenio 169 de la OIT. Las diversas organizaciones de los pueblos indígenas del mundo en los últimos 20 años han estado insistiendo de que no son simplemente poblaciones, comunidades o grupos, sino pueblos, con una identidad, con una historia, con instituciones sociales, con valores, con culturas propias. Y eso, de alguna manera u otra, ha ido avanzando en muchos niveles esa comprensión. Yo, personalmente, creo que este es un tema importante y que merece su cabal comprensión y por eso es que estamos iniciando esta

0: La sesión con una discusión sobre el término pueblo.
1: Es el hermano Aucán Wilcamán, de muy amplio protagonismo internacional, quien se refiere al sentido de autodefinición de pueblo para que los mapuches, más allá de lo que tenga que decir la legislación, se denominen como tal.
2: Hoy día hay un gran debate en cuanto a sostener, si somos pueblos, tenemos los derechos que tienen todos los pueblos del mundo. El Pacto Internacional de Derechos Civiles y Políticos, el Pacto Internacional de Derechos Económicos y Sociales, reconoce el derecho a la libre determinación de los pueblos. No son simples tradiciones y costumbres las que están en juego. Es la esencia de la cultura que se manifiesta de una forma distinta, pero por la uniformidad, pero por la unilateralidad de los sistemas que funciona el mundo, es que nosotros prácticamente tenemos que ajustarnos a las legislaciones nacionales u otro tipo de instrumentos jurídicos que muchas veces no tienen que ver con el derecho. Y la historia nos demuestra que muchos pasajes amargos que ha vivido la humanidad, la legislación ha sido el principal sostén de esa injusticia, de esa atrocidad, de esos desajustes, de esa intolerancia, de esa incomprensión. Por lo tanto, creo que el derecho a la autodefinición, porque no olviden que los mapuches nos dijeron los españoles que éramos araucanos, después nos hicieron chileno, por lo tanto estamos en una etapa propicia para definir quiénes somos. ¿Y cuáles son los elementos que constituyen esa autodefinición? Y que no lo podríamos encontrar en las legislaciones ni en los códigos de los sistemas jurídicos de América. Tenemos que buscarlo en base a la naturaleza de nuestra cultura.
1: Por su parte, Jorge Nahuel enfatiza el concepto de autonomía, autodeterminación, y dice que el convenio viene a reconocer el derecho de todos los pueblos, de todas las culturas, y también los derechos a los que Argentina se compromete a respetar con la ratificación de este convenio.
3: Autonomía para el pueblo mapuche. Eso es un derecho fundamental que tienen todos los pueblos y todas las culturas. Solamente los que son autoritarios y son, de alguna manera, autoritarios culturalmente pueden negar ese derecho fundamental. Los mapuches lo reafirmamos desde hace décadas, desde toda nuestra existencia hemos reafirmado que somos una nación originaria. Y este convenio 169 viene de alguna manera a ratificar ese derecho. Viene a decir que todas las culturas tienen derecho a su territorio, todas las culturas tienen derecho a su autogobierno a través de sus autoridades originarias, todas las culturas o los pueblos tienen derecho a sus propias normas jurídicas, lo que desde la cultura mapuche se denomina norfe leal. Y todas las culturas tienen derecho a su idioma, tienen derecho a una educación propia. Es decir, son derechos elementales que cualquier pueblo tiene. Y que a partir de este momento, Argentina ratificó el convenio 169 y se compromete jurídicamente a respetar esos principios. Así que a partir de ahora ya no hace falta más disimular de que los mapuches queremos territorio, que tenemos derecho a la autonomía o que tenemos derecho a la justicia propia. Es un derecho que ya está reconocido jurídicamente y el Estado argentino se obligó a cumplirlo. Entonces, para nosotros eso es una buena noticia.
1: Finalmente, la hermana Melisa reconoce las dificultades por las que atraviesan las comunidades originarias y exige que finalice las distintas formas de la violencia institucional hacia ellas.
4: Hoy, a 25 años de estos acontecimientos, hacemos un llamado de atención al gobierno nacional y provincial para que cese la sistemática violación de derechos, normativas y obligaciones jurídicas que incumplen hace décadas. Mientras tanto, crece la criminalización, las órdenes de desalojo y los estigmas alimentados por los mercenarios de la desinformación, que nos aplican los rótulos de terroristas, violentos e ilegales. estas calificaciones son más bien las que hoy identifica a la política pública. Violencia, ilegalidad y terrorismo de Estado es lo que recibimos a diario y eso debe finalizar. Por territorio, cultura y libre determinación. Mari Chihueu.

Y bueno, entonces, finalizando ya nuestro Caipacha de hoy, no podemos dejar de sentir una cierta nostalgia por lo que representó para los pueblos originarios y para quienes los venimos acompañando el significado del convenio 169, porque hoy, con la pérdida constante de derechos, solo podemos utilizarlo como herramienta de defensa, especialmente cuando exigimos, en casos de avance del extractivismo, lo que es la consulta libre, previa e informada establecida en dicho convenio. Recordamos y reconocemos cuántas actividades similares a este seminario tuvieron lugar a lo largo y ancho de nuestro país en distintas comunidades indígenas. Así es, porque donde las organizaciones indígenas es que vienen haciendo oír su voz. ¿Y cuántas más se van a llevar a cabo con distintas modalidades y también con diferentes resultados? Pero no hay duda que nunca se dejarán de hacer, porque nunca se acallará la voz de los pueblos indígenas. Por eso, desde nuestro espacio, agradecemos a la Confederación Mapuche de Neuquén por hacernos recordar, como en este caso, este camino de lucha, cuyo final esperemos que sea mejor que el presente. Y bueno, entonces, como siempre, antes de despedirnos, escuchamos buena música, que en este caso es Mapuche en Guarria, que quiere decir ciudad, interpretada por Neculmán.

0: Entonces, nos vamos despidiendo. Quien les habla, Angélica Mendoza, y nuestro compañero Alberto Borda en la operación técnica.
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5: 9 de julio de 1816. Declaración de Argentina, en que un grupo de representantes confirmó por escrito su intención de poner fin a siglos de dominio colonial español. Un acto soberano y colectivo, donde el Congreso de Tucumán reunió por primera vez a 28 diputados que sesionaron y debatieron durante muchos meses para proyectar una nueva nación. 9 de julio de 1816, Declaración de la Independencia de Argentina.
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Escuchábamos al principio del programa la jornada del 26 de julio de 1952. Ese día a las 20:25 pasaba la inmortalidad María Eva Duarte de Perón, Evita. Un símbolo, un ejemplo, una referencia permanente para las y los trabajadores de la patria. Alguien que luchó sin descanso hasta su último suspiro por los derechos de la niñez, de los trabajadores, de las mujeres, de la ancianidad. Alguien que no se dejó arrancar el alma de la calle. Vamos a tener algunas reflexiones sobre su figura. María Eva Duarte de Perón, Evita, presente, ahora y siempre.

0: miércoles pasado, las tres centrales de las y los trabajadores, junto a la UTEP, los movimientos sociales, marcharon en defensa de las y los jubilados. Una marcha que tuvo una convocatoria importantísima, masiva, todos diciéndole no a la reforma jubilatoria, una reforma que intenta imponer un modelo ajustador, hambreador, algo que ya veníamos denunciando desde hace tiempo. Muchísimos saben qué significa el desfinanciamiento de las políticas sociales, el desguace que intenta el gobierno nacional, y por supuesto pasaremos algunas notas de aquellos que participaron en la marcha. Una marcha que es el inicio de un plan de lucha que se continuará. Así lo explicarán varios de aquellos que participaron en esta marcha. El domingo pasado, el seleccionado argentino se enfrentó con el seleccionado de España en el Mundial de Fútbol realizado en Estados Unidos, Canadá y México, una final que tuvo luego ciertas polémicas, ciertas informaciones, algunas presiones que habría sufrido el equipo argentino por su defensa de las Malvinas. Otros hablaban de la conveniencia del ganador España para fortalecer el próximo Mundial. Lo cierto es que el equipo argentino ya había ganado. Todo es parte de un mismo juego. A veces toca perder y levantar una copa, y otras veces ganar y no bajar nuestra bandera.
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1: Oscar Alfredo Bau Machena fue secuestrado en Capital Federal el 20 de febrero de 1977. Había nacido en San Fernando, provincia de Buenos Aires, el 24 de julio de 1950. En esa misma fecha, 27 años después, 24 de julio de 1977, Laura Noemí Terrera Escalamán Rique fue secuestrada en Mendoza, lugar donde había nacido el 1 de junio de 1956. Maestro recuerda a Oscar Alfredo Bau Machena, Laura Noemí Terrera Escalamán Rique, docentes desaparecidos durante la última dictadura cívico-militar.
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4: Con el gobierno de Javier Milei perdimos todos nuestros derechos, perdimos nuestro sueldo. No alcanza para pagar los servicios de la casa, ni la comida, ni los medicamentos, porque nos ha sacado todo.
5: Compañero Daniel Catalano, en esta jornada nacional de lucha junto a los jubilados, ¿por qué marchamos hoy?
6: Seguimos marchando por lo mismo que marchamos todos los miércoles, para que la jubilación mínima no sea una mentira, que les permita a los jubilados poder tener garantizado su alimento, el alquiler y les permita comer dos veces por día, cosa que hoy 6 millones de ellos no pueden. Así que con la angustia del hambre de nuestro pueblo, marchando hoy en un marco de unidad, CGT, CTA, UTEP, y esperando que el gobierno pueda escuchar que este abrazo que se está haciendo además sin medida de fuerza, porque no, hoy no hay un paro. Hoy estamos las organizaciones sindicales movilizándonos, el activo militante, para poder abrazar a la comunidad jubilada. Y bueno, y el 7 a marchar de San Cayetano y ahí profundizando la pelea.
5: ¿Qué reflexión te merece este recorte, el plan remediar?
6: Y es brutal, porque de muchos distritos ese recorte es un desguace para las economías regionales. Algo que para nosotros quizás lo podamos ver como insignificante, impacta territorialmente. Esa plata era plata que iba directamente al almacén, al kiosco, a la rulería del barrio. Hoy no va a estar. Así que nuestro pueblo se sigue desgastando, se sigue empobreciendo, sigue lastimado. Así que los cortes de ruta hoy en todo el país fueron multitudinarios, fueron muy necesarios y hay que profundizar la pelea.
5: Muchas gracias.
4: Milei tiene la culpa de todo esto. Milei se tiene que ir. Porque nos está, ¿qué? Nos está matando de hambre. Está matando de hambre a la gente. ¿Eh? No nos alcanza la jubilación, no nos alcanza para nada.
5: Compañero Gerardo Llano, en esta jornada nacional de lucha, ¿por qué marchamos hoy junto a los jubilados?
7: ¿Por qué marchamos? Sobre todo por la dignidad de los jubilados, que con 80 años son los prácticamente pelean solo contra este gobierno, que tiene una crueldad enorme con ellos, que dieron la vida por este país, no solo los jubilados, los chicos, los discapacitados, y es un deber moral estar acompañando a los jubilados el día de hoy, y deberíamos estar cada miércoles, donde hay muchas organizaciones que no están, no han aparecido nunca. Hoy un jubilado decía, bueno, es bueno que la CGT haya aparecido tarde, pero apareció, y bueno, me parece que ese momento de darse cuenta que la unidad en la acción de la 2CTA y la CGT y los movimientos sociales es la mejor decisión tomada en los últimos tiempos para poder enfrentar a este gobierno.
5: Por otro lado, ¿cómo está la lucha de los trabajadores de APA? Estuvieron acompañando a los trabajadores de Flybondi, ¿verdad?
7: Sí, en APA está muy difícil, hemos logrado parar la privatización de Intercargo. Flybondi, hemos denunciado a la empresa y al sindicato, porque no son trabajadores representados por nosotros, más allá que la justicia estamos pidiendo la representación, pero el sindicato de eso lo armó la empresa. Ayer anunciado en Santiago del Estero algo totalmente ilegal, suspenden a la gente por 60 días, la empresa hace varios días que no vuela prácticamente, y el sindicato no ha aparecido, no ha dicho nada. Entonces, venimos anunciando a la empresa y al sindicato, y obviamente la complicidad de la Secretaría de Trabajo, que no toma ninguna medida en resguardo de los trabajadores.
5: Muchas gracias, compañero.
7: A vos.
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2: Una marcha con los jubilados que marca el inicio de un plan de acción.
3: Hugo Yasky, secretario general de la CTA de las y los trabajadores.
2: De las tres sindicales argentinas, la CGT, las dos CTA, los movimientos sociales.
4: Esta etapa del plan de lucha que encabezamos en unidad las tres centrales sindicales, las dos CTA y la CGT.
3: Hugo Cachorro Godoy, secretario general de la CTA Autónoma.
4: Viene a nutrirse del ejemplo de los jubilados y de las jubiladas y de abrazarlos para que nos guíen en esta tarea de enfrentar y derrotar a este gobierno que quiere destruir las jubilaciones, quiere destruir los salarios, la industria nacional, la ciencia y la tecnología.
2: Hoy tiene un valor simbólico enorme porque es empezar a rodear de solidaridad cada conflicto. Que ningún conflicto quede en la soledad encapsulado, porque es la política del gobierno, dividir para seguir reinando.
4: Y este plan de lucha que culminará con una marcha federal y un paro nacional en esta etapa es lo que va a permitir derrotar a este gobierno y abrir las puertas a un horizonte de esperanza con una patria emancipada y un pueblo que pueda vivir en dignidad.
2: Por eso vamos a estar después con los docentes a principios de agosto, con los movimientos sociales en San Cayetano el 7 de agosto, construyendo el paro nacional y la gran marcha federal, yendo a las provincias en plenarios conjuntos. Hay que empezar a construir desde abajo, con la base, con los que están sufriendo las políticas del gobierno, la respuesta que tiene que ser la calle, la movilización, el reclamo, la demanda. Que no nos vean ni resignados ni arrodillados, de pie y luchando, en unidad.
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6: 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Los sueños que van cargando tienen la altura que tiene el bien.
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7: Esta canción nació en un recorrido, dentro de ese viaje circular, en un recorrido por Suecia, y la terminé cerca del río Danubio. Ahora tengo la alegría de cantarla a tan pocos metros del río de la Plata, ¿verdad? La canción forma parte de un ciclo que no por casualidad es titulado Trabajo de Hormiga.
6: Daniel Viglietti.
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7: Las hormiguitas blancas y azules con su carguita cruzan la tierra, cruzan los mares, cruzan los cielos, dejando atrás el temporal, la casa rota, el pie asesino, la vida herida por ese mal. 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
5: Se vio una bandera que desplegaban los jugadores que decía las Malvinas son argentinas.
6: Y serán siempre argentinas.
7: Papá, ¿nosotros odiamos a los ingleses? El padre llevaba varios años preguntándose lo mismo, pero en ese momento supo qué contestar. No, hijo, no es eso. ¿Y por qué dicen que contra Inglaterra nunca es un partido más y hay que ganar como sea? Porque para muchos también es un recuerdo o una herida, hijo. ¿Un recuerdo de qué? De muchas cosas. ¿De Maradona? El padre se ríe y contesta, sí, también es un recuerdo de Maradona. ¿El gol que hizo con la mano? Sí, hijo, fue con la mano. Algunos lo vieron como una picardía, otros como una revancha futbolera. Pero después vino otro gol. Lo hizo gambeteando a medio equipo inglés y ahí entendimos que Diego nunca necesitó una mano para ser eterno. El nene baja la mirada e hizo la inevitable pregunta. ¿Y Malvinas? Con un nudo en la garganta, papá miró la bandera posada al lado del televisor por primera vez en toda la charla y dijo: ahí está la herida. Hay familias que siguen extrañando, hay nombres escritos en cruces, hay soldados que no volvieron a ser quienes eran y hay otros que incluso nunca pudieron volver. Con cara de poco entender, el niño pregunta: entonces, ¿cuando juega Argentina contra Inglaterra jugamos por las Malvinas? El padre contesta con un rotundo no. No, hijo, Malvinas no se juega en una cancha. Malvinas pertenece a la historia, al dolor y a la memoria. Y el fútbol no puede reparar una guerra, menos empatarla ni borrar lo que pasó. Y entonces, ¿por qué se siente distinto? ¿Qué tiene una Argentina e Inglaterra? Hijo, las personas, o por lo menos los argentinos, no solemos tener compartimentos. Llevamos todo junto. Los recuerdos, las alegrías, las tristezas. Y cuando vemos esa camiseta enfrente, inevitablemente aparecen imágenes. Cicatrices que se unen con abrazos. Algunos recuerdan a un familiar que combatió. Otros ven a Maradona levantando los brazos en el Azteca. Y otros ven al ladrón humillado en una repetición eterna de frustración que un solo tipo le generó con algo que supuestamente ellos inventaron. Qué loco, ¿no? El gol más hermoso de la historia de este deporte se lo hicieron al creador del deporte. Entonces, ¿le robamos al dueño y al creador? Al ladrón le robamos. Papá, ¿algún día este partido va a dejar de ser distinto? El padre mira al niño y le contesta: vos aprovechá y mira bien este partido, hijo. ¿Por qué? Porque algún día vas a tener un hijo y cuando él te pregunte por qué contra Inglaterra nunca es un partido más, vas a descubrir que esta conversación nunca fue sobre fútbol.
8: Donde se puede jugar en equipo, los argentinos armamos un equipo y competimos. Es un país maravilloso. Y hay mucha gente ahora que está convencida de que somos un país de mierda. Y gente real, cuyas opiniones tienen valor y peso, que empiezan a replicar y a subirse estas pavadas. Por ejemplo, este tuit del economista Yanis Varoufakis, que escribió una nota donde habla de la maravillosa cohesión del equipo español que prevaleció sobre el deslumbrante individualismo argentino y que junto a ello triunfó también el multiculturalismo funcional y saludable. Un país donde probablemente gane Vox las próximas elecciones, que está prometiendo echar a todos los inmigrantes, y no solo a los inmigrantes, sino también a españoles que nacieron de ascendencia africana. Pero esta idea de la España buena, ordenada, y que todo lo bueno contra la Argentina mala, se replicó una y otra vez. Por ejemplo, este posteo de Samuel Jackson, que dice: querida gente negra, por favor, no hinchen por la Argentina en la final de la Copa del Mundo. Argentina ha sido históricamente uno de los veloz o el más racista de los países del mundo. Si sos una persona negra hinchando por Argentina, así es como te ves. Y pone una imagen de un personaje de él en la película Django, que era el criado negro que estaba del lado del amo blanco. Y la verdad me dio bastante bronca, porque yo ahí lo que veo en principio es un negro rico de Estados Unidos diciéndole a los negros del resto del mundo cómo tienen que actuar. Es el negro que llegó, que le dice al resto de los negritos por quién tienen que hinchar o por quién no. Se parece bastante más al personaje que hacía Samuel Jackson en Django. Pero además, finalmente, en esa lógica torcida, incapaz de comprender la idiosincrasia de un país del tercer mundo como la Argentina, y absolutamente equivocada en su perspectiva, lo que terminan aplaudiendo es esto. Es Jamal entregándole la copa al rey. Los jugadores argentinos le dieron la copa a la gente, le llevaron la copa a la gente. España se la da al rey. Y no es Jamal, que es un atleta absolutamente talentoso, no es para ensañarme con él. Está claro lo que les gusta, los que buscan, ¿no? Es el buen negro, el buen pobre, el buen periférico, el que es simpático, el que ofrenda sus triunfos al amo, el que cumple bien su rol, y ese rol es justamente el de subordinado. Por eso nunca lo perdonaron a Maradona. Y por eso esta selección, en cuanto se empezó a maradonizar, empezó a mostrar rebeldía, una bandera que se suponía que no tenía que estar, una declaración que no estaba pensada para caer simpática, se transformaron en el blanco perfecto de esa hipocresía bien pensante.
6: Gira mágica de mis tangos.
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10: Osvaldo Pedro Pugliese. Nació en Buenos Aires el 2 de diciembre de 1905. Pianista, director, compositor. A los 15 años se inició profesionalmente. Poco después integró el conjunto de la primera mujer bandoneonista que tuvo el tango, Paquita Bernardo. Su vasta trayectoria continuó con el cuarteto de Enrique Poliet, luego con orquesta de Roberto Firpo y en 1927 ya era pianista de la orquesta de Pedro Mafia. Tiempo después formó un conjunto con el violinista Elvino Bardaro. De ahí, junto a Alfredo Gobi, fundaron un grupo en el cual estaba un jovencito, Aníbal Troilo. Aníbal Troilo. Aquello duró pocos meses, tras lo cual formó su primer elenco para lograr la oportunidad de actuar en un par de locales. En 1934, Pedro Lawrence, con Pugliese, formó una orquesta, ocasión en que...

0: ayudó muchísimo. Tal es así que Amadeo Mandarino, que era el cantor, tenía un cochecito, chiquito. Y salíamos de noche cuando terminamos de trabajar a buscar laburo con el coche, como los clubes de barrio, para ofrecer la orquesta. Algunos nos tomaban.
1: Luego de un tiempo rearmó el conjunto, ya con Augusto Gautier como vocalista. Pugliese era director, pianista y arreglador de ese conjunto que funcionaba como una cooperativa. Desde un café del barrio de Villa Crespo, saltaron a la radio más importante del momento, El Mundo. En su grupo se destacaron grandes solistas. De sus obras mencionamos:
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1: Negracha.

La Yumba. Osvaldo Pedro Pugliese se fue de gira en Buenos Aires el 25 de julio de 1995.

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1: ¿Qué profesión voy a tener yo de sentirme maestro, sentirme artista, cuando yo voy caminando todos los días y veo a la gente que está con la pala, y veo a los otros que están en un negocio laboral, y veo a los otros que están barriendo la calle? ¿Con qué ventaja? Si no me siento igual, un laborante como cualquiera.

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1: Lo que van a decir es que algunas librerías cerraron porque no pudieron competir. Van a decir que el mercado cambió, que era inevitable.
2: Ese es el truco, hacer pasar por un fenómeno natural inevitable.

0: lo que en realidad es una decisión política.
1: Pero todavía no pasó y por eso estamos hablando de eso ahora.
0: Si te importa que el país esté lleno de librerías, si te gusta salir a caminar y encontrarte con una librería, un espacio que no conocías, entrar, hablar con un librero o librera, llevarte un libro que jamás te hubieras imaginado, esto también te toca. Porque acaba de entrar en el Congreso un anteproyecto que tiene 144 páginas, fechado el 6 de julio, que quiere volver a hacer algo que el gobierno ya intentó hace 2 años. Derogar la ley 25.542 de defensa de la actividad librera, que es la que fija un precio uniforme al libro.
1: Y probablemente estés pensando, ¿qué carajo me importa a mí la ley del libro? Las librerías no nacen de un repollo. Las librerías existen porque hubo libreros y libreras que apostaron, lectores que eligieron y políticas públicas que entendieron que un libro no es mercancía.
0: La ley no fija cuánto cuesta un libro. Eso lo decide la editorial antes de que el libro salga al mercado. Lo que específicamente hace esta ley es evitar que grandes grupos de concentración económica que no tienen ningún interés en la industria que a vos y a mí nos importa, que es la del libro, puedan comprar libros, ir a pérdida, venderlos por debajo del precio del mercado y de esa manera sacarse de encima a las librerías pequeñas y medianas. Porque competir no es siempre competir en igualdad de condiciones. Y cuando una librería desaparece, no desaparece solamente un comercio.
1: Desaparece una conversación.
0: Desaparece un catálogo distinto.
1: Desaparece una recomendación que te sorprende.
0: Desaparece una forma de conocer la ciudad y conocerte con otros.
1: La realidad se construye con gestos pequeños. Ninguno de esos gestos cambia el mundo por sí solo. Pero cuando muchos pequeños gestos se acumulan, empiezan a cambiar lo que una sociedad está dispuesta a defender y lo que una sociedad está dispuesta a aceptar.
0: Vos también podés tener ese pequeño gesto. Compartir una publicación. Tener una conversación. Esto está pasando ahora, antes de que esta ley llegue al Congreso. Antes de que empiecen a cerrar librerías. Ahora, informate, hablalo, compartí esta publicación. Pregúntale a tus representantes qué posición tienen, qué piensan sobre esto.
1: Porque las cosas que amamos no se conservan solas. Se conservan porque las protegemos, las cuidamos, las defendemos y nos organizamos cuando las quieren destruir.
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0: voto a los jubilados, las tres centrales. ¿Por qué marchamos hoy? ¿Cuáles son los principales reclamos?
1: Es defender un derecho de todos los que tienen trabajo registrado y no registrado, que es llegar al final de su vida laboral y poder tener asegurada un pasar digno. Creo que lo que hoy estamos viviendo es un oprobio y además con la indignidad que representa esta represión del gobierno que fundamentalmente tiene como blanco a los más ancianos. Además, no podemos dejar de pensar que este es un gobierno que ante el FMI asumió el compromiso, si es que gana la elección en el año próximo, de privatizar otra vez el sistema jubilatorio. Estamos viviendo quizás la cuenta regresiva de la jubilación pública y solidaria y tenemos que luchar para impedir que se consume esta verdadera estafa, que va a significar tener un país como otros países del mundo donde llegar al final de la vida laboral es un castigo.
0: Compañero, ¿qué reflexión te merece la baja del plan Remediar y también la baja de los programas Volver al Trabajo?
1: Y creo que es la demostración de la insensibilidad y de la brutalidad de un gobierno que ajusta aún a los que están viviendo en la indigencia. Sacarle los 78 mil pesos a los indigentes es realmente un ataque nefasto. Por eso creo que hay que estar apoyando la lucha y el reclamo.
0: Muchas gracias. Compañero Alejandro Gramajo, bueno, ¿cómo estás viviendo esta movilización, las tres centrales sindicales, la UTEP, junto a los jubilados? ¿Y por qué marchamos hoy?
2: Bueno, me parece que es una jornada muy importante porque muestra un marco de unidad muy grande de todos los sectores. No solamente están las centrales, los movimientos, sino también hay diferentes agrupaciones. Creo que eso es un dato positivo para arrancar esta segunda etapa de resistencia contra el gobierno de Javier Milei, después de todo lo que significó la pelea por la reforma laboral, después del Mundial, retomar la agenda de lucha, acompañando a un sector que es de los más castigados por este gobierno, que son los jubilados y las jubiladas, que además han sido, sin lugar a duda, un ejemplo en el proceso de resistencia contra el modelo económico de Javier Milei, todos los miércoles marchando, 10, 20, 100 mil jubilados todos los miércoles, poniéndole el cuerpo, poniéndole el pecho a la situación. Y bueno, creo que es una buena jornada para iniciar esta segunda etapa de lucha y resistencia contra el gobierno, que va a seguir contando con diferentes acciones y medidas que nos va a encontrar en unidad con, a todos los sectores.
0: Muchas gracias, compañero. ¿Cómo vivieron hoy, bueno, la represión en los cortes de ruta, en Puerto Pueyrredón?
2: Bueno, lamentablemente el gobierno lo único que tiene para intentar resolver el conflicto social es la represión. Y no fue hoy la excepción, hicimos una jornada de lucha nacional y otra vez reprimieron, no solamente en el puente Pueyrredón, sino en el puente de Saavedra y en varios lugares más donde hicimos la jornada de lucha nacional. Pero bueno, vamos a seguir poniéndole el pecho y el cuerpo para definitivamente terminar con las injusticias que sufre el pueblo pobre, el pueblo trabajador y todos los sectores en general.
0: Compañero Hugo Cachorro Godoy, ¿cómo estás viviendo esta jornada nacional de lucha, las tres centrales sindicales marchando junto a los jubilados? ¿Y cuáles son los principales reclamos?
3: Los jubilados y las jubiladas son el ejemplo de dignidad más claro de nuestro pueblo. Miércoles a miércoles, defendiendo su derecho a una jubilación justa, reclamando un aumento jubilatorio de emergencia, defendiendo el sistema previsional. Y son la expresión más clara de solidaridad de la sociedad que necesitamos construir, porque cuando ellos defienden el sistema previsional, no lo defienden para ellos porque ya tienen la jubilación. Los que vamos a perder la jubilación somos los trabajadores activos. Entonces ellos pelean por ellos y por una sociedad solidaria, por una sociedad inclusiva, por una sociedad integrada. Y por eso la responsabilidad que tenemos como movimiento de trabajadores es abrazarlos. Y esta etapa de lucha que iniciamos las tres centrales, que culminará en el corto plazo en una gran marcha federal y en un paro nacional, viene a nutrirse de su ejemplo, de su dignidad. Y esto es el valor de esta jornada de lucha y de este plan de lucha que tenemos como clase trabajadora organizada en las tres centrales sindicales, pero también abrazando a todas y todos los que estén dispuestos a luchar para enfrentar y vencer este modelo de exclusión y colonial que gobierna Milei.
0: Muchas gracias, compañero.
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0: para todas las mujeres de la Argentina, para la gran mayoría del pueblo argentino, una gran luchadora, una gran militante de las causas populares, de la justicia social, como es Eva Perón.
1: Sonia Aleso, secretaria general de CETERA.
0: Para nosotros, Evita, la compañía de Evita, alguien que conocimos, en mi caso, desde la más tierna infancia, porque mi abuela, una obrera del frigorífico Swift, me hablaba de Evita con una devoción entrañable, me leía partes de La razón de mi vida. Aprendí desde muy chica a quererla, a valorarla, a respetarla, y la verdad que hoy su figura se realza más. Su figura vuelve del pasado a sacudirnos, a conmovernos, a emocionarnos a lo largo y a lo ancho de la Argentina, como la figura de Evita vuelve a señalarnos el rumbo, a señalarnos la pelea por la dignidad, por la igualdad, por la justicia social. Así que, ¿cómo no conmoverse? ¿Cómo no emocionarse? ¿Cómo no admirar a esta gran, pero gran mujer que para nosotros sigue siendo simplemente Evita?

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6: Yo no quise ni quiero nada para mí. Mi gloria es y será siempre el escudo de Perón y la bandera de mi pueblo. Y aunque deje en el camino jirones de mi vida, yo sé que ustedes recogerán mi nombre y lo llevarán como bandera a la victoria.

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5: Sueña el viejo Antonio. Sueña Antonio con que la tierra que trabaja le pertenece. Sueña que su sudor es pagado con justicia y verdad. Sueña que hay escuela para curar la ignorancia y medicina para espantar la muerte. Sueña que su casa se ilumina y su mesa se llena. Sueña que su tierra es libre y que es razón de su gente gobernar y gobernarse. Sueña que está en paz consigo mismo y con el mundo. Sueña que debe luchar para tener ese sueño. En este país todos sueñan. Ya llega la hora de despertar.

Bienvenidos a la temporada número 26 de Encuentro con las Noticias. Bienvenidos a un nuevo programa, a tener juntos un encuentro de dos horitas donde vamos a estar compartiendo información de aquí, de nuestro territorio, información de lo que viene sucediendo aquí en nuestra región, de lo que sucedió, de lo que va a suceder en las próximas horas en José C. Paz, San Miguel, Moreno, Pilar, Malvinas Argentinas, diferentes noticias, diferentes informaciones que se van destacando y que bueno, que nos resultan relevantes, que sepas de tu localidad vecina, de lo que sucede aquí en el noroeste, el conurbano bonaerense. Información en el ámbito local, pero también nos permitimos compartirte algo más bien provincial, que se va destacando, que es importante que sepas qué es lo que pasa en nuestra propia provincia, al igual que la información nacional, que mucho se viene hablando de la información nacional, mucho se viene hablando de temas sumamente relevantes. Y allá ya te voy contando que en ese sentido tenemos colaboración de nuestros compañeros de Farco. Farco es el Foro Argentino de Radios Comunitarias, esta red de la cual la FM

Tincunaco forma parte y contamos con un servicio informativo con dos emisiones diarias. Se termina de producir y de cocinar en nuestro centro de producción que tenemos en Rosario. Allí está, en el barrio de Pichincha. Allí están nuestros compañeros Cristian Torres y Pepe Frutos. ¿Sí? Quiero contarte que todas las radios de lo largo y lo ancho del país reportan desde dónde están, ¿sí? Desde dónde transitan, habitan, conocen cada una de las realidades que van a estar contando, que van a estar compartiendo. Esta información, te decíamos, se termina de cocinar en Rosario y después no solamente es transmitida por las radios comunitarias de las cuales somos parte de este foro, sino también por un montón de radios universitarias, colegas, amigas que también deciden compartir estas emisiones. Vamos a estar compartiendo el servicio informativo de Farco, vamos a estar compartiendo agenda cultural recreativa para el próximo fin de semana y vos me decís, no puedo ver el fin de semana, está acá, en horas. A la vueltita de la esquina. Sin embargo, hay que armarlo, hay que planificarlo, hay que pensarlo, ir armando en conjunto esta agenda de lo que sucede acá en nuestro territorio. Sí, acá en nuestra región, sin la necesidad de tener que viajar horas y horas, vas a poder ver o escuchar buenos espectáculos de teatro, de cine, encuentros o ferias, sí, que se van a estar llevando adelante aquí en nuestra región. Y bueno, y eso, todo eso te vamos a estar contando dentro de un ratito nada más. Como siempre, vamos a estar compartiendo también junto a ustedes buena música, ¿sí? Porque a lo largo de estas dos horas tenemos momentos para compartir buena música, para ir procesando todo lo que te vamos a ir contando también. Y quiero que sepas que vos, que estás ahí del otro lado, podés ser parte de este noticiero. ¿Cómo? ¿De qué forma? Bueno, a través del 11 35 86 58 79. Recordá, en este 2026, este es nuestro número de teléfono. 11 35 86 58 79. Se lo decimos siempre. Chequen el número que nos tienen agendado. Vuelvan a agendarnos. O nos buscan en redes sociales, Radio FM Tincunaco. Sí, nos buscan en Instagram y allí está anclado nuestro nuevo número de teléfono. Nos buscan en Facebook, Radio FM Tincunaco 107.3. También lo van a encontrar. Y allí nos escriben, nos agendan. Así estamos conectados. Arrancamos este noticiero contándote que en la presión técnica y puesta al aire está trabajando Yamila Ramírez, está trabajando en la sala de producción Norita Cortiñas, Gustavo presente, Vanina Correa, aquí en el estudio Darío y Maxi, quien les habla, Gisela Romero. Un placer para mí hacerles compañía en la jornada del día de hoy. Arrancamos, como siempre, con música antes de hacer esta recorrida con información de aquí de nuestra región. Arrancamos escuchando a Rosana Ahmed.

Seguimos en encuentro con las noticias, ¿sí? Seguimos por acá y nos damos estos minutitos para compartir junto a ustedes información que se destaca. En este caso, arrancamos como siempre por la zona del partido de Pilar. Decidimos arrancar, miren que siempre intentamos con alguna buena noticia que nos parezca relevante en nuestra región, en este caso en la zona del partido de Pilar. Y sin duda, esta es una muy buena noticia y es que les espacio de costureras solidarias de Pilar suman un espacio propio y va a ser en Pilar Centro, ¿sí? Se trata de un vagón que funcionará para el acopio de donaciones y el desarrollo de proyectos solidarios y textiles. Decíamos, una buena noticia que va llegando para esta organización que tiene muchísimo laburo en la región. La Red de Costureras Solidarias de Pilar inaugurará este próximo sábado 8 de agosto desde las 2 de la tarde hasta las 4 su vagón de la red, ¿sí? Un nuevo espacio comunitario ubicado en Estanislao Ceballos 11.100, perdón, en Pilar Centro, el lugar que quedará destinado al acopio de las donaciones, el desarrollo de proyectos solidarios, actividades comunitarias y la promoción de trabajo a emprendedores textiles. Sí, la jornada tendrá entrada libre y gratuita y está pensada para disfrutar en familia. Habrá una feria de emprendedores, propuestas de moda circular, venta de productos textiles confeccionados por las propias voluntarias, prendas vintage, ropa para niños y adultos, ropa deportiva nueva, ropa interior, libros y otras sorpresas. Durante la tarde también habrán juegos, música, entretenimientos para los niños, regalos, sorpresas y una merienda comunitaria. E invitan justamente a los vecinos a llevar a su mate, una mantita o una lona para compartir la tarde de encuentro. Mucho más que un espacio, la inauguración del vagón representa un espacio, un paso importante para la Red de Costureras Solidarias de Pilar, ya que permite contar con un espacio propio para continuar impulsando iniciativas como el Banco Textil Solidario, el Roperito Solidario, el Registro de Emprendedores Textiles y las capacitaciones gratuitas que la organización desarrolla durante todo el año. Este vagón es mucho más que un espacio físico, es el resultado del compromiso de muchas personas que creen que en el trabajo colaborativo, la economía circular y la solidaridad como herramienta para transformar la realidad, ¿sí? Parte de lo que destacaron en la organización, todo lo recaudado durante la feria será destinado a sostener los proyectos solidarios y acompañar el trabajo de las voluntarias. La actividad se puede suspender en caso de mal tiempo. Te cuento que va a ser el 8, sábado 8 a las 2 de la tarde en Estanislao Ceballos al 1100, ¿sí? En Pilar Centro, con entrada libre y gratuita. Dejan WhatsApp 11 67 40 76 35, costurerespilar@gmail.com. Es también donde te podés comunicar si querés dar algún tipo de donativo, si querés colaborar, digo, cualquier duda o consulta lo podés hacer allí. Así que bueno, arrancamos con una muy buena noticia de una organización que conocemos parte de su trabajo y nos parece sumamente importante, así que una excelente noticia para arrancar la mañana del día de hoy. Pero bueno, por otro lado, el EXIPA, ¿sí?, en Pilar advierte que el avance del consumo online desde el exterior, ¿sí?, la entidad reportó un alza interanual del 73,8% en compras fuera del país, ya que explican el 40% de los rubros claves, ¿sí?, para estas compras. Las compras online realizadas por argentinos en comercios del exterior crecieron el 73,8% interanual, según datos difundidos en los últimos días por la Sociedad de Comerciantes Industriales, Propietarios y Afines, el EXIPA, que advirtió sobre el impacto de este fenómeno en los comercios tradicionales. De acuerdo con la entidad, las importaciones bajo el lema puerta a puerta alcanzaron niveles récord, ya que representan un volumen equivalente a aproximadamente el 40% de las ventas en rubros como indumentaria, electrónica,
juguetes y artículos para el hogar. El diagnóstico del EXIPA sobre los fenómenos de los precios. Para la entidad, la caída de las ventas ya no puede explicarse solo por la situación económica general. El EXIPA sostuvo que quienes fijan los precios, los fabricantes, importadores y distribuidores, deben asumir que compiten con un mercado global al que el consumidor accede desde el celular. Tan simple como eso, comprando precios en tiempo real antes de decidir alguna compra. La entidad remarcó además que el comercio minorista no es formador de precios, ya que recibe la mercadería con valores ya establecidos por esos actores de la misma cadena, ¿sí? El presidente del EXIPA, Alfredo Ventura, sostuvo desde el EXIPA: creemos que el desafío no consiste en enfrentar al consumidor ni cuestionar su libertad de elegir dónde comprar. El verdadero desafío es construir un mercado más eficiente, competitivo, moderno y orientado al cliente. La competencia dejó de ser únicamente el negocio de la esquina. Hoy el competidor puede estar en cualquier parte del mundo y llegar directamente al domicilio del consumidor en pocos días. Por eso es indispensable que los formadores de precios tomen conciencia de esta nueva coyuntura. De lo contrario, en muy poco tiempo veremos infinitas cortinas bajas en todo el país. Parte de lo que dice el EXIPA, en este caso en nuestra región. Y venimos hablando de números rojos, de que el mismísimo Ventura viene hablando justamente de la caída en el consumo local, a pesar de varias iniciativas que se tuvo. Para cerrar la zona de Pilar, volvemos a alguna positiva, y es que llega al Teatro Ángel Alonso en agosto 4 obras gratuitas. Los sábados a las 20 se presenta Cyranos, Moralejas, La Comida del Pilar y Rosa Ursúa, que suben a escena. El Teatro Municipal Ángel Alonso confirmó su agenda para agosto, 4 obras con entrada gratuita, todos los sábados a las 20, organizado por la Secretaría de Cultura Municipal. La primera funcionará este sábado 8 de agosto, el ensayo general con errores de sistema, sí, así se llama la obra, está a cargo del grupo teatral Cyranos. El sábado 15 de agosto llegará Desconcierto, una puesta en escena del Teatro Moralejas. El sábado 22 de agosto está programada La Niña, que fue Cyrano de la Comedia del Pilar. Y el ciclo cerrará el 29 de agosto con Arde Urda, a cargo de Rosa Ursúa. Todas las funciones son con entrada libre y gratuita en el Teatro Municipal Ángel Alonso. Las entradas se pueden retirar en el teatro en Pedro Larrabe 725 en Pilar Centro. Así que bueno, atentos ahí. También una excelente actividad. Pensás también durante todo el mes de agosto.

Seguimos compartiendo informaciones aquí en nuestra región. Compartíamos información que se iba destacando en la zona del partido de Pilar y también hay información en Moreno y General Rodríguez, ¿sí? En los municipios que siempre compartimos. Nos iban, bueno, contando en el municipio de General Rodríguez que está abierta la inscripción para el plan FINES. Recordá que los requisitos es tener fotocopia de DNI, partida de nacimiento, constancia de estudios alcanzados, el que fuese, ¿sí? Te cuentan que la dirección está en Hipólito Yrigoyen 965, en la escuela primaria número 19. También lo que iban haciendo mención es que bueno, se va a estar recibiendo la documentación, ¿sí? Los lunes, los miércoles y los viernes, así que a tenerlo en cuenta. Se va a estar llevando adelante la administración entre las 6:30 de la tarde hasta las 8:30 de la tarde, así que atentos para quienes quieran finalizar los estudios. Nos iban contando que en General Rodríguez está abierta la posibilidad dentro de las organizaciones, ¿sí?, que vienen acompañando. Bueno, dentro de ellos están desde la Dirección de Educación de General Rodríguez, donde después, bueno, allí una vez que puedan acceder a la documentación, te van a orientar cuál es tu lugar más cercano a tu domicilio. La idea es que justamente se pueda sostener este espacio. Por otro lado, está la Semana Mundial de la Lactancia. Hay talleres de lactancia, promover y acompañar las etapas de lactancia. Por eso nos cuentan que en la jornada del día de hoy van a haber charlas en el UPS, en la unidad sanitaria de Paso del Rey, en el SIC Sanguinetti, en la unidad sanitaria de Bangiovanni, en la unidad de Paso del Rey. Son actividades para la jornada del día de hoy y mañana, pero también va a haber el 25 de agosto en Atalaya, en la unidad sanitaria de Atalaya, en la unidad de Villa Escobar también. Estamos hablando todo de la zona de Moreno, ambas actividades por la mañana, a las 9 de la mañana, y se va a estar llevando adelante en la unidad sanitaria de la Reja Centro el 25 de agosto. Talleres de lactancia, promover y acompañar las lactancias de etapa. Se echa ahí la invitación que nos iban dejando. Y por otro lado, si viene una cuarta edición de la carrera 10K, también se va a estar llevando adelante en General Rodríguez el domingo 23 de agosto a partir de las 8 de la mañana. Los 10K van a ser competitivos. Va a haber 5K y 1K participativo en el Polideportivo Municipal de General Rodríguez. El ingreso es por Pachamama, Avenida Perón y Alem. La inscripción es con o sin remera. Medallas, se van a estar entregando medallas y va a haber premiación por categoría. Así que atentos ahí, es de ADECRO quien organiza esta nueva edición. Están publicados también, bueno, cuál va a ser el recorrido de cada una de las categorías, ¿sí? Más información al 11 22 82 48 64 para obtener más info de esta cuarta edición que van a tener desde ADECRO.

Pasamos a compartir información de Malvinas Argentinas, Malvinas que tiene este próximo sábado el operativo Malvinas Más Cerca. Sí, recordamos que estos operativos son para que puedas realizar trámites los días sábados, los sábados por la mañana. Me parece sumamente interesante. Muchas veces se complica a lo largo de la semana poder llevar alguno de estos trámites. Por eso dice acercamos el servicio a tu barrio. En las áreas que van a participar van a ser desde telemedicina, salud, aptos físicos, el llenado de libretas, vacunación antirrábica, orientación legal, defensa del consumidor, orientación familiar. Van a estar desde del Centro Municipal de Estudios, van a estar desde el área de servicios de promoción social, de discapacidad, van a estar con el ecocanje, con regularización dominial, van a haber un taller de armado de CV. Van a estar con el registro de SUBE y boleto estudiantil. Va a haber información sobre el programa Envión, información sobre obras y la modernización del Estado. Y también van a estar desde el Centro Cívico. ¿Dónde va a ser? En el barrio Primero de Mayo, en la calle Canadá, entre Chacabuco y San Lorenzo, en Tierras Altas. Desde las 10 de la mañana hasta las 2 de la tarde vas a poder realizar todos estos trámites dentro de tu propio municipio. Y el sábado a las 10 de la mañana. Por otro lado, se viene el Día de la Niñez en Malvinas. Quiero que sepas que el 8, sí, este fin de semana, Malvinas adelanta y lo va a hacer el 8 y el 9 de agosto. Te esperamos para disfrutar de jornadas de juego, espectáculos, actividades y diferentes sorpresas para la familia. Nos cuentan que van a haber parque urbano inflable, van a haber experiencias en el planetario, van a haber shows de circo y trapecio, va a haber pistas de auto y parque aéreo, ¿sí? La entrada es por Cuchile y Samón y Piedras en la zona de Malvinas Argentinas. Así que atentos a cada una de estas actividades que van invitando desde la zona de Malvinas. Y por último, contarte que en la jornada del viernes, sí, viernes 8, a las 6 de la tarde, va a haber un ciclo de charlas Educación Financiera aplicada a la economía real. Va a ser en el Cuartel Central de Bomberos Voluntarios de Malvinas Argentinas, en Juan Baroni, al 2600, allí en Los Polvorines. Unas charlas para seguir aprendiendo. Dentro del ciclo de charlas continúan recorriendo diferentes puntos de Malvinas Argentinas con nuevos encuentros de educación financiera, propuestas pensadas para acceder a herramientas y conocimientos útiles a la vida cotidiana. Así que bueno, atentos a cada una de estas propuestas que van haciendo desde la región.

Y bueno, y por acá, sí, vamos compartiendo información de página 12, utilizando de portada, sí, una imagen editada, claro está, de un motociclista con una vestimenta de los repartidores, pero quien maneja es Javier Milei. Y dice: la entrega no pudo realizarse. Ese es el título que tiene hoy la tapa de página 12. Dice: la entrega no pudo realizarse. El gobierno no logró poner en venta a El País. Bullrich tuvo que bajar el capítulo de extranjerización de tierras a la ley que se trata en la jornada del día de hoy. El contundente rechazo social obligó a varios gobernadores y senadores a adelantar un voto negativo, quedando preocupantes puntos del proyecto, y se prevé una nutrida manifestación frente a el Congreso, ¿sí? Un trapo de Malvinas en la semifinal del mundo, una convocatoria en una marcha multitud. El pronunciamiento de los artistas más influyentes y el trabajo inalcanzable de académicos que advirtieron a la sociedad sobre el daño de la ley que están logrando impulsar. Evitar la venta del país. La presión social de un colectivo diverso hizo que el oficialismo perdiera apoyos y tuviera que retirar el capítulo sobre la extranjerización de la tierra para mantener a flote la sesión de la jornada del día de hoy. La rosca política debajo de las superficies apuró los pronunciamientos de los gobernadores de Tucumán, Misiones, Salta y Neuquén, un golpe que Bullrich no esperaba y la Casa Rosada menos. Parte de una nota mucho más extensa para la jornada del día de hoy, anunciada con titulares más abajo como crónica de una derrota. Y justamente en este mismo sentido, habían varias informaciones que se iban destacando y decía: artistas y deportistas en defensa de la Argentina, el rechazo a la ley de la propiedad privada generó eco en los exponentes máximos de la cultura y el deporte que llamaron a defender al territorio argentino. El rechazo de la extranjerización de las tierras fue amplio, desde Lisandro Martínez hasta los músicos Gustavo Santaolalla, Dillon, Catriel, Lali Espósito, Emilia Mernes, Juana Molina, Tienes Tuesel, Nicki Nicole, y también se manifestaron Dolores Fonsi, Laura Ascurra, Valentina Bassi. Las tierras argentinas no se venden, parte de lo que iban escribiendo. Incluso después habían notas aparte de algunos artistas que iban generando alguna otra conmoción justamente con su pronunciamiento.

Tenemos un montón de noticias para contarles en la jornada del día de hoy. Hay más información que se va destacando de aquí de nuestra región. Tenemos agenda, porque pareciera que no, pero te prometo que el fin de semana va a estar lindo, que van a haber actividades que vas a poder realizar sin tener que irte lejos, muy lejos de aquí de nuestra región, y que van a ser propuestas muy, pero muy interesantes. Arrancamos este programa hoy con Rosana Ahmed y ahora pasamos a escuchar a Pedro Aznar.

Seguimos en Encuentro con las Noticias. Estamos compartiendo junto a ustedes información, sí, estamos compartiendo información de Pilar Moreno, Malvinas Argentinas, también información ahí que va destacando en la jornada del día de hoy.

0: página 12. Y quiero contarte que hay información que nos mandan nuestros propios vecinos, vecinas, información de aquí de nuestra región, al 11 35 86 58 79. Quiero contarte un espacio que es, quienes nos escuchan habitualmente saben que tiene un parte de nuestro corazoncito, y es la Biblioteca Palabras del Alma, un espacio que se sostiene ya hace muchísimos años, un espacio que hay un montón de personas que sostienen este espacio, porque son un grupo gigante, son un montón de personas que sostienen este espacio ad honorem, un espacio que cada vez va creciendo más a pasos agigantados, porque sostienen esta organización que nace desde Barrio Peruzotti, pero que se replica en barrios de Pilar como Nuestra Señora del Pilar o en comunidades indígenas en la provincia de Misiones. Entonces, a partir de ahí, todo el laburo que hacen, no solamente con infancias, con adolescentes, con adultos también, adultos mayores, digo, sumamente amplio la familia de la Biblioteca Palabras del Alma, y que hay fechas claves, hay fechas en las que uno sabe que la biblioteca va a estar sosteniendo algunas fechas particulares. Y la fecha del Día de las Infancias es una de las fechas que viene sosteniendo la biblioteca, y vienen realizando, se pusieron en campaña para una colecta por el Día de las Infancias. Hernán Nemi es uno de los referentes, es uno de los fundadores de la biblioteca Palabras del Alma, y bueno, nos invita justamente a sumarnos a esta colecta.
1: Hola, hola, somos de la biblioteca Palabras del Alma del barrio Peruzotti de Pilar, y estamos preparando nuestra celebración del Día del Niño. Y necesitamos juguetes, juguetes nuevos, juguetes usados, grandes, chiquititos. Si tienen algunos juguetes para donarnos, si quieren ayudar a la alegría de los chicos del barrio Peruzotti y de otros barrios de Pilar, pueden comunicarse con la Biblioteca Palabra del Alma. Nos buscan en Instagram, Biblio Palabras del Alma, en Facebook, Biblioteca Palabras del Alma, o nos mandan un WhatsApp, 11-5958-3439, 11-5958-3439. Y con ese juguete puedes hacer que un niño, una niña, tengan un Día del Niño mucho más feliz. Muchas, muchas gracias.

0: Agradecemos, Hernán, agradecemos ahí todo el laburo que vienen sosteniendo, decíamos, desde la Biblioteca Palabras del Alma. Nos parece sumamente importante todo el laburo, decíamos, que bueno, que allí sostienen y que bueno, que van manteniendo. Quiero que sepas que en las últimas horas, ¿sí?, la provincia lanzó un asistente virtual para consultar infracciones de tránsito. Quiero hablar de varias situaciones que tienen que ver con el tránsito o con lo que tiene que ver con automóviles, porque bueno, la provincia lanzó un asistente virtual para consultar infracciones de tránsito, la herramienta digital que permite acceder al alta acta original y descargar el cupo de pago desde cualquier celular o computadora las 24 horas del día, los 365 días del año. El Ministerio de Transporte de la provincia de Buenos Aires, encabezado por Martín Maricunuzzi, lanzó un nuevo asistente virtual de infracciones, una plataforma digital que permite realizar consultas de manera ágil, segura y transparente. A través del asistente ya los usuarios podrán consultar sus infracciones, ¿sí?, consultando solo con el DNI o con la patente también. Eso se puede realizar de ambas formas. Vas a poder visualizar el acta original, descargar el cupón de pago y acceder a toda la información necesaria sin necesidad de concurrir a alguna dependencia. El servicio va a funcionar las 24 horas, los 365 días del año, sí, que también, digo, eso es sumamente ágil, hace mucho más cercano el trámite, desde cualquier dispositivo que tenga acceso a internet. ¿Sí? Esto es una noticia que la hace práctica, ¿no?, poder acceder, así sea para pagar y estar al día de las cuentas, o sea, también para consultar ante alguna posible compra, ¿no? Nuestro compromiso es construir un estado más cercano, más moderno y transparente. La tecnología tiene que estar al servicio de las y los bonaerenses para simplificar trámites, brindar respuestas rápidas y garantizar un acceso sencillo a la información. En esta línea, cada trámite que logramos simplificar es tiempo que le devolvemos a la gente. Queremos un estado presente que utilice la innovación para facilitar la vida cotidiana de los bonaerenses. ¿Cómo acceder al asistente virtual de infracciones? Las personas pueden hacerlo agendando un número 221-309-5014. Si ingresas a un enlace, si descargas QR disponible en los canales oficiales y no del Ministerio de Transporte, tal vez eso te es más fácil. Y cabe destacar que el asistente virtual oficial nunca solicitará datos bancarios, claves personales ni códigos de verificación, por lo que se recomienda utilizar únicamente canales oficiales del Ministerio y no brindar información sensible ante contactos no verificados. Eso también. Así que atentos y atentas. Y por otro lado, de lo que quería hablar también es que aumentan los valores para patentar y transferir autos y motos, ¿sí? Así que bueno, también digo, en el independientemente que uno diga estoy lejos de, sin embargo, bueno, todos los aumentos que tienen que ver, se presentan algunas cuestiones, otras van subiendo, ¿sí? En este caso lo hace la Dirección Nacional del Registro Nacional del Automotor, que actualizó la tabla de evaluación mediante la disposición 160/2026 que rige desde el 1 de agosto en todo el país. Así que si te estabas por realizar alguno de estos trámites, quiero que sepas que justo en agosto sucede esto, una nueva tabla de evaluación para autos y motos entró en vigencia a partir del 1 de agosto, incrementando el costo de los trámites patentarios y transferencias de vehículo. La medida fue formalizada por la Dirección Nacional del Registro Nacional, la propiedad del automotor, de créditos prendarios, a través de esta disposición que, bueno, ya estuvo publicada en el boletín oficial. La normativa reemplaza los valores que regían a finales del 2025 con nuevos aranceles que impactan directamente en la inscripción inicial en las operaciones de vehículos usados en los registros seccionales. ¿Sí? Bueno, así que atentos también dentro de toda esta nueva información. Quiero compartir con ustedes otra noticia, en este caso totalmente diferente, sumamente interesante. Es a un taller intensivo de CLAM y además a la muestra abierta que va a haber en Torrente Espacio Teatral. Martín Simeone, quien es referente de Torrente, nos hace la invitación.
1: Hola amigos y amigas de FM Tincunaco, mi nombre es Martín Simeone de Torrente Espacio Teatral. Y quería invitarte el próximo sábado 8 de agosto a dos propuestas que estaremos ofreciendo en nuestro espacio. A las 10 de la mañana, el taller intensivo de Clown, de la mano de Geo Nassif, y a las 21 horas, la muestra sesión abierta por los alumnos y alumnas de Torrente. Pueden hacer su reserva al 11 40 28 04 23. Muchísimas gracias y te esperamos.

0: agradecemos a Martín, sí, que bueno, nos iba mandando toda esta información, un espacio que tienen que conocer, un espacio sumamente hermoso, el cual le decíamos, agradecemos la invitación. Y hablamos de las costureras solidarias de Pilar. Bueno, hablamos de que este fin de semana inauguran su espacio propio, sí, su nuevo espacio. Nosotras ya hace más de un año aproximadamente que venimos hablando con las costureras solidarias de Pilar, un laburo que nos contaban nació y creció en pandemia, ¿sí? Desde acá nos contaron un poquito cómo es la organización, ¿no? Todo a pulmón se va organizando, cada vez son más las personas que se van sumando, y lo que comenzó con la posibilidad de confeccionar barbijos o guardapolvos terminó hoy construyendo una red muchísimo más amplia que tiene actividades de confección, pero también actividades de talleres, de capacitaciones y unas propuestas solidarias muy, pero muy interesantes. Todo eso ahora ya tiene sede, tiene espacio, tiene casa propia, ¿sí? Así que bueno, nos pone muy, pero muy contentos del crecimiento de Costureras de Pilar, que nos invitan justamente a que seamos parte de la inauguración.
1: Queremos invitar a toda la comunidad a que se acerque este sábado 8 de agosto a las 14 horas a nuestro nuevo espacio ubicado en Estanislao Ceballos 1100 en Pilar Centro. Allí vamos a realizar la inauguración de nuestro vagón, de nuestro espacio de acopio, de nuestro espacio comunitario, y lo haremos con una feria de emprendedores donde las voluntarias de la Red de Costureras Solidarias de Pilar van a mostrar las confecciones que hacen. Además, habrá moda circular y vamos a celebrar el Día del Niño con juegos, entretenimiento, música y regalos. Los esperamos a todos en Pilar este sábado 8 de agosto de 14 a 16 horas en Estanislao Ceballos 1100 en Pilar Centro. Para más información pueden seguir a la Red de Costureras Solidarias de Pilar en sus redes sociales. El usuario es @costurerasPilar.

0: Ahí agradecemos y felicitamos a las costureras solidarias del partido de Pilar. Y por otro lado, tenemos que hablar de un espacio sumamente lindo que conocimos ya hace algún tiempo, que tuvimos la posibilidad de charlar. Me imaginaba estos días porque, bueno, charlábamos con Julieta De Marco, quien es referente del santuario La Pochi Vegana. Ella nos contaba un poquito sobre cómo iba surgiendo este espacio. La Pochi es una chancha, una mini pig, ¿sí? que Juli adoptó, y que después, conociendo y pasando el tiempo, se dio cuenta de que de mini no tiene nada esta pig, que es una chancha que pesaba 100 kilos hoy, y que muchas personas se encontraban en la misma situación que ella, ¿no? Adoptando a estos animalitos pensando que van a ser chiquitos, que podían ser domésticos, que podían vivir en un departamento. Después resulta que la actividad en el día a día iba creciendo la Pochi, y hoy la podemos ver y bueno, nada, no es un animal sin duda de departamento. Así fue como inició, ¿no?, este santuario. Hoy son más de 80 los animales que están y que forman parte de este espacio, de este santuario. Lo tenemos muy cerquita porque están en la zona de General Rodríguez, un espacio que se sostiene a pulmón también, un espacio que se sostiene gracias a visitas que hay o a voluntarios, padrinos, madrinas, llámalo como quieras, que dan su aporte mensual, semanal, o que van y colaboran con fuerza de voluntad, limpiando los lugares, dándoles cariños, paseo a los animales, las consultas veterinarias y todo lo que haya que hacer para que tengan una excelente calidad de vida. Y bueno, nada, están aquí en nuestra región. La verdad que la Pochi se hizo bastante conocida también, y que nos parece importante sostener y contándoles cada una de estas propuestas para que, bueno, el espacio continúe. Julieta De Marco, te decíamos, es referente de este santuario. Nos hablaba un poquito sobre cómo inició este proyecto.
1: Bueno, la Pochi Vegana surge de una manera medio mágica para mí. A mí me traen a Pochi, que era del tamaño chiquitita. Yo siempre digo de un paquete de yerba porque era justo la medida. Y yo al principio no quería saber nada porque departamento, Saavedra, tercer piso por escalera, dos hijos, tres gatos, dos perros, era un montón. Incorporar un chancho era... Y aparte que yo no conocía de los mini pig. Me dijeron igual que iba a pesar 50 kilos, ahí la tenés con 100, ¿no? Claro. Pero nada, mis hijos insistieron y bueno, se vino para casa. Y la convivencia no es que era difícil con ella, pero se notaba que faltaban cosas. Yo en un momento llegué a tener todo el departamento alfombrado con pasto sintético, para que te des una idea, para que sus patitas no resbalen y no se haga bolsa la cadera, porque claro, no están diseñados para cerámica. Así que, bueno, nos agarra la pandemia, imagínate, dos veces por día al Parque Saavedra a pasearla, a que se, cuando llovía corría para que se revuelque en tierra, mojada, en barro, y llegó un momento que la convivencia con mis hijos fue tipo... Mi hija ya grande, mi hijo también, dije, bueno, listo, no, para más esto. Yo estaba laburando remoto, o sea que dije, bueno, vamos a probar. Y porque darle una adopción era ni una opción jamás, jamás. Es un vínculo muy fuerte el que se arma chancho humano cuando le damos la posibilidad. Entonces dije, bueno, vamos a probar. Y yo, a partir de que la tenía Pochi, en vez de playa, vacacionaba en quintas, porque no la había llevado a la playa, la chancha, pobrecita. Y bueno, hablé con la persona que la alquilaba, le dije si le podía alquilar para vivir, con la casa amueblada, porque yo a mis hijos le tenía que dejar el departamento amueblado. Y bueno, y me fui. En ese momento ya también estaba Cuba, que también vino de carambola en la pandemia. Y bueno, nada, imagínate, en el campo, una cabañita, salamandra, libro, las chanchas, ya está, me quedo acá. Y así arrancó todo. Lo que pasó con Pochi y con Cuba es que cuando nos vinimos al campo, es tipo, viste, explotaron de tamaño. Pero mientras que estábamos en Capital, yo me vine cuando Pochi tenía 2 años y Cuba 1 año. Son súper tranqui, dándole las necesidades que ellos tienen, son tranquilos. Entonces la convivencia era mala para mi hija, que era la guerra con Pochi, son celosas una de la otra. Entonces Pochi dormía en la cama conmigo, entraba mi hija y le gruñía, imagínate.
0: Bien.
1: Más que nada, por eso dije, bueno, me voy porque ya la convivencia no era y se sentía eso, lo que te contaba antes, que necesitaban otras cosas. Hasta ese momento yo era un ser normal, trabajaba de secretaria en microcentro, taquitos, nada. Entonces no tenía ni remota idea de que se iba a armar esta movida tan hermosa. Sí, se empezó a abrir una puerta, que es que a partir de que yo dormía con Pochi, yo no pude comer más carne porque era impensado para mí,
0: Claro.
1: pero natural, desde el amor, ¿viste? No, no,
0: Mm.
1: desde... es tan grande el amor que yo le tengo a ella que ya ahí empezó el cambio, ya me abrió el corazón. Y cuando estuve en el campo, imagínate, pandemia, nosotros, todos los que tenemos chanchos, tenemos un grupito de WhatsApp. La movida empezó, por ejemplo, con Frida, que su mamá estuvo internada, que le agarró COVID, estuvo 3 meses internada, y el marido con la nena, la chancha, ir al hospital. Entonces me llamaron a ver si la podía tener, que es que no se podían ocupar más, y fue casi la primera que vino. Después, viste que con espacio yo soy un mono con navaja, viste. Empezaron a llegar, dije, tengo espacio, olvídate, chao, nos vimos. Pero siempre como una persona individual que adopta otro tipo de animales.
0: Claro.
1: Y después, bueno, nada, cuando fue llegando Jorge, nuestro viejito Tuco, son seres que ya no están más, que me duelen el corazón, dije, bueno, esto da para algo un poco más grande, soñar con algo, con un espacio que ellos puedan estar tranquilos, que yo ya tenía claro que yo no iba a volver. Sí, voy, visito a mi familia, todo, pero yo tuve claro desde el momento uno que no había retorno. Tiene que imaginar todo esto, ¿no? La magnitud.

0: Ahí escuchábamos a Julieta de Marco y estábamos viendo sus redes sociales, La Pochi Vegana. Vos lo podés buscar así, de esta forma. De esta forma vas a poder acceder, ¿sí? En su bio vas a encontrar como santuario multiespecies. Aquí cuidamos, amamos y respetamos a los animales sometidos a la explotación. Y nos dan un link donde vas a poder... no solamente enterarte, un link donde hay información, un canal de información, que es La Pochi Vegana News, o vas a poder acceder a un link donde allí vas a tener link para rellenar formulario y donde reciben visitas y donaciones, cómo sumarte como madrina y padrino, o si te quieres sumar como voluntario. También lo puedes hacer. Si es tu aporte, si quieres ser madrino o padrino, te cuento que hay la posibilidad de ser madrino o padrino de cada uno de estos animalitos. Y nos cuentan que, por ejemplo, si quieres ser padrino o madrina de Azúcar, que es una cabrita, bueno, puedes colaborar con 5.000 o 10.000 pesos. Si querés ser padrino o tío o tía de alguno de los perris, con 10.000 o 5.000 pesos, los aportes. Lo mismo sucede con los caballitos, los chanchis, con, no sé, con Vito, que es una vaquita. Desde 5.000 pesos puede ser tu aporte. Y así por cada uno de los chanchitos que hay, de los animales también del santuario. ¿Querés, acercarte a alguna de las visitas? Te cuento que el 23 de agosto van a estar realizando una visita abierta. Esta visita abierta, lo que te proponen es que vayas a almorzar y a pasar la tarde. El horario es de las 12 del mediodía hasta las 6 de la tarde. Nos cuentan, sí, que están ubicados en Francisco Ay. Y que hay un aporte por persona, sí, a mayores de 5 años, de 20.000 pesos. La idea es que ellos te entreguen el almuerzo. En este caso, cada una de las visitas van cambiando de menú. En este caso van a ser empanadas. Nos cuentan que lo realizan con soja texturizada. Además incluyen bebidas por persona. Te cuento que los cupos son limitados, que todavía hay cupos, así que si querés participar de la próxima visita lo vas a poder hacer. O directamente, si querés ser madrino o padrino, también vas a encontrar los links allí. O si querés colaborar directamente con los rollos de alfalfa, también lo podés hacer. Y las formas de donar, así estés dentro o fuera del país también. O sea, está todo muy, muy, muy organizado dentro de su link para poder colaborar. En estos momentos nos decían que están inundados. Hace varios días que, bueno, hay lluvia y demás. Así que necesitaban también colaboración. Bueno, para sostener, ¿no?, el espacio. Así que ahí agradecemos a Julieta que nos brindaba estos minutitos. Tengo mucha más información para compartir con ustedes. Dentro un ratito más agenda, tenemos más música, información nacional, todo eso después de esta pequeña pausa.
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0: Seguimos en Encuentro con las Noticias, seguimos compartiendo información junto a ustedes. Nos queda una horita por delante. Déjame contarte que es posible porque está trabajando en la operación técnica y puesta al aire Yamila Ramírez. Está trabajando en la sala de producción Norita Cortiña, Gustavo presente, Vanina Correa. Aquí en el estudio, Darío Maxi, quien les habla, Gisela Romero. Te deseo un placer para mí serles compañía en esta horita que todavía nos queda por delante y tenemos mucho para compartir junto a ustedes. Quiero arrancar esta segunda hora de noticiero contándoles que tiene presentación Sonia Abán. Va a ser este fin de semana. La mismísima Sonia, bueno, nos iba haciendo la invitación.
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0: agradecemos a Sonia y bueno, nada, desde acá te recomendamos cada una de estas actividades. Bueno, quiero que sepas que Malvinas Argentinas, en su página malvinasargentinas.gov.ar, iba ya sacando el cronograma de cómo va a estar con un mapa interactivo de las actividades para este fin de semana, sábado y domingo. Nos cuentan, sí, por ejemplo, que van a haber pistas de karting. Va a haber un espacio de constructor. ¿Querés saber cómo se siente ser un verdadero constructor? Vení a conocer las excavadoras y jugar a construir con amigos. Bueno, va a haber patio de comidas, van a haber calecitas, van a haber un paseo de artesanías realizado por emprendedores locales de Malvinas. Está todo en un mapa interactivo con dibujos, con imágenes. Nos iban contando que van a haber shows para disfrutar, también sábado Guerras Doradas y el domingo La Granja de Zenón, ¿sí? Además va a estar el Mata Park, bueno, también van a haber ahí actividades para escalar, para tripar, va a haber música, van a haber carreras de obstáculos aéreos. Van a ver, shows, stand de maquillaje artístico con diferentes diseños, acrobacia también va a haber. Y va a estar el museo, el planetario, ¿sí? Imagínate ingresar a un domo con proyecciones inmersivas, con sonido envolvente y temáticas, ¿sí? Que tienen que ver justamente con el planetario. Además vas a poder conocer no solamente los planetas, sino especies de flora y fauna que hay dentro del municipio. Me parece interesante esta actividad para las infancias este fin de semana. Esto va a ser, decíamos, en Malvinas Argentinas. Van a estar llevando adelante esta actividad sábado y domingo. Ojo que por la cuestión climática se podría llegar a suspender, pero bueno, se prevé que para el fin de semana esté lindo. Quiero contarte que Gustavo Suárez también es otro de los artistas que se tomaba unos minutitos, nos escribían, nos contaban cuáles van a ser las fechas que tiene para el mes de agosto. Lo hacía a través del 11-35-86-58-79 y él mismo nos enviaba luego un audio invitándonos para el 22 y el 23 de agosto.
1: Hola, soy Gustavo Suárez y te quiero invitar para el sábado 22 de agosto. Estaremos tocando con Willy Pérez, en el formato Candom Beatles, en Ila, Muñoz 1479, aquí en San Miguel, a partir de las 9 de la noche, en homenaje a un gran amigo, Gerardo Datero. Y al otro día estaremos en Ciudad Jardín, esta vez junto a mi hermano Fernando Suárez en bajo, y dos grandes guitarristas invitados, Juan P. Juárez y Santiago de Luca, en Graf Zeppelin, Ciudad Jardín, Boulevard San Martín 2215, a partir de las 8 de la noche. Ambos encuentros con entrada libre, así que esperamos.

0: Seguimos compartiendo información, ¿sí?, de aquí de nuestra región. Contamos que en la zona de Pilar se llevó adelante el operativo Ver Bien, Aprender Mejor, en este caso en Manuel Alberti, ¿sí? Chicos entre 6 y 12 años recibieron sus anteojos. Estuvo allí el intendente Federico Achával, que celebró que puedan estudiar y aprender en mejores condiciones. Una nueva entrega de anteojos en el marco del programa municipal Ver Bien, Aprender Mejor, un operativo que esta vez tuvo lugar en el Club Municipal Alberti, donde chicos y chicas de edad escolar recibieron sus lentes recetados por profesionales, claro está. Bueno, estuvo Santiago Lauren acompañando a los familiares en este evento. Realizamos una nueva entrega de anteojos del programa Ver Bien, Aprender Mejor, para que todos los chicos de Pilar puedan estudiar y aprender en las mejores condiciones. Seguimos acompañando la salud y la educación. A través de esta iniciativa, chicos y chicas de entre 6 y 12 años realizaron sus controles oftalmológicos y, si es necesario, se les entrega los anteojos de forma gratuita para que puedan estudiar y desarrollarse de forma integral. Bueno, un programa que se viene sosteniendo, decíamos. Nos parece importante sostener cada uno de estos programas. Y hablando de Achával, en las últimas horas, yo creo que lo renuevan todos los meses, no sé cómo es esto, pero cada vez más son los rankings que se van generando. Las encuestadoras son las únicas que tienen trabajo en este país. Y te cuento que, Pilar lo que iba lanzando es que el intendente Pilar estaba, decíamos, dentro de los primeros tres, dentro de segundo, tercero, siempre como que ahí, ya sabemos quiénes son las cabezas de quién van manejando estos rankings. La insistencia, ¿no?, de que el año que viene es un año electoral, y algunos se van apuntalando, algunos ya fueron generando presentaciones para lo que va a ser su campaña. En esta última, Federico Achával queda primero, ¿no? Entonces, ahí se iba visibilizando estos rankings. Después, hay que ver con las encuestadoras, ¿no? Cada una tiene su forma. Pero decía, el pilarense tiene el 60,3% de imagen positiva y el 36,7% de negativa. El diferencial a favor lo devolvió la cima del listado. El intendente Federico Achával ocupa el primer lugar del ranking de imagen entre los jefes comunales del conurbano, lista elaborada por, en este caso, la consultora CB Global. En el podio, los tres intendentes de Gran Buenos Aires, mejor posicionados, tienen una diferencia ahí, ¿no? Le sigue Federico Otermín de Lomas de Zamora, Leonardo Nardini de Malvinas Argentinas. No vamos a decir los puntos porque, decimos todos los meses hace uno nuevo y siempre se va modificando. Y después, están quienes tienen peor desempeño también dentro de estos rankings. Se van también, ¿no?, generando. Como dentro de los buenos y malos, estaría primero el intendente de aquí en nuestra región, nuestros dos intendentes con buena imagen sería Achával y Leonardo Nardini. ¿Eso dice algo? No, no dice nada. Claro está que no dice nada, y sobre todo a nivel nacional. Si estamos buscando a nivel provincial, por ahí podemos discutirlo, pero a nivel nacional tampoco dice nada. A nivel provincial habría que ver después qué es lo que termina sucediendo. Usted sabe cómo es esto, usted sabe. Pero insisten las consultoras, que decíamos son las únicas que tienen laburo todos los meses garantizados. Quiero contarte que las costureras de Pilar vienen haciendo una colecta por el Día de las Infancias. Y vienen sosteniendo este espacio. Hace un ratito mencionábamos sobre las colectas que hacen también para el cine. En este caso, por el Día de las Infancias, nos invitan a que nos sumemos.
1: La Red de Costureras Solidarias de Pilar pone énfasis este mes de agosto en la colecta para el Día del Niño. Recibimos golosinas, juguetes en buen estado y libros infantiles para entregar a niños de Pilar y distintas instituciones amigas. Esta es una colecta que tiene vigencia durante todo el año, pero mucho más fuerte en el mes de agosto para poder darle una sonrisa a los niños. Quienes puedan colaborar se pueden contactar a través de las redes sociales, tanto en Instagram como en Facebook, @costurelaspilar, y si no, por WhatsApp al 11 6742 7635. Toda ayuda es bienvenida.

0: Seguimos en Encuentro con las Noticias, seguimos compartiendo información que se va destacando de aquí de nuestra región. Nos parece sumamente importante contarte qué es lo que anda sucediendo. En este caso, quiero contarte de lo que anda sucediendo por en la zona de San Miguel. Sí, llega agosto con una agenda llena de propuestas para disfrutar en la región. Quiero contarte que este viernes, va a haber la inauguración de una muestra en la Casa de la Cultura, allí en el Salón de Exposiciones León Gallardo, Genealogía de una Casa 2, le pertenece a Claudia Steele, con entrada libre y gratuita. Esto va a ser el viernes a las 6:30. El sábado, 6:30, la presentación del libro Damus Café. Raúl Ariel Ángeles, Marta Lidia Fiesta y Jorge Mocino se van a estar presentando con entrada libre y gratuita. Va a ser también en el Salón de Exposición León Gallardo y Madre Camila Rolón. Ese mismo día va a haber una muestra de danza unidos con entrada libre y gratuita en el FA, en la Fábrica del Arte. El domingo va a haber una muestra de comedia musical y danza del estudio Arte Ríos, también en el FA. Y quiero contarte que estas son las propuestas para este fin de semana, pero ya pensando en lo que va a ser el próximo, el 14 y el 15, va a haber la presentación del libro El Otro Roca. Esto va a ser en el Salón de Exposición el viernes 14 y el sábado 15, muestra de batería. Sí, una masterclass, atentos ahí porque va a ser en el Teatro Marechal. Eso sí, requiere de inscripción a drumclinic.eventric.com. Lo puedes buscar en lo que es Agenda Cultural del Municipio de San Miguel. Van a haber dos horarios, uno a las 6 y otro a las 8, por si te querés inscribir y ser parte de esta masterclass de batería que van a ver. Esto es para los próximos días, ¿sí?, en la región. Así que me parece sumamente importante que conozcas cada una de estas propuestas que tiene la zona de San Miguel. Dentro de un ratito hay más invitaciones que quiero hacerte, que quiero contar. Dentro de un ratito nada más hay feria, sí, también yo te había hecho mención en el inicio de este programa de que va a haber feria el finde, de que van a haber algunos talleres y otros pedidos que también, sí, vamos a seguir con los pedidos de colaboración, pero eso dentro de un ratito, después de compartir junto a ustedes el servicio informativo de Farco.
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5: Hola Argentina, muy buen día, ¿cómo están? Les damos la bienvenida a esta producción informativa nacional de Farco, el Foro Argentino de Radios Comunitarias. Estamos aquí en nuestro centro de producción en la ciudad de Rosario y ya estamos enlazadas las radios comunitarias del país para la primera edición de este jueves 6 de agosto de 2026. El gobierno dio marcha atrás con la extranjerización de tierras, pero buscará la media sanción del resto del proyecto. Tras el fuerte rechazo social y el de algunos gobernadores aliados, La Libertad Avanza bajó todo el capítulo sobre el tema, pero mantiene otros cambios legales como la agilización de desalojos, los límites a las expropiaciones estatales y la eliminación del plazo de 60 años para usar o vender tierras incendiadas en zonas de bosque nativo para proyectos inmobiliarios. La sesión del Senado está convocada para las 14 y se espera una masiva movilización al Congreso y marchas en todo el país para rechazar este proyecto. El referente de la Unión de Trabajadores de la Tierra, Nahuel Levaji, llamó a movilizarse al Congreso.
6: Están diciendo que sacaron la parte de extranjerización de la tierra mañana. Ojo, que puede ser una artimaña para desmovilizar. Mañana, todos y todas, a partir de las 12 del mediodía, enfrente de las plazas de los dos congresos, arrancamos con verdurazo, paneles, festival, todos y todas las fuerzas a decirle no a esta ley de inviolabilidad privada. Nadie puede faltar, no nos dejemos engañar.
5: Mientras tanto, las centrales sindicales y movimientos sociales también convocaron a movilizarse hoy al Congreso y en el resto del país. Vamos a escuchar a Octavio Argüello de la CGT y a Alejandro Gramajo de la UTEP, la Unión de Trabajadores y Trabajadoras de la Economía Popular, en conferencia de prensa.
7: Oponernos a esta ley, la movilización de mañana, es un hecho histórico que nos tiene que encontrar en las calles, en unidad, y que por supuesto tenemos que decirle a los senadores que estén dispuestos a acompañar en esta iniciativa, que van a tener que rendirle cuenta al pueblo, a nuestros hijos, a nuestras hijas, a nuestros trabajadores, de que han sido y pueden ser responsables de profundizar un proceso de entrega y de destrucción de nuestra patria que quizás sea irreversible.
8: Sino quien al pueblo que respete por lo que juran por la Constitución y por la patria. Que no se olviden cómo hacen el juramento cuando toma su cargo como legislador. Que hagan honor a lo que juran y que hagan honor a nuestro pueblo. Porque fueron votados para que defiendan nuestra dignidad, no para que la entregue y la venda. Así que mañana vamos a estar ahí para hacerle recordar, ¿no? Porque ellos dicen que si no cumple, que la patria, Dios y la patria se lo demanden. Se lo vamos a demandar. Si mañana traiciona al pueblo, en algún momento se lo vamos a demandar.
5: Y como decíamos, además de lo que pasará frente al Congreso Nacional, también habrá movilizaciones en el resto del país. Vamos a Neuquén, donde habrá protestas en 10 ciudades. El informe de nuestra compañera Maiten Cañicul, desde la FMCHE de Junín de los Andes.
9: Hola Pepe y a la audiencia del informativo Farco. Les contamos que en Junín de los Andes, las organizaciones y vecinos autoconvocados en defensa de los territorios le dicen no a la ley de inviolabilidad a la propiedad privada y a la extranjerización de la tierra, y convocan a movilizar hoy 17:30 horas. Les escuchamos.
10: Decimos no a la ley de inviolabilidad de propiedad privada porque sigue enmarcándose en los avances contra los derechos de los pueblos originarios, porque sigue buscando extranjerizar el territorio.
11: Este proyecto nos afecta de múltiples maneras a todas las personas que vivimos en lo que hoy se conoce como Argentina. Por eso es importante hacerle entender a los gobernantes, sobre todo a los gobernantes de la provincia, que tienen que oponerse a este proyecto de ley.
12: No a la ley de inviolabilidad de la propiedad privada, porque permite el saqueo, las ventas de tierras, el desalojo, por lo cual llamamos a marchar este próximo 6 de agosto en la Plaza San Martín. Nos vemos ahí.
13: Le decimos no a la ley de inviolabilidad de la propiedad privada porque consideramos que es un saqueo al territorio y una colonización del agua.
14: Este 6 de agosto tenemos que estar en las calles.
15: Es importante que salgamos a las calles a decir no a este saqueo, porque creemos que si los vecinos no tienen un espacio para hacer su vivienda, tampoco lo tenemos que ceder a los llantos.
10: Por eso los convocamos a marchar este jueves a las 17:30 en Junín de los Andes.
11: El 6 de agosto hay movilizaciones en todo el país. En Junín de los Andes nos encontramos a las 5:30 de la tarde en la Plaza San Martín.
9: En Neuquén hay 10 localidades con movilizaciones confirmadas y 6 posicionamientos oficiales en las localidades de Junín de los Andes, Mariano Moreno, Las Coloradas, Zapala, Cutralcó y Loncopué. Reportó desde Junín de los Andes para Farco, FMCHE.
5: Vamos ahora a La Plata, porque allí es muy delicada la situación de salud de la dirigente social jujeña Milagro Sala, presa política desde hace más de 10 años, cuando el país era gobernado por Mauricio Macri y la provincia de Jujuy por Gerardo Morales. Tenemos el informe de nuestra compañera Delfina Benesse desde Radio Trinchera.
16: Buenos días, compañeros, compañeras y oyentes del informativo Farco. Preocupa el estado de salud de Milagro Sala. Tras las noticias de que Milagro Sala no se levanta de la casa y casi no come, organizaciones populares alertaron por el cuadro de salud de la dirigente política detenida injustamente desde hace 10 años y 7 meses. Es una condena a muerte silenciosa, advirtieron quienes siguen reclamando por su libertad. En 2023, la dirigente consiguió ser trasladada desde Jujuy a la ciudad de La Plata, en la provincia de Buenos Aires, donde reside actualmente, para recibir una adecuada atención médica. Sin embargo, su enfermedad está muy avanzada. El médico de Milagro, Jorge Rachid, expresó en Radio Trinchera que está muy preocupado por la situación, ya que habla poco, acepta pocas visitas y se la nota muy recluida.
17: La salud de Milagro está frágil, está rota, Apagó el teléfono por primera vez en 10 años y medio que yo estoy con ella. Se desconectó, no quiere levantarse, no quiere comer, o no quería, va. Esto viene pasando desde hace un mes, porque en este año tuvo ya 4 internaciones, 2 en el hospital de Bonet y 2 en el italiano de La Plata, una desde el punto de vista de salud mental y las otras desde el punto de vista de alteraciones físicas notables.
16: A esto se suma que en las últimas semanas la Corte Interamericana de Derechos Humanos puso fin a las medidas provisionales que protegían a Sala, bajo el argumento de que no son necesarias, ya que recibe tratamiento especializado y cumple su condena en un domicilio de la provincia de Buenos Aires. El médico, además, resaltó que la dirigente sigue sufriendo hostigamiento por parte de la justicia, a la que caracterizó como canalla, corrupta y criminal.
17: Tan recluida, y desde el punto de vista judicial lleva 10 años y medio presa, con una condena de 15 años tendría que estar libre. Hay que decirlo con todas las letras, esta justicia es canalla, corrupta y criminal, una persecución que no se ha visto en la historia del detenido político tanto tiempo, con causas absolutamente armadas, inexistentes y flojas, que no merecen ni siquiera una pena encarcelable. Y está sufriendo el acoso judicial actual de la justicia de Jujuy, que quiere abrirle 3 nuevas causas por instigación a los cortes de ruta, una barbaridad.
16: Por último, Rashid hizo responsable a la Corte Suprema de la Nación y a la justicia jujeña por la vida de Milagro y ratificó el pedido de libertad. Reporto Radio Trinchera desde Tolosa, La Plata, para el informativo Farco.
5: En Rosario, familiares de la joven Micaela Albornoz, desaparecida hace más de 40 días y encontrada en Brasil, denunciaron que desde el consulado argentino en Florianópolis la dejaron ir de nuevo y otra vez se desconoce su paradero. El informe de nuestro compañero Darío Uliassi desde Aire Libre, Radio Comunitaria.

0: Rosario como acto desesperado de protesta. Esto decía en rueda de prensa.
1: Y sabíamos que estaba en Brasil y hicimos todo lo que pudimos para que Alejo viaje. Y porque ella no se quería venir, bueno, Alejo la iba a convencer porque ella lo ama mucho a su hermano y la iba a traer y quedaron, ayer se habló para que el consulado la esperara hasta que Alejo llegara, anoche llegó Alejo, y pero eran las 10 y el consulado cierra a las 9 y hoy a las 9 de la mañana la iban a atender para que la recibiera con Micaela y le hablara a Micaela, lo iban a hacer para que ellos se encuentren. Y cuando le abrieron la puerta le dijeron que no, que Micaela se la habían soltado. Imagínate, el hijo está con una crisis de llanto, yo, de angustia, que me dice, mami, si no aparece Mica, yo me mato acá en Brasil.
0: En tanto, así se expresaba Eliana, la hermana de Micaela.
2: Entró al país con un documento que no era el de ella, ya con eso tenían algo legal para poder retenerla y traerla de vuelta a Argentina. Entonces eso es mentira, lo que le dicen a los medios es mentira. Mi hermano le dijo al consulado, mi hermano Alejo tiene 22 años, llegó a un país al que no conoce, solito, 10:30 de la noche, durmiendo en la calle, le decía que se cruzó gente buena que lo ayudó. 10:30 de la noche, solo en Brasil, buscando a su hermana con la esperanza de traerla.
3: Ahora mismo está solo en Brasil. Ahora
2: Traerla.
3: mismo está solo en
2: Y el
3: Brasil dando vueltas.
2: consulado le dijo que ellos se habían comunicado acá con Marlo, con el
3: Con eso,
2: fiscal,
3: y no
2: que
3: nos
2: ellos ya
3: avisaron.
2: sabían que le habían soltado al mediodía. Ayer a las 4 de la tarde tengo la llamada acá, todo, que me llamaron a las 4 de la tarde Angelini, el secretario del ministro.
0: Cabe mencionar que Micaela está bajo tratamiento psiquiátrico y según la información que recibió la familia, también está embarazada. Desde Rosario, Santa Fe, para el informativo Farco, reportó Aire Libre, Radio Comunitaria FM 91.3.
4: Información deportiva en el noticiero de Farco, porque las ligas europeas de fútbol están en contra de que el Mundial 2030 se juegue con 64 selecciones, como pretende la Confederación Sudamericana, la Conmebol. Nos informa nuestro compañero Iván Alday.
5: Continúa la relación tirante entre la UEFA y la FIFA. Ahora Europa rechaza el Mundial 2030 con 64 selecciones. Las ligas europeas piden que el ente máximo de fútbol no avance con la propuesta. La Asociación de Ligas Europeas se opuso a la idea de que el Mundial 2030 pase de 48 a 64 selecciones. En un comunicado cuestionaron la opacidad de la FIFA y la falta de consulta a ligas, clubes y jugadores respectivamente. También alinearon su postura con la UEFA y advirtieron que rechazarán cualquier ampliación sin una reforma de gobernanza. Esta propuesta de 64 selecciones implica directamente a la Conmebol, que en su presidente Alejandro Domínguez fue impulsada y está siendo analizada por la FIFA. Deportes, Noticiero Nacional de Farco, Iván Alday.
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4: Y hasta aquí llegamos con nuestra primera edición de informativo Farco de este jueves 6 de agosto de 2026. En controles estuvo Cristian Torres, Pepe Frutos en la conducción y las radios que integran Farco en la producción. Volvemos en la segunda del día. Chau.
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0: Seguimos en Encuentro con las Noticias. Últimos minutitos de este programa, últimos minutitos de este noticiero, en la que, bueno, tenemos varias informaciones para compartir con ustedes, incluso algunas invitaciones. Espero que tengas la posibilidad de tener ahí alguna agendita a mano, ¿sí? Y que puedas... ir agendando cada una de estas actividades, cada una de estas propuestas que tienen aquí en nuestra región. Viste que está fresquito, que bajó la temperatura, que todavía continuamos en invierno, que el fin de semana siempre, no sé vos, pero el fin de semana a veces se come un poquito más, ¿viste? Y quiero que sepas que... Del Viso se prepara para elegir a los mejores cocineros del Viso de Lentejas. Será una fiesta que tendrá este plato como protagonista. ¿Sí? Habrán espectáculos, va a haber baile folclórico, una gastronomía, actividad. Sí, en la localidad de Del Viso se prepara para elegir a los mejores cocineros del Viso de Lentejas. Tendrá a este principio celebración. Cuenta con la organización del municipio de Pilar y se llevará adelante el domingo 9 de agosto a partir de las 10 de la mañana. Te decíamos, lugar elegido para desplegar las atracciones que serán en el Paseo de Del Viso, allí en Lisandro de la Torre y Beruti. A lo largo de la jornada se podrá disfrutar de una gama de actividades llenas de identidad local. Vamos a contar con espectáculos folclóricos en vivo, gastronomía criolla y un paseo de artesanos. Los vecinos podrán acercarse a probar el plato, mientras que los cocineros pondrán a prueba sus recetas y serán premiadas por los organizadores, ¿sí? Es la fiesta del guiso de lenteja el domingo 9 de abril a partir de las 10 de la mañana en el Paseo de Del Viso, en Lisandro de la Torre y Beruti en Del Viso. Así que atentos ahí a esta propuesta bien de invierno dentro de nuestra localidad. Aparte, es la posibilidad de ser jurado de alguien más. Ser jurado de guisito de lenteja. ¿Viste cuando uno dice, para mí el guiso de lenteja sí o sí tiene que llevar arroz, sí o sí tiene que llevar chorizo colorado? ¿Viste esas cositas nuestras? Cada uno sabrá que para que sea el mejor guisito de lenteja, pues que puede también ir a ser de jurado. Te decíamos, hay invitación para el próximo domingo 9. En esta oportunidad, la feria No Como Pasto nos hace invitación.
1: 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Va a haber emprendimientos, Morphy Vegan, artesanías, indumentaria, suelta de libros, gratis feria, bingo solidario y venta de tortas fritas. 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Los re esperamos.

0: También quiero que sepas que cuáles son los servicios que la Mutual Primavera vienen llevando adelante, vienen sosteniendo aquí en Barrio Primavera. Los jóvenes justamente nos cuentan.
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0: hecha ahí la invitación. Agradecemos a todas las personas que, bueno, nos escribieron, nos dejaron mensajitos ahí a través del 11 35 86 58 79, ¿sí? Allí nos fueron dejando cada una de estas invitaciones. Quiero que sepas que desde el Encuentro Regional de Mujeres Lesbianas, Travestis y Trans, bueno, ya tienen fecha, va a ser el 12 de septiembre. Están convocando, ¿sí? A partir de la semana que viene, a artistas. ¿Querés compartir tu arte en el 200, en el 28 Encuentro Regional? Está la convocatoria abierta, hay que llenar un formulario. Tenés tiempo, decíamos, hasta el 14 de agosto para música, teatro, danza, circo, poesía, performance, artes visuales, intervenciones urbanas y más. Atentos, atentas. Que bueno, así van contando, ¿sí? Bueno, parte de la convocatoria. Y contaban que también para este 28 Encuentro Regional ya hay lema: que ardan las tranqueras para ser semillas libres. Muy bien diferente el lema a los que venían siendo. Este año va a ser en General Rodríguez, va a ser el 12 de septiembre allí en la región. Y bueno, y ya está publicado. Así que si sos artista y te interesa formar parte del Encuentro Regional, esta es tu oportunidad. Como último, quiero contarte que las costureras de Pilar están pidiendo colaboración para que, bueno, se puedan seguir sosteniendo el cine en tu barrio.
1: Desde la Red de Costureras Solidarias de Pilar estamos llevando adelante el proyecto de cine en tu barrio. Nos acercamos a algún comedor, a algún merendero, a alguna institución para proyectar una película infantil para los niños del barrio. Para poder llevarlo adelante, estamos pidiendo que nos ayuden con gaseosa, con maíz para hacer pochoclo, azúcar y aceite. Todo eso es lo que estamos necesitando para compartir una merienda con los niños y darle pochoclo como si fuese un cine de verdad. Quienes estén interesados en ayudarnos pueden hacerlo a través de nuestras redes sociales, tanto en Facebook como en Instagram. Somos Costureras Solidarias de Pilar, @costurerasPilar, o por WhatsApp al 011-15-6742-7635. Gracias desde ya por la colaboración de quien pueda colaborar.
0: Este noticiero fue posible gracias al trabajo de Yamila Ramírez en la operación técnica y puesta al aire, gracias al trabajo de Anina Correa en la sala de producción, Norita Cortiñas Gustavo presente, aquí en el estudio un Darío Maxi, quien estuvo al frente del micrófono, Gisela Romero. Un placer para mí haberles hecho compañía, nos volvemos a reencontrar mañana.

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2: El Servicio Meteorológico Nacional prevé para hoy una temperatura máxima de 14 grados con lluvias y tormentas. El viento rotará del norte al sur en las primeras horas de la tarde.
1: Nuestro país.
2: El gobierno dio marcha atrás con el proyecto de extranjerización de tierras. Luego de una enorme presión social y del retiro del apoyo de los gobernadores denominados dialoguistas, La Libertad Avanza retiró el capítulo 3 del proyecto de ley de inviolabilidad de la propiedad privada para tratar de salvar la sesión de hoy en el Senado, donde pretende dar curso al resto de la norma, que incluye desalojos exprés para alquileres en mora, cambio del destino de uso de la tierra tras incendios y el endurecimiento de la posibilidad de expropiación por parte del Estado.
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3: He conversado con las dos senadoras, que es la que converso, y he visto que las dos se están oponiendo, digamos, a la aprobación de la ley.
4: Osvaldo Jaldo, gobernador de Tucumán.
3: Son personas que no cambian de posición. Por eso, si usted me pregunta a mí, a ver, yo no puedo opinar por ella. Pero lo que yo sé hasta acá, que estaban decididas a no acompañar ese proyecto de extranjerización de las tierras argentinas, porque yo lo que creo que la gente puede venir a invertir, lo que no se puede venir a apropiar de nuestras tierras.
2: Fuentes parlamentarias indicaron además que el oficialismo no pudo sumar más votos de los que ya contaba, por lo que resta del proyecto también podría ser denegado en la Cámara Alta.
1: Nuestra provincia.
2: Proponen señalizar la distancia a Malvinas en todos los municipios de la provincia. La senadora bonaerense del Frente Renovador, Malena Galmarini, presentó un proyecto de ley para que todos los municipios de la provincia incorporen cartelería en los accesos a las ciudades con la distancia en kilómetros hasta Puerto Argentino, junto con mensajes de concientización en seguridad vial. La iniciativa busca combinar el reclamo permanente de soberanía con una política de prevención vial en todo el territorio bonaerense y establece que el Ministerio de Transporte de la provincia será la autoridad de aplicación y tendrá a su cargo el financiamiento integral de la iniciativa sin trasladar costos a los municipios.
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2: Excombatientes de Malvinas capacitan a trabajadores municipales en Quilmes. La propuesta impulsada por la comuna apunta a profundizar el conocimiento sobre el conflicto del Atlántico Sur, mantener viva la memoria colectiva y reafirmar los derechos soberanos argentinos sobre las Islas Malvinas. La formación está a cargo de excombatientes que integran el Centro de Veteranos de Guerra Malvinas Quilmes, quienes comparten sus vivencias y brindan herramientas para comprender la historia desde una perspectiva vinculada a la soberanía nacional, la memoria y el compromiso ciudadano.
1: Nuestro mundo.
2: Lula da Silva rechazó cualquier injerencia extranjera en las elecciones de Brasil. El mandatario aseguró que está listo para repeler cualquier intento de interferencia externa en la campaña electoral hacia los comicios de octubre, en un contexto marcado por el incremento de las diferencias diplomáticas con Estados Unidos y nuestro país. Brasil no solo está preparado, sino que va a enfrentar a cualquier persona de fuera que quiera interferir en nuestro proceso electoral, aseguró Lula, quien exigió un trato respetuoso hacia la soberanía del gigante sudamericano y señaló que ya ha discutido el asunto directamente con el presidente estadounidense Donald Trump en conversaciones anteriores.
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2: Denunciaron penalmente a Diego Santilli por el incumplimiento de la ley de financiamiento universitario. El diputado nacional Esteban Paulón denunció penalmente al jefe de gabinete por abuso de autoridad e incumplimiento de deberes de funcionario público ante la falta sistemática de hacer cumplir la norma ratificada por el Congreso en dos ocasiones y respaldada por un fallo de la Corte Suprema de Justicia. El legislador socialista indicó que la decisión judicial tomada por la Cámara Contencioso Administrativo Federal agotó cualquier posibilidad del Poder Ejecutivo de evitar la aplicación de la ley, por lo que el jefe de gabinete es el responsable de la ejecución presupuestaria que aún no se ha llevado a cabo.
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2: Liga Profesional de Fútbol. Con gol de Santiago Ascacíbar, Boca derrotó a Estudiantes por 1-0 en el Estadio de Huracán, donde el Xeneize será local a lo largo de varios encuentros por el mal estado del campo de juego en la Bombonera. Por su parte, Tigre y Belgrano igualaron sin tantos en victoria. Esta noche también, en un partido recuperado por la fecha 2 del torneo clausura, Unión recibirá a Lanús en Santa Fe bajo el arbitraje de Nicolás Lamolina.
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1: El Servicio Meteorológico Nacional prevé para hoy una temperatura máxima de 14 grados con lluvias y tormentas. El viento rotará del norte al sur en las primeras horas de la tarde.
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1: El gobierno dio marcha atrás con el proyecto de extranjerización de tierras. Luego de una enorme presión social y del retiro del apoyo de los gobernadores denominados dialoguistas, La Libertad Avanza retiró el capítulo 3 del proyecto de ley de inviolabilidad de la propiedad privada para tratar de salvar la sesión de hoy en el Senado, donde pretende dar curso al resto de la norma, que incluye desalojos express para alquileres en mora, cambio del destino de uso de la tierra tras incendios y el endurecimiento de la posibilidad de expropiación por parte del Estado.
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2: He conversado con las dos senadoras, que es la que converso, y he visto que las dos se están oponiendo, digamos, a la aprobación de la ley.
3: Osvaldo Jaldo, gobernador de Tucumán.
2: Son personas que no cambian de posición. Por eso, si usted me pregunta a mí, a ver, yo no puedo opinar por ella. Pero lo que yo sé hasta acá, que estaban decididas a no acompañar ese proyecto de extranjerización de las tierras argentinas, porque yo lo que creo que la gente puede venir a invertir, lo que no se puede venir a apropiar de nuestras tierras.
1: Fuentes parlamentarias indicaron además que el oficialismo no pudo sumar más votos de los que ya contaba, por lo que resta del proyecto también podría ser denegado en la Cámara Alta.
0: Nuestra provincia.
1: Proponen señalizar la distancia a Malvinas en todos los municipios de la provincia. La senadora bonaerense del Frente Renovador, Malena Galmarini, presentó un proyecto de ley para que todos los municipios de la provincia incorporen cartelería en los accesos a las ciudades con la distancia en kilómetros hasta Puerto Argentino, junto con mensajes de concientización en seguridad vial. La iniciativa busca combinar el reclamo permanente de soberanía con una política de prevención vial en todo el territorio bonaerense y establece que el Ministerio de Transporte de la provincia será la autoridad de aplicación y tendrá a su cargo el financiamiento integral de la iniciativa sin trasladar costos a los municipios.
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1: Excombatientes de Malvinas capacitan a trabajadores municipales en Quilmes. La propuesta impulsada por la comuna apunta a profundizar el conocimiento sobre el conflicto del Atlántico Sur, mantener viva la memoria colectiva y reafirmar los derechos soberanos argentinos sobre las Islas Malvinas. La formación está a cargo de excombatientes que integran el Centro de Veteranos de Guerra Malvinas Quilmes, quienes comparten sus vivencias y brindan herramientas para comprender la historia desde una perspectiva vinculada a la soberanía nacional, la memoria y el compromiso ciudadano.
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1: Lula da Silva rechazó cualquier injerencia extranjera en las elecciones de Brasil. El mandatario aseguró que está listo para repeler cualquier intento de interferencia externa en la campaña electoral hacia los comicios de octubre, en un contexto marcado por el incremento de las diferencias diplomáticas con Estados Unidos y nuestro país. Brasil no solo está preparado, sino que va a enfrentar a cualquier persona de fuera que quiera interferir en nuestro proceso electoral, aseguró Lula, quien exigió un trato respetuoso hacia la soberanía del gigante sudamericano y señaló que ya ha discutido el asunto directamente con el presidente estadounidense Donald Trump en conversaciones anteriores.
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1: Denunciaron penalmente a Diego Santilli por el incumplimiento de la ley de financiamiento universitario. El diputado nacional Esteban Paulón denunció penalmente al jefe de gabinete por abuso de autoridad e incumplimiento de deberes de funcionario público ante la falta sistemática de hacer cumplir la norma ratificada por el Congreso en dos ocasiones y respaldada por un fallo de la Corte Suprema de Justicia. El legislador socialista indicó que la decisión judicial tomada por la Cámara Contencioso Administrativo Federal agotó cualquier posibilidad del Poder Ejecutivo de evitar la aplicación de la ley, por lo que el jefe de gabinete es el responsable de la ejecución presupuestaria que aún no se ha llevado a cabo.
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1: Liga Profesional de Fútbol. Con gol de Santiago Ascacíbar, Boca derrotó a Estudiantes por 1-0 en el Estadio de Huracán, donde el Xeneize será local a lo largo de varios encuentros por el mal estado del campo de juego en la Bombonera. Por su parte, Tigre y Belgrano igualaron sin tantos en victoria. Esta noche también, en un partido recuperado por la fecha 2 del torneo clausura, Unión recibirá a Lanús en Santa Fe bajo el arbitraje de Nicolás Lamolina.
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1: El Servicio Meteorológico Nacional prevé para hoy una temperatura máxima de 14 grados con lluvias y tormentas. El viento rotará del norte al sur en las primeras horas de la tarde.
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1: Los gremios mantienen la movilización de hoy al Congreso. La CGT y las dos CTA mantendrán la movilización de este mediodía contra el proyecto de ley de inviolabilidad de la propiedad privada, a pesar de que el oficialismo retiró el capítulo que modificaba la ley de tierras.
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2: Si esta ley se aprueba, será una nueva infame traición a la patria que el Congreso tendrá que asumir las responsabilidades, no solamente Milei.
3: Hugo Cachorro Godoy, secretario general de la CTA Autónoma en diálogo con Sonido Gremial.
2: Esa entrega del patrimonio nacional es destrucción y está en línea con la destrucción de la industria, con la destrucción de los ingresos de los trabajadores. Quieren que Argentina deje de ser una nación soberana para ser un territorio libre, para que sus riquezas sean puestas al servicio de Estados Unidos y de sus grandes empresas transnacionales. Y que la Patagonia sea territorio para que los til de la vida puedan apropiarse del agua, de las tierras raras, del territorio nacional, para ponerlo al servicio de una producción de inteligencia artificial al servicio de ese imperio.
1: Mediante un comunicado conjunto, las entidades gremiales aseguraron que este proyecto pone en riesgo la soberanía nacional, los recursos y bienes comunes, los alimentos, la ley de manejo del fuego, las capacidades estatales para diseñar políticas públicas y el derecho a la vivienda de millones de familias inquilinas.
0: Nuestra provincia.
1: El gobierno nacional teme por el impacto de la visita del Papa a la provincia de Buenos Aires. Luego de que el Vaticano confirmara la llegada de León XIV durante el próximo mes de noviembre, el canciller Pablo Quirno advirtió en una conferencia de prensa que el pontífice no viene a una provincia en particular, sino que va a ir a diferentes lugares que tiene que ver con su visita pastoral, para luego enfatizar que no es una visita política a la provincia de Buenos Aires, gobernada por Axel Kicillof. El Papa visitará el santuario de la Virgen de Luján, en tierras bonaerenses, y llega al país en un contexto donde la iglesia local mantiene cruces permanentes con el gobierno de Milei por la crisis social en curso.
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1: Berazategui será sede del Festival de Cine de la India. Organizado por la Embajada del País Asiático en la Argentina junto a la municipalidad local, el evento se llevará a cabo los días sábado y domingo próximos en el Complejo Cultural La Humanitaria, ubicado en Lisandro de la Torre y calle 52 de Hudson, con entrada libre y gratuita. El evento tiene como objetivo acercar al público argentino una selección de producciones representativas de la cinematografía de la India, permitiendo conocer distintas historias, valores y expresiones culturales a través del cine.
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1: Irán y Omán acordaron el pasaje de buques por el estrecho de Hormuz. Según informó el portavoz del Ministerio de Relaciones Exteriores iraní, Ismail Baghaei, el avance busca establecer lineamientos técnicos y de navegación en este paso estratégico para el comercio global de hidrocarburos. El funcionario detalló que las delegaciones de ambos países examinaron de forma integral las dimensiones técnicas, legales, de seguridad y ambientales del proyecto, a la vez que precisó que la declaración conjunta entre Teherán y Mascate está en su etapa final de redacción y revisión, aunque condicionó su concreción a que actores externos no obstaculicen el proceso.
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1: Presentaron un proyecto para reinstaurar el rango ministerial al sistema científico y universitario. La diputada nacional Marcela Pagano presentó un proyecto de ley para la creación del Ministerio de Ciencia, Tecnología y Universidades, que toma como modelo la cartera creada en 2003 durante la presidencia de Néstor Kirchner, pero incorporando al sistema universitario y dotando de carácter estratégico al sector. En concreto, la iniciativa propone reestructurar la ley de ministerios con el objetivo de modificar la estructura ministerial vigente para unificar las áreas de ciencia, tecnología y educación universitaria bajo una nueva cartera, para centralizar el sistema de innovación bajo una estructura de gestión de alto rendimiento.
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1: La AFA estableció fechas y sedes para las finales del fútbol de primera división. El organismo estableció que el Trofeo de Campeones 2026 se dispute el sábado 19 de diciembre en el Estadio Mario Alberto Kempes de Córdoba, mientras que la final del torneo clausura se jugará el sábado 12 de diciembre en el Estadio Único Diego Armando Maradona de La Plata. La primera de dichas copas enfrentará al local Belgrano contra el ganador del certamen, que aún se encuentra en disputa.
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0: Buenas, buenas.
1: Buenas, buenas. Estela Mari Fraquelli e Ivana Silva te damos la bienvenida a esta nueva emisión, el episodio número 21 de Pecadoras de Alma, sexta temporada.
0: Que podés escuchar los días viernes a partir de las 19 horas por Radio Palabras del Alma. Y los días jueves y sábados por FM Tincunaco, esas dos radios comunitarias a las que abrazamos y nos abrazan.
1: Y si no, nos puedes escuchar con un delay, con un retraso, siempre un par de semanitas de retraso, nos puedes escuchar en YouTube. Ahí está nuestro canal y ahí vamos subiendo con mucha paciencia, porque acordate que somos nosotras dos solitas las que hacemos todo este programa, así que con mucha paciencia vamos subiendo los episodios. Y el episodio 21, que tendría que haber salido la semana pasada, recordá que estuvimos de vacaciones, descansando a pata ancha. No te puedo explicar cómo descansamos Estela y yo, que no paramos nunca.
0: Claro.
1: No, yo paré un poco más, Estela paró menos. Pero bueno, nos tomamos una semanita de no grabar programa y no hacer publicidad y eso, porque la mujer es un ser humano, como decía Gabriela Acher. Bueno, hoy tenemos un programa en el que estamos nosotras contándote cosas, hemos estado leyendo de esta realidad que vivimos y traemos algunos temas que nos parecen interesantes para compartir con vos. En cuanto a derechos humanos, tenemos la muerte del genocida Oscar Lorenzo Reinhold, que fue un jefe de inteligencia de la 6ª Brigada de Infantería de Montaña en Neuquén, y que fue uno de los principales responsables del centro clandestino de detención, tortura y exterminio llamado La Escuelita en Neuquén. Recordá que había muchos La Escuelita, ¿no? Acumuló múltiples condenas por delitos de lesa humanidad cometidos en las provincias de Neuquén y Río Negro, y varias de esas condenas eran a prisión perpetua, o sea que tenía un montón de años para estar preso. Sin embargo, tenía el beneficio del arresto domiciliario que cumplía en Buenos Aires. Otro, como decía en la página de Hijos Capital, que se va al tacho de basura de la historia. Esta frase se me hace carne, o sea, adhiero perfectamente a esta frase. Se van al tacho de basura de la historia. Bueno, y en este mismo sentido, te contamos la otra vez que en el otro campo de tortura, exterminio y muerte y asesinatos, ¿no? En La Perla, en Córdoba, encontraron restos que fueron identificando de a poquito, pero todavía hay restos sin identificar. El equipo argentino de antropología forense busca identificar todavía 6 perfiles genéticos de los que no tienen con qué cotejar ya, y convocan a familiares de personas desaparecidas a donar muestras de ADN. Ellos ya cotejaron con toda la base de datos que tenían y estos restos no pudieron ser identificados. Según explicaron, la única forma que hay de científica y eficaz de establecer con precisión la identidad de los restos recuperados es a través del ADN, cotejar ADN de familiares con estos restos. Así que para avanzar en las causas necesitan este ADN. Así que si tuviste familiares o desaparecidos entre 1974 y 1983, te puedes comunicar a WhatsApp, que es 11-23-48-52-29, o hay una línea gratuita que es un 0800-345-3236, 0800-345-3236. Esto es de lunes a viernes y hay un horario de 9 a 16, o sea, es más acotado. Bueno, esperemos que puedan identificar estos restos. Y tenemos para hoy a Estela, que nos va a hablar de cosas tristes que están pasando en nuestro país.
0: Hablando de, ¿no?, de derechos humanos, todas estas cosas, ¿no?, que contás vos, las podemos decir y podemos estar informados y poder realizar acciones porque hubo un Estado presente que fijó leyes y políticas, ¿no? Para poder anotarnos, para el ADN, las políticas para las madres y para las abuelas. Pero, ¿qué pasa cuando el Estado está ausente, ¿no? Como ahora, y comienza a desregular todo? Uno podría decir, va, el Estado en broma, pero vivimos en un sistema que no podemos cambiar de un día para otro. Y tenemos a alguien que nos tiene que regular, porque sabemos que el ser humano, y de esto nos ha hablado mucho Carolina, ¿no? El ser humano no hace nada por bondad. El ser humano ya es así malito, malote, desde el vamos. Entonces necesitamos ser regulados. Y en estos días, en esta desregulación, en esta falta de políticas desde el Estado, podemos hablar sobre no tener control sobre lo que ingresa importado. Y nos sorprendió una noticia que salió desde la propia aduana. Y resulta que en esta desregulación que venimos hablando, pareciera ser que como se derogaron todos los controles para que ingresen elementos importados, porque vieron, parece ser que de esa manera crece la economía, lo están viendo ustedes, ¿no? Cómo crece la economía porque entran todos los productos importados sin control. Pero resulta ser que hubo una denuncia en la Cámara Argentina de Industria del Juguete y se detectó que en el Reino Unido ese juguetito Squishy Dumpling, ¿vieron esos juguetitos que tienen como maicena adentro y se estira y hacen formas, que son para niños, divertidos para tener en la mano y jugar y estar entretenido, ¿no? Pero parece ser que viene con 4 veces más benceno del que está permitido. Y esta es una sustancia cancerígena. Y es un juguetito que trae la atención porque tiene colores brillantes, la textura suave, y que se vende por todos lados, en las tiendas físicas, en las tiendas virtuales. Pero en el Reino Unido pareciera ser que se detectó que una de sus partidas contenía una concentración de benceno, entonces la sacaron de su industria. ¿Pero qué pasó con la empresa? Y acá se desreguló. Y la vamos a mandar a Argentina. ¿Quién se va a fijar más cantidad de benceno?
1: Es terriblemente tóxico el benceno, porque está comprobado ya científicamente, muy probado, que causa leucemia y trastornos graves en la sangre.
0: ¡Claro! Terrible. Sí, pero fíjate que por esta desregulación y esta no importa, que entre todo no importado, claro, no lo pudieron vender en el Reino Unido, que tiene las leyes que defienden a su pueblo. Entonces, ¿qué pasó? La mandaron para Argentina. Total, todo el mundo sabe que los empresarios no tienen esa, no digo que todo, pero los grandes empresarios, convengamos, que lo único que quieren es que vender lo que hicieron.
1: Sí, inescrupuloso.
0: Sí, exactamente. Entonces, al detectar esto, que lo detectaron en la aduana, de casualidad, porque no hay nadie que esté fijando eso. Escuchaba a un empleado de la aduana que decía que antes se hacía acá en la Argentina, es decir, entraba un cargamento, acá se controlaba, se fijara todo esto, por ejemplo, que no tuviera la cantidad de benceno que no tenía que tener. Y ahora no. Desde hace un año todo el mundo puede traer cosas. Algunos vienen y con notas que dicen que tiene toda la seguridad, pero lo dan para verificar y que se fijen. Pero hay muchos otros que no, que vienen con informes falsos diciendo que entra todo bien y como nadie lo va a controlar, entra.
1: Y viste que los argentinos no tenemos mucha costumbre de leer las etiquetas de los juguetes.
0: Claro, es verdad. Es verdad, ni en los juguetes, ni en la comida, ni en nada.
1: En los cosméticos, claro, no tenemos esa costumbre de leer etiquetas como deberíamos. Entonces tiene que haber un Estado que nos apoye, que nos cuide, que no está pasando.
0: Exactamente. Pareciera ser que en agosto del año pasado hubo una resolución que emitió el Ministerio de Regulación, porque encima tenemos un Ministerio de Regulación, ¿vieron cómo es esto? Nosotros somos así. Y este fue el que implementó cambio en las normas de calidad y seguridad de todos los productos. Y a partir de esta resolución, desaparece. Esto significa, según este Ministerio de Regulación, más libertad para comerciar y producir. Eso que uno dice es Schwarzenegger, ese tipo que merece ser preso cuando todo este termine, ¿no? Y así fue como, al enterarse, se advirtió a la provincia de Buenos Aires. La provincia de Buenos Aires fue la que hizo la denuncia y se puso a fijar qué es lo que sucedía. Entonces la Secretaría de Comercio de la Provincia de Buenos Aires decidió sacarlo a la venta y hacer esa denuncia fuerte, una denuncia que logre trascender, porque convengamos que con estos ministerios todo pasa como si fuera un colador. No es la primera vez que esta área interviene para señalar el riesgo de tener circulación de juguetes sin control. La gente que trabaja ahí lo está advirtiendo todo el tiempo. Lo que pasa es que no los escuchan, hacen lo que quieren. Y es así como entró este juguete, debe haber entrado un montón de cosas no controladas que vamos a tener que tener más atención. Y como dice Ivana, vamos a tener que empezar a mirar las etiquetas. Porque si no, vamos a terminar comiendo lo que no corresponde, enfermándonos por manipular juguetitos. Los niños, con esos juguetitos que pueden tener esos metales pesados, esas sustancias prohibidas, y va aumentando cada vez más las importaciones. Desde enero a octubre del 2025, aumentó un 60% de productos y juguetes importados. Y bueno, y esto lo hace un estado ausente, un estado que no previene, y no es la única desregulación.

0: Hablando de regulación, vamos a escuchar este audio porque no es la única desregulación. Si bien esto no tiene que ver con nuestra salud física, y podría ser con nuestra salud, ¿le podríamos llamar salud cultural?
1: Como autora totalmente independiente, quiero decirles que es muy importante proteger la ley del libro porque permite que se regulen los precios y que pueda haber librerías diversas y por lo cual también puede haber editoriales diversas y por lo cual puede haber autorías diversas. Que los precios no se regulen va a hacer que cada quien los venda a lo que se les dé la gana, por lo cual esto puede llevar al quiebre a librerías independientes, pero además a editoriales independientes, y que muchos que escribimos que no tenemos industrias atrás, ni que decimos lo mismo de siempre, simplemente desaparezcamos.
2: Bueno, acabamos de escuchar a Clara Atardo, a la licenciada magíster, tiene un montón de títulos Clara Atardo, ella es psicóloga, es escritora, es educadora social, comunitaria, bueno, trabaja mucho con géneros, con ESI, y ella nos estaba explicando qué es lo que pasa, en términos muy claros, qué es lo que pasa con la desregulación de el precio del libro, ¿no?
0: Sí, y es realmente alarmante, porque hay una ley de protección de la actividad librera. Y ahora el gobierno actual, el gobierno nacional, impulsa una propuesta para eliminarla. Esto como parte de un paquete de reformas que están orientadas a la desregulación económica. Esa famosa frase, el superávit fiscal, nos quieren desestabilizar, nos quieren... No. Ellos empiezan a desregular todo y a romper todo. Y esta iniciativa despertó preocupación entre los libreros, como nos decía Clara Tardo, ¿no? Hay editoriales, escritores y organizaciones tan vinculadas al mundo del libro y que advierten sobre el impacto que podría tener esta actividad. Esta ley, la Ley de Protección del Libro, que fue sancionada en 2001, que es una norma que regula la comercialización del libro en la Argentina mediante un sistema de precio uniforme, ¿no? Y su objetivo principal es proteger la red de librerías, favorecer la diversidad editorial y evitar que la competencia se concentre exclusivamente en el precio, ¿no? Y el funcionamiento de la ley es sencillo. El editor o importador fija un precio de venta al público para cada libro y ese valor debe respetarse en todos los puntos de venta, ya sea en las librerías independientes, en las grandes cadenas, en las tiendas online. Y de esta manera, un mismo título tiene el mismo precio en cualquier comercio, salvo en situaciones específicas que estén contempladas por la propia legislación, como determinadas ferias, por ejemplo la Feria del Libro o compras institucionales. Sin embargo, la continuidad de la ley quedó en discusión a partir de la propuesta del Gobierno Nacional de avanzar con esta derogación también, como la anterior. Y desde el Ejecutivo sostienen que eliminar esta regulación permitiría una mayor libertad comercial y fomentaría la competencia entre los distintos actores del mercado. Y en este escenario, cada librería o plataforma de venta podría establecer libremente el precio de los libros y ofrecer promociones o descuentos sin las restricciones actuales. Y quienes respaldan esta postura consideran que una mayor competencia podría traducirse en precios más bajos para los consumidores y en un mercado más dinámico, donde cada empresa
2: siempre
0: tiene...
2: Siempre el mismo cuento.
0: Exactamente. No es la libertad. Que cada empresa tenga la libertad para definir su estrategia comercial. Pero, del otro lado, gran parte del sector editorial sostiene que la eliminación del precio uniforme podría generar consecuencias negativas para las librerías independientes. Y las cámaras que representan a libreros y editores afirman que las grandes cadenas y las plataformas con mayor respaldo financiero tendrían la posibilidad de vender algunos títulos más populares con descuentos difíciles de igualar. para los comercios más pequeños, que es lo que ocurre siempre, ¿no? Que es lo que ocurre. Y según esa mirada, esta competencia desigual podría derivar en el cierre de muchas librerías de los barrios, todas las librerías de la calle corriente, donde todo el mundo en algún momento pasó, ¿no? ¿Quién no fue a una de estas librerías de los barrios o en la calle corriente que está llena de librerías, que pobre ahora no sé cómo estarán con sus ventas, ¿no? Y esto se podría concentrar en el mercado.
2: En las grandes cadenas, que...
0: Exactamente.
2: Acá en el barrio acaba de inaugurar una de las grandes cadenas, un local a todo trapo, con cafetería incluida, qué sé yo, muy lindo, la verdad está precioso. Yo fui, miré, está precioso, está muy bien puesto, todo lo que vos quieras, pero ¿por qué justo ahora? Porque se la ven venir, o sea...
0: Porque...
2: Ellos pueden poner el precio que se les cante y no va a haber competencia con las librerías pequeñas.
0: Y no, y el otro día estaba escuchando que ya en Inglaterra había pasado algo así también, desregularon los precios y la venta se la quedó a Amazon al final. Cerraron todas las librerías, se armó un desbarajuste con los precios. Amazon empezó a poner descuentos, la gente se volcó a Amazon y una vez que todos estaban así, todo había cerrado, subieron los precios de nuevo. Porque es obvio, no se van a quedar solo porque, quiero vender los libros. Es obvio que hay una trampa ahí en todo esto.
2: Así que
0: es la especulación constante, la especulación con la desregulación, con la entrada de productos importados, y siempre la excusa de la libertad. Libertad de comercio, ¿no? Una vez hablamos acá de la libertad, que la libertad que ellos hablan es solo la libertad de mercado, no del consumidor, no de cada uno de nosotros.
2: Bueno, así estamos. Te cuento que... ¿Sabés lo que es el edadismo?
0: No, yo no.
2: Pues te voy a contar. Es la discriminación, los prejuicios y los estereotipos de las personas basadas o basado todo esto en su edad. Y principalmente en este mundo en el que vivimos afecta a las personas mayores, porque limita sus oportunidades y afecta su salud física y mental. Y te voy a explicar por qué. ¿Vos tenés miedo a envejecer? ¿Te cuesta mirarte al espejo? ¿Te sacás unos años? ¿Querés estar siempre divino o divina y haces un esfuerzo bárbaro y vas al gimnasio? Pero no por salud física o por bienestar, sino para estar preciose. Bueno... Esto es porque el sistema hizo muy bien su trabajo y te convenció de que tenés que verte joven, tenés que producir, siempre estar produciendo, nada de sentarte a descansar, tenés que ser deseable físicamente para otros, para el sexo que te guste. No tenés que mostrar el paso del tiempo, no te tiene que doler nada, no te puede agarrar un dolor en la cintura, porque cuando dejás de cumplir estos requisitos de ser así tan divine, te volvés prescindible. Para el sistema te volvés prescindible. El edadismo no es un accidente, no es una moda, es un mecanismo que decide quién merece el trabajo, quién recibe la inversión del Estado, quién aparece en los medios, quién puede ser líder, quién es escuchado. La edad también tiene que ver con la jerarquía de poder. Y te venden una mentira. Te dicen, porque como en este mundo es así, una cosa es el discurso y otra completamente diferente es la acción, en todos los ámbitos. Entonces te dicen, no le tengas miedo a la vejez, pero nunca cambian las condiciones para vivirla bien, para vivir bien la vejez. Nos ofrecen cremas en lugar de derechos. Nos venden tratamientos en lugar de darnos pensiones y jubilaciones dignas. Nos venden juventud en lugar de proporcionarnos situaciones de igualdad, de equidad. El problema no es envejecer, el problema es que nos enseñaron que la vejez es fracaso, es inutilidad y es decadencia. Por eso, te recomiendo, si tenés ganas, y si no, pensalo bien y tenés ganas, rebelate contra el edadismo. Porque rebelarse contra el edadismo también es un acto político. Mostrá tu edad, ocupá espacios, negate a desaparecer, mostrate públicamente. Eso incomoda, y está bien que incomode, porque eso va creando el camino necesario para que el edadismo se vaya haciendo a un lado. La mayor amenaza para una cultura obsesionada con la juventud es una persona que envejece y no pide permiso, no pide disculpas y sigue adelante. No te estoy diciendo que dejes de teñirte las canas, ni que dejes de hacer actividad física, ni que dejes de cuidarte. No, todo lo contrario. Hacé lo que te parezca y mostrá que lo estás haciendo. Salí al mundo a mostrar tu edad. Porque quien deja de temer al envejecimiento también es una persona que cuestiona la sociedad.
0: Y mirá, queda demostrado, ¿no? Todos los miércoles, como esos viejitos se le ocurre ir a pedir aumento. ¿Qué les pasa? Entonces, ¿qué hacemos? Ya el viejito lindo no nos gusta y lo sopapeamos, lo golpeamos, lo lastimamos.
2: El viejo que se quede en su casa sería, ¿no? Claro. Ese es el mensaje.
0: Bueno, mira, te quiero contar que a pesar de todo esto, y porque queremos combatir al edadismo, un montón de uruguayos que vinieron hace más de 50 años, algunos 40, 30, todos pibes, 70, 80, 60, todos pibes, todos unos pibes que ni te cuento, decidieron juntarse a Campilar y armar el Centro de Uruguayas y Uruguayos que residen en Pilar y aledaños. Al que llamamos CURPA porque le pusimos un nombre tan grande que no nos entra ni siquiera en la sangre, ni siquiera en la sangre. Y en esta asociación civil que armamos, hay uruguayos de San Miguel, hay uruguayos de acá de Pilar, de distintos lugares, y el objeto, ¿no?, y para los que nos armamos, es para promover y difundir la cultura, las tradiciones y la identidad uruguaya, fortalecer los vínculos entre compatriotas, generar espacios de encuentro, contención e integración, actuar como nexo entre la comunidad uruguaya y las autoridades consulares, facilitar el acceso a la información, acompañarnos en los trámites, fomentar actividades culturales, educativas, sociales, recreativas, que contribuyan al fortalecimiento de nuestra identidad y hacer una construcción de una comunidad solidaria y participativa. ¿Por qué se dio esto? Porque comenzamos a hablar, un grupo de uruguayos que nos juntáramos, que la comunidad boliviana está toda junta, hace actividades, se identifica, se conocen y siguen con sus tradiciones. La paraguaya, se juntan comunidades, la peruana, la venezolana, pero los uruguayos, como somos tan parecidos a los argentinos, no mezclamos, y por ahí vos conoces a alguien que por 5 años por ahí se te ocurre decir que sos de Uruguay y dice, ¡ay, yo también! ¿Y en qué momento nos dimos cuenta? No sé. ¿Dónde están los uruguayos? No sabemos. Así que decidimos acá en Pilar armar esa asociación y ahora, con lo que nos habló Ivana, para combatir el edadismo, mira, vamos a seguir tocando el tamboril a pesar de la edad y hacer eventos culturales y muchos ríos por Pilar. Así que si querés acercarte, porque todos vivimos en Argentina, entonces abrimos una categoría de socios para aquellos argentinos que se sientan, que se autoperciban uruguayos. Tenemos muchos amigos que se autoperciben uruguayos. Así que, bueno, te quería invitar, si querés asociarte, si querés estar con nosotros, si sos uruguayo, estás por San Miguel, por Muñiz, por Pilar, y querés acercarte, solo escribinos y vamos a empezar a trabajar juntos. Entonces, ¿sabés qué? Vamos a salir a combatir ese edadismo porque estamos vivos, por más que tengamos todos los dolores que dijo Ivana, que los tenemos, por cierto.
2: Repitamos la, me encanta la propuesta. Un lugar del mundo en el que yo viviría sería Montevideo, por ejemplo. No, no ahora porque tengo nietos acá y hay una cuestión afectiva, pero sí, si pudiera, me iría a vivir a Montevideo tranquilamente. Repetí las redes o cómo se comunican o cómo hacen para acercarse.
0: Sí, las redes, bueno, como esto recién inicio, se inició, las redes están en tratativas, pero pronto vamos a difundirlas por pecadoras. Sí, al celular, por ahí, si se quieren comunicar al 11-3922-9489. Que es lo que tenemos ahora para contactarnos. Y estamos recién empezando, entonces estamos armando todo. Y bueno, con nuestros tiempos, ¿vieron? Somos uruguayos y grandes. Ah, entonces, tenemos nuestros tiempos para hacer las cosas. Pero bueno, para que sepan, ahí estamos.
2: Hermosa la propuesta, la verdad que siempre lo decimos, ¿no? Pero en los tiempos más difíciles, la reunión, lo comunitario, el juntarse con otros locos como uno, es muy necesario porque ayuda a pasar lo difícil. Bueno, terminamos este episodio, el 21, episodio 21 de Pecadoras de Alma. Cuídate mucho, vos que nos estás escuchando, acércate a Curva si te interesa. Te repito, el teléfono 1139 22 94 89. Y salí con toda tu edad a la calle y mostrá que sos viejo y que no te importa. Bueno, nos vemos la próxima.
0: Hasta la próxima y no se olviden que si no se mueven, no sienten las cadenas.
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1: El Servicio Meteorológico Nacional prevé para hoy una temperatura máxima de 14 grados con lluvias y tormentas. El viento rotará del norte al sur en las primeras horas de la tarde.
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1: Volvió a caer la producción automotriz. Según datos de la Asociación de Fábricas de Automotores, ADEFA, durante julio se fabricó un 16% menos que en el mismo mes de 2025 y un 15,8% por debajo del nivel registrado en junio. Y con el resultado, la producción acumuló una caída del 18% en los primeros 7 meses de 2026 respecto a igual periodo del año pasado. El dato es de suma relevancia, puesto que replica que la producción industrial y la capacidad de consumo continúan deteriorándose en un mercado interno en el cual las automotrices consideran que muestra cada vez más debilidad.
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1: El presidente del Banco Provincia cuestionó la reforma de la Carta Orgánica del Banco Central. Juan Cuatromo planteó que el punto central no pasa por discutir la necesidad de reducir la inflación, sino por determinar quién pagará los costos de mantenerla baja, y afirmó que las decisiones monetarias no son técnicamente neutrales, sino que tienen efectos sobre la distribución del ingreso, los salarios y el empleo. El funcionario aseguró que la entidad monetaria ya cuenta con autonomía formal desde hace más de 3 décadas y que la reforma impulsada por el oficialismo libertario no busca proteger a la institución, sino al director que circunstancialmente la ocupe.
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1: La FECIMUO lanzó en Morón un plan de lucha en reclamo de mejores condiciones laborales. Con fuertes críticas a intendentes a quienes acusan de pagar sueldos de miseria, la Federación de Sindicatos Municipales Bonaerenses inició un reclamo que será a nivel provincial, no solo por los salarios, sino también para discutir otros temas vinculados al empleo municipal.
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3: Lo primero que tienen que hacer muchos intendentes es lograr recuperar algún grado de coherencia entre lo que decimos y lo que hacemos.
4: Hernando Val, secretario general del FECIMUO.
3: La importancia superlativa que tienen las trabajadoras y los trabajadores municipales, que quedó demostrado en la pandemia, que quedó demostrado en Bahía Blanca cuando se habló, que quedó demostrado cada vez que hay una emergencia de manera concreta, pero que todos los días está ese trabajo de las trabajadoras y los trabajadores municipales. Garantizan la vida en la comarca, garantizan la convivencia en la ciudad, que garantiza que podamos vivir en la ciudad. Entonces, mirá si no son importantes. Bueno, merecemos empezar a que nos tomen con esta importancia.
1: Desde el gremio, consideraron que los trabajadores municipales no pueden ser la variable de ajuste y aseguraron que necesitan que el Ministerio de Trabajo bonaerense convoque al Consejo del Salario Municipal para establecer condiciones equitativas en los saberes en todas las comunas.
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1: El gobierno venezolano subsidiará hasta el 80% de las viviendas para damnificados por los sismos. Así lo anunció esta mañana la presidenta Delcy Rodríguez, que además especificó que el Estado subsidiará el 80% del valor de las viviendas de hasta $70,000 para las familias que perdieron sus hogares en los terremotos del 24 de junio y del 50% para inmuebles de entre $70,000 y $100,000. No obstante, y en ambos casos, la mandataria aseguró que el porcentaje restante será financiado mediante créditos de la banca pública o privada a un plazo de 25 años y señaló que el gobierno repara simultáneamente más de 13,000 viviendas en los estados afectados.
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1: Anunciaron un paro universitario para la semana que viene. Los gremios docentes y no docentes que integran el Sistema de Educación Superior Argentino anunciaron un paro nacional de 24 horas para el próximo miércoles 12 de agosto en el marco del conflicto que mantienen con el gobierno nacional por el financiamiento de las universidades públicas. La medida de fuerza fue convocada por las federaciones y sindicatos del sector, que denunciaron un triple incumplimiento por parte del Ejecutivo: la falta de aplicación de la Ley de Financiamiento Universitario aprobada por el Congreso, el incumplimiento de una medida cautelar de la justicia que ordenó actualizar salarios y becas y la falta de ejecución del acuerdo firmado para garantizar las partidas destinadas al funcionamiento de los hospitales universitarios.
0: Polideportivo.
1: Solo 2 tenistas argentinos continúan en el Abierto de Canadá. Santiago Tirante derrotó al estadounidense Taylor Fritz por 7-5 y 6-3 y se metió en la tercera ronda del torneo que se disputa en Montreal, al igual que Mariano Navone, que le ganó al polaco Valentín Balleró por 1-6, 6-3 y 6-3 y hoy se medirá con el francés Arthur Fils. Por su parte, Francisco Cerúndolo cayó con el estadounidense Alex Michelsen por 6-3 y 6-4. Su hermano Juan Manuel perdió con el noruego Casper Ruud por 6-1 y 6-2 y Sebastián Baez fue derrotado por el belga Sisu Bergs por 3-6, 6-3 y 6-2.
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1: 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Pedro Francisco Rodríguez Sosa, conocido profesionalmente como Pedro Capo, es un cantante puertorriqueño. En el año 2026 estrenó Vivo, desde el Coliseo de Puerto Rico, en una celebración íntima y multitudinaria. Inició su show con Hoy me siento cabrón.

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Esta espectacular banda que se escucha duro, duro, dirigida por Master Jedi, Andrés Echeverry. 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Y a ustedes, los protagonistas de esta noche, Puerto Rico, me los llevo.

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Damas y caballeros, para mí es un privilegio que este espacio se llene de la luz del maestro, la voz de Puerto Rico, Dani Rivera.

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0: Pedro Capó, Calma.
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0: Muchas gracias, Puerto Rico. 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
3: Familia, de los momentos más lindos del show, del repertorio, es contar con la luz de esta persona que viene al centro del escenario. Que se escuche bien fuerte y bien lindo. De Carolina, Puerto Rico, Adriana Mueller.

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1: Mi nombre es Estela Barnes de Carlotto, soy presidenta de Abuelas de Plaza de Mayo.
2: Soy Buscarita Roa, abuela de Plaza de Mayo.
3: Soy María Esther Landaburu, una tía que busca.
4: Soy Claudia Poblete, nieta restituida.
5: Soy Adriana Metz, encontré a mi hermano, el nieto 140.
6: Soy Leonardo Fossati Ortega.
7: Juan Pablo Moyano.
8: Manuel González Granada.
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12: Restituí mi identidad en el año 2005.
13: Encontré a mi nieta en el año 2000.
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21: Sueña el viejo Antonio. Sueña Antonio con que la tierra que trabaja le pertenece. Sueña que su sudor es pagado con justicia y verdad. Sueña que hay escuela para curar la ignorancia y medicina para espantar la muerte. Sueña que su casa se ilumina y su mesa se llena. Sueña que su tierra es libre y que es razón de su gente gobernar y gobernarse. Sueña que está en paz consigo mismo y con el mundo. Sueña que debe luchar para tener ese sueño. En este país todos sueñan. Ya llega la hora de despertar.

Bienvenidos a la temporada número 26 de Encuentro con las Noticias. Bienvenidos a un nuevo programa, a tener juntos un encuentro de dos horitas donde vamos a estar compartiendo información de aquí, de nuestro territorio, información de lo que viene sucediendo aquí en nuestra región, de lo que sucedió, de lo que va a suceder en las próximas horas en José C. Paz, San Miguel, Moreno, Pilar, Malvinas Argentinas, diferentes noticias, diferentes informaciones que se van destacando y que bueno, que nos resultan relevantes, que sepas de tu localidad vecina, de lo que sucede aquí en el noroeste, el conurbano bonaerense. Información en el ámbito local, pero también nos permitimos compartirte algo más bien provincial que se va destacando, que es importante que sepas qué es lo que pasa en nuestra propia provincia, al igual que la información nacional, que mucho se viene hablando de la información nacional, mucho se viene hablando de temas sumamente relevantes. Y allá ya te voy contando que en ese sentido tenemos colaboración de nuestros compañeros de Farco. Farco es el Foro Argentino de Radios Comunitarias, esta red de la cual la FM Tincunaco forma parte, y contamos con un servicio informativo con dos emisiones diarias. Se termina de producir y de cocinar en nuestro centro de producción que tenemos en Rosario. Allí está, en el barrio de Pichincha. Allí están nuestros compañeros Cristian Torres y Pepe Frutos, ¿sí? Quiero contarte que todas las radios de lo largo y lo ancho del país reportan desde dónde están, ¿sí? Desde dónde transitan, habitan, conocen cada una de las realidades que van a estar contando, que van a estar compartiendo. Esta información, te decíamos, se termina de cocinar en Rosario y después no solamente es transmitida por las radios comunitarias de las cuales somos parte de este foro, sino también por un montón de radios universitarias, colegas, amigas que también deciden compartir estas emisiones. Vamos a estar compartiendo el servicio informativo de Farco, vamos a estar compartiendo agenda cultural recreativa para el próximo fin de semana. Y vos me decís, no puedo ver el fin de semana, está acá, en horas, a la vueltita de la esquina. Sin embargo, hay que armarlo, hay que planificarlo, hay que pensarlo, ir armando en conjunto esta agenda de lo que sucede acá en nuestro territorio. Sí, acá en nuestra región, sin la necesidad de tener que viajar horas y horas, vas a poder ver o escuchar buenos espectáculos de teatro, de cine, encuentros o ferias, sí, que se van a estar llevando adelante aquí en nuestra región. Y bueno, y eso, todo eso te vamos a estar contando dentro de un ratito nada más. Como siempre, vamos a estar compartiendo también junto a ustedes buena música, ¿sí? Porque a lo largo de estas dos horas tenemos momentos para compartir buena música, para ir procesando todo lo que te vamos a ir contando también. Y quiero que sepas que vos, que estás ahí del otro lado, puedes ser parte de este noticiero. ¿Cómo? ¿De qué forma? Bueno, a través del 11 35 86 58 79. Recordá, en este 2026, este es nuestro número de teléfono. 11 35 86 58 79. Se lo decimos siempre. Chequen el número que nos tienen agendado. Vuelvan a agendarnos. O nos buscan en redes sociales, Radio FM Tincunaco. Sí, nos buscan en Instagram y allí está anclado nuestro nuevo número de teléfono. Nos buscan en Facebook, Radio FM Tincunaco 107.3. También lo van a encontrar. Y allí nos escriben, nos agendan. Así estamos conectados. Arrancamos este noticiero contándote que en la presión técnica y puesta al aire está trabajando Yamila Ramírez, está trabajando en la sala de producción Norita Cortiñas, Gustavo presente, Vanina Correa, aquí en el estudio Darío y Maxi, quien les habla, Gisela Romero. Un placer para mí hacerles compañía en la jornada del día de hoy. Arrancamos, como siempre, con música antes de hacer esta recorrida con información de aquí de nuestra región. Arrancamos escuchando a Rosana Ahmed.

Seguimos en encuentro con las noticias, ¿sí? Seguimos por acá y nos damos estos minutitos para compartir junto a ustedes información que se destaca. En este caso, arrancamos como siempre por la zona del partido de Pilar. Decidimos arrancar, miren que siempre intentamos con alguna buena noticia que nos parezca relevante en nuestra región, en este caso en la zona del partido de Pilar. Y sin duda, esta es una muy buena noticia y es que les espacio de costureras solidarias de Pilar suman un espacio propio y va a ser en Pilar Centro, ¿sí? Se trata de un vagón que funcionará para el acopio de donaciones y el desarrollo de proyectos solidarios y textiles. Decíamos, una buena noticia que va llegando para esta organización que tiene muchísimo laburo en la región. La Red de Costureras Solidarias de Pilar inaugurará este próximo sábado 8 de agosto desde las 2 de la tarde hasta las 4 su vagón de la red, ¿sí? Un nuevo espacio comunitario ubicado en Estanislao Ceballos 11.100, perdón, en Pilar Centro, el lugar que quedará destinado al acopio de las donaciones, el desarrollo de proyectos solidarios, actividades comunitarias y la promoción de trabajo a emprendedores textiles. Sí, la jornada tendrá entrada libre y gratuita y está pensada para disfrutar en familia. Habrá una feria de emprendedores, propuestas de moda circular, venta de productos textiles confeccionados por las propias voluntarias, prendas vintage, ropa para niños y adultos, ropa deportiva nueva, ropa interior, libros y otras sorpresas. Durante la tarde también habrán juegos, música, entretenimientos para los niños, regalos, sorpresas y una merienda comunitaria. E invitan justamente a los vecinos a llevar a su mate, una mantita o una lona para compartir la tarde de encuentro. Mucho más que un espacio, la inauguración del vagón representa un espacio, un paso importante para la Red de Costureras Solidarias de Pilar, ya que permite contar con un espacio propio para continuar impulsando iniciativas como el Banco Textil Solidario, el Roperito Solidario, el Registro de Emprendedores Textiles y las capacitaciones gratuitas que la organización desarrolla durante todo el año. Este vagón es mucho más que un espacio físico, es el resultado del compromiso de muchas personas que creen que en el trabajo colaborativo, la economía circular y la solidaridad como herramienta para transformar la realidad, ¿sí? Parte de lo que destacaron en la organización, todo lo recaudado durante la feria será destinado a sostener los proyectos solidarios y acompañar el trabajo de las voluntarias. La actividad se puede suspender en caso de mal tiempo. Te cuento que va a ser el 8, sábado 8 a las 2 de la tarde en Estanislao Ceballos al 1100, ¿sí? En Pilar Centro, con entrada libre y gratuita. Dejan WhatsApp 11 67 40 76 35, costurerespilar@gmail.com. Es también donde te podés comunicar si querés dar algún tipo de donativo, si querés colaborar, digo, cualquier duda o consulta lo podés hacer allí. Así que bueno, arrancamos con una muy buena noticia de una organización que conocemos parte de su trabajo y nos parece sumamente importante, así que una excelente noticia para arrancar la mañana del día de hoy. Pero bueno, por otro lado, el Exipa, ¿sí?, en Pilar advierte que el avance del consumo online desde el exterior, ¿sí?, la entidad reportó una alza interanual del 73,8% en compras fuera del país, ya que explican el 40% de los rubros claves, ¿sí?, para estas compras. Las compras online realizadas por argentinos en comercios del exterior crecieron el 73,8% interanual, según datos difundidos en los últimos días por la Sociedad de Comerciantes Industriales, Propietarios y Afines, el Exipa, que advirtió sobre el impacto de este fenómeno en los comercios tradicionales. De acuerdo con la entidad, las importaciones bajo el lema puerta a puerta alcanzaron niveles récord, ya que representan un volumen equivalente a aproximadamente el 40% de las ventas en rubros como indumentaria, electrónica,
juguetes y artículos para el hogar. El diagnóstico del EXIPA sobre los fenómenos de los precios. Para la entidad, la caída de las ventas ya no puede explicarse solo por la situación económica general. El EXIPA sostuvo que quienes fijan los precios, los fabricantes, importadores y distribuidores, deben asumir que compiten con un mercado global al que el consumidor accede desde el celular. Tan simple como eso, comprando precios en tiempo real antes de decidir alguna compra. La entidad remarcó además que el comercio minorista no es formador de precios, ya que recibe la mercadería con valores ya establecidos por esos actores de la misma cadena, ¿sí? El presidente del EXIPA, Alfredo Ventura, sostuvo desde el EXIPA: creemos que el desafío no consiste en enfrentar al consumidor ni cuestionar su libertad de elegir dónde comprar. El verdadero desafío es construir un mercado más eficiente, competitivo, moderno y orientado al cliente. La competencia dejó de ser únicamente el negocio de la esquina. Hoy el competidor puede estar en cualquier parte del mundo y llegar directamente al domicilio del consumidor en pocos días. Por eso es indispensable que los formadores de precios tomen conciencia de esta nueva coyuntura. De lo contrario, en muy poco tiempo veremos infinitas cortinas bajas en todo el país. Parte de lo que dice el EXIPA, en este caso, en nuestra región. Y venimos hablando de números rojos, de que el mismísimo Ventura viene hablando justamente de la caída en el consumo local, a pesar de varias iniciativas que se tuvo. Para cerrar la zona de Pilar, volvemos a alguna positiva, y es que llega al Teatro Ángel Alonso en agosto 4 obras gratuitas. Los sábados a las 20 se presenta Cyranos, Moralejas, La Comida del Pilar y Rosa Ursúa, que suben a escena. El Teatro Municipal Ángel Alonso confirmó su agenda para agosto, 4 obras con entrada gratuita, todos los sábados a las 20, organizada por la Secretaría de Cultura Municipal. La primera funcionará este sábado 8 de agosto, el ensayo general con errores de sistema, sí, así se llama la obra, está a cargo del grupo teatral Cyranos. El sábado 15 de agosto llegará Desconcierto, una puesta en escena del Teatro Moralejas. El sábado 22 de agosto está programada La Niña, que fue Cyrano de la Comedia del Pilar. Y el ciclo cerrará el 29 de agosto con Arde Urda, a cargo de Rosa Ursúa. Todas las funciones son con entrada libre y gratuita en el Teatro Municipal Ángel Alonso. Las entradas se pueden retirar en el teatro, en Pedro Larrabe 725, en Pilar Centro. Así que bueno, atentos ahí. También una excelente actividad. Pensás también durante todo el mes de agosto.

Seguimos compartiendo informaciones aquí en nuestra región. Compartíamos información que se iba destacando en la zona del partido de Pilar y también hay información en Moreno y General Rodríguez, ¿sí? Los municipios que siempre compartimos. Nos iban, bueno, contando en el municipio de General Rodríguez que está abierta la inscripción para el plan FINES. Recordá que los requisitos es tener fotocopia de DNI, partida de nacimiento, constancia de estudios alcanzados, el que fuese, ¿sí? Te cuentan que la dirección está en Hipólito Yrigoyen 965, en la escuela primaria número 19. También lo que iban haciendo mención es que bueno, se va a estar recibiendo la documentación, ¿sí? Los lunes, los miércoles y los viernes, así que a tenerlo en cuenta. Se va a estar llevando adelante la administración entre las 6:30 de la tarde hasta las 8:30 de la tarde, así que atentos para quienes quieran finalizar los estudios. Nos iban contando que en General Rodríguez está abierta la posibilidad dentro de las organizaciones, ¿sí?, que vienen acompañando. Bueno, dentro de ellos están desde la Dirección de Educación de General Rodríguez, donde después, bueno, allí una vez que puedan acceder a la documentación, te van a orientar cuál es tu lugar más cercano a tu domicilio. La idea es que justamente se pueda sostener este espacio. Por otro lado, está la Semana Mundial de la Lactancia. Hay talleres de lactancia, promover y acompañar las etapas de lactancia. Por eso nos cuentan que en la jornada del día de hoy van a haber charlas en el UPS, en la unidad sanitaria de Paso del Rey, en el SIC Sanguinetti, en la unidad sanitaria de Bangiovanni, en la unidad de Paso del Rey. Son actividades para la jornada del día de hoy y mañana, pero también va a haber el 25 de agosto en Atalaya, en la unidad sanitaria de Atalaya, en la unidad de Villa Escobar también. Estamos hablando todo de la zona de Moreno, ambas actividades por la mañana, a las 9 de la mañana, y se va a estar llevando adelante en la unidad sanitaria de La Reja Centro el 25 de agosto. Talleres de lactancia, promover y acompañar las lactancias en cada etapa. Se echa ahí la invitación que nos iban dejando. Y por otro lado, si viene una cuarta edición de la carrera 10K, también se va a estar llevando adelante en General Rodríguez el domingo 23 de agosto a partir de las 8 de la mañana. Los 10K van a ser competitivos. Va a haber 5K y 1K participativo en el Polideportivo Municipal de General Rodríguez. El ingreso es por Pachamama, Avenida Perón y Alem. La inscripción es con o sin remera. Medallas, se van a estar entregando medallas y va a haber premiación por categoría. Así que atentos ahí, es de ADECRO quien organiza esta nueva edición. Están publicados también, bueno, cuál va a ser el recorrido de cada una de las categorías, ¿sí? Más información al 11 22 82 48 64 para obtener más info de esta cuarta edición que van a tener desde ADECRO.

Pasamos a compartir información de Malvinas Argentinas. Malvinas que tiene este próximo sábado el operativo Malvinas Más Cerca. Sí, recordamos que estos operativos son para que puedas realizar trámites los días sábados, los sábados por la mañana. Me parece sumamente interesante. Muchas veces se complica a lo largo de la semana poder llevar alguno de estos trámites. Por eso dice acercamos el servicio a tu barrio. En las áreas que van a participar van a ser desde telemedicina, salud, aptos físicos, el llenado de libretas, vacunación antirrábica, orientación legal, defensa del consumidor, orientación familiar. Van a estar desde del Centro Municipal de Estudios, van a estar desde el área de servicios de promoción social, de discapacidad, van a estar con el ecocanje, con regularización dominial, van a haber un taller de armado de CV, van a estar con el registro de SUBE y boleto estudiantil, va a haber información sobre el programa Envión, información sobre obras y la modernización del Estado, y también van a estar desde el Centro Cívico. ¿Dónde va a ser? En el barrio Primero de Mayo, en la calle Canadá, entre Chacabuco y San Lorenzo, en Tierras Altas, desde las 10 de la mañana hasta las 2 de la tarde vas a poder realizar todos estos trámites dentro de tu propio municipio, y el sábado a las 10 de la mañana. Por otro lado, se viene el Día de la Niñez en Malvinas. Quiero que sepas que el 8, sí, este fin de semana, Malvinas adelanta y lo va a hacer el 8 y el 9 de agosto. Te esperamos para disfrutar de jornadas de juego, espectáculos, actividades y diferentes sorpresas para la familia. Nos cuentan que van a haber parque urbano inflable, van a haber experiencias en el planetario, van a haber shows de circo y trapecio, va a haber pistas de auto y parque aéreo. ¿Sí? La entrada es por Cuchi Leguizamón y Piedras en la zona de Malvinas Argentinas. Así que atentos a cada una de estas actividades que van invitando desde la zona de Malvinas. Y por último, contarte que en la jornada del viernes, sí, viernes 8, a las 6 de la tarde va a haber un ciclo de charlas Educación Financiera aplicada a la economía real. Va a ser en el Cuartel Central de Bomberos Voluntarios de Malvinas Argentinas, en Juan Baroni, al 2600, allí en Los Polvorines. Unas charlas para seguir aprendiendo. Dentro del ciclo de charlas continúan recorriendo diferentes puntos de Malvinas Argentinas con nuevos encuentros de educación financiera, propuestas pensadas para acceder a herramientas y conocimientos útiles a la vida cotidiana. Así que bueno, atentos a cada una de estas propuestas que van haciendo desde la región.

Y bueno, y por acá, sí, vamos compartiendo información de página 12, utilizando de portada, sí, una imagen editada, claro está, de un motociclista con una vestimenta de los repartidores, pero quien maneja es Javier Milei. Y dice: la entrega no pudo realizarse. Ese es el título que tiene hoy la tapa de página 12. Dice: la entrega no pudo realizarse. El gobierno no logró poner en venta a El País. Bullrich tuvo que bajar el capítulo de extranjerización de tierras a la ley que se trata en la jornada del día de hoy. El contundente rechazo social obligó a varios gobernadores y senadores a adelantar un voto negativo, quedando preocupantes puntos del proyecto, y se prevé una nutrida manifestación frente a el Congreso, ¿sí? Un trapo de Malvinas en la semifinal del mundo, una convocatoria en una marcha multitud. El pronunciamiento de los artistas más influyentes y el trabajo inalcanzable de académicos que advirtieron a la sociedad sobre el daño de la ley que están logrando impulsar. Evitar la venta del país. La presión social de un colectivo diverso hizo que el oficialismo perdiera apoyos y tuviera que retirar el capítulo sobre la extranjerización de la tierra para mantener a flote la sesión de la jornada del día de hoy. La rosca política debajo de las superficies apuró los pronunciamientos de los gobernadores de Tucumán, Misiones, Salta y Neuquén, un golpe que Bullrich no esperaba y la Casa Rosada menos. Parte de una nota mucho más extensa para la jornada del día de hoy, anunciada con titulares más abajo como crónica de una derrota. Y justamente en este mismo sentido, habían varias informaciones que se iban destacando y decía: artistas y deportistas en defensa de la Argentina, el rechazo a la ley de la propiedad privada generó eco en los exponentes máximos de la cultura y el deporte que llamaron a defender al territorio argentino. El rechazo de la extranjerización de las tierras fue amplio, desde Lisandro Martínez hasta los músicos Gustavo Santaolalla, Dillon, Catriel, Lali Espósito, Emilia Mernes, Juana Molina, Tienes Tuesel, Nicki Nicole, y también se manifestaron Dolores Fonsi, Laura Ascurra, Valentina Bassi. Las tierras argentinas no se venden, parte de lo que iban escribiendo. Incluso después habían notas aparte de algunos artistas que iban generando alguna otra conmoción justamente con su pronunciamiento.

Tenemos un montón de noticias para contarles en la jornada del día de hoy. Hay más información que se va destacando de aquí en nuestra región. Tenemos agenda, porque pareciera que no, pero te prometo que el fin de semana va a estar lindo, que van a haber actividades que vas a poder realizar sin tener que irte lejos, muy lejos de aquí, de nuestra región, y que van a ser propuestas muy, pero muy interesantes. Arrancamos este programa hoy con Rosana Ahmed y ahora pasamos a escuchar a Pedro Aznar.

0: Seguimos en Encuentro con las Noticias. Estamos compartiendo junto a ustedes información, sí, estamos compartiendo información de Pilar Moreno, Malvinas Argentinas, también información ahí que va destacando en la jornada del día de hoy, página 12. Y quiero contarte que hay información que nos mandan nuestros propios vecinos, vecinas, información de aquí de nuestra región, al 11 35 86 58 79. Quiero contarte un espacio que quienes nos escuchan habitualmente saben que tiene un parte de nuestro corazoncito y es la Biblioteca Palabras del Alma, un espacio que se sostiene ya hace muchísimos años, un espacio que hay un montón de personas que sostienen este espacio, porque son un grupo gigante, son un montón de personas que sostienen este espacio ad honorem, un espacio que cada vez va creciendo más a pasos agigantados, porque sostienen esta organización que nace desde barrio Perusotti, pero que se replica en barrios de Pilar como Nuestra Señora del Pilar o en comunidades indígenas en la provincia de Misiones. Entonces, a partir de ahí, todo el laburo que hacen, no solamente con infancias, con adolescentes, con adultos también, adultos mayores, digo, sumamente amplio la familia de la Biblioteca Palabras del Alma, y que hay fechas claves, hay fechas en las que uno sabe que la biblioteca va a estar sosteniendo algunas fechas particulares. Y la fecha del Día de las Infancias es una de las fechas que viene sosteniendo la biblioteca, y vienen realizando, se pusieron en campaña para una colecta por el Día de las Infancias. Hernán Nemi es uno de los referentes, es uno de los fundadores de la Biblioteca Palabras del Alma, y bueno, nos invita justamente a sumarnos a esta colecta.
1: Hola, hola, somos de la Biblioteca Palabras del Alma del barrio Perusotti de Pilar y estamos preparando nuestra celebración del Día del Niño y necesitamos juguetes. Juguetes nuevos, juguetes usados, grandes, chiquititos. Si tienen algunos juguetes para donarnos, si quieren ayudar a la alegría de los chicos del barrio Perusotti y de otros barrios de Pilar, pueden comunicarse con la Biblioteca Palabra del Alma. Nos buscan en Instagram, Biblio Palabras del Alma, en Facebook, Biblioteca Palabras del Alma, o nos mandan un WhatsApp, 11-5958-3439. 11-5958-3439. Y con ese juguete puedes hacer que un niño, una niña tengan un día del niño mucho más feliz. Muchas, muchas gracias.

Agradecemos a Hernán, agradecemos ahí todo el laburo que vienen sosteniendo, decíamos, desde la Biblioteca Palabras del Alma. Nos parece sumamente importante todo el laburo, decíamos, que bueno, que allí sostienen y que bueno, que van manteniendo. Quiero que sepas que en las últimas horas, ¿sí?, la provincia lanzó un asistente virtual para consultar infracciones de tránsito. Quiero hablar de varias situaciones que tienen que ver con el tránsito o con lo que tiene que ver con automóviles, porque bueno, la provincia lanzó un asistente virtual para consultar infracciones de tránsito, la herramienta digital que permite acceder al alta acta original y descargar el cupo de pago desde cualquier celular o computadora las 24 horas del día, los 365 días del año. El Ministerio de Transporte de la provincia de Buenos Aires, encabezado por Martín Maricunuzzi, lanzó un nuevo asistente virtual de infracciones, una plataforma digital que permite realizar consultas de manera ágil, segura y transparente. A través del asistente ya los usuarios podrán

0: consultar sus infracciones, ¿sí? Consultando solo con el DNI o con la patente también. Eso se puede realizar de ambas formas. Vas a poder visualizar el acta original, descargar el cupón de pago y acceder a toda la información necesaria sin necesidad de concurrir a alguna dependencia. El servicio va a funcionar las 24 horas, los 365 días del año, sí, que también digo, eso es sumamente ágil, hace mucho más cercano el trámite, desde cualquier dispositivo que tenga acceso a internet. ¿Sí? Esto es una noticia que la hace práctica, ¿no? Poder acceder, así sea para pagar y estar al día de las cuentas, o también para consultar ante alguna posible compra, ¿no? Nuestro compromiso es construir un Estado más cercano, más moderno y transparente. La tecnología tiene que estar al servicio de las y los bonaerenses para simplificar trámites, brindar respuestas rápidas y garantizar un acceso sencillo a la información. En esta línea, cada trámite que logramos simplificar es tiempo que le devolvemos a la gente. Queremos un Estado presente que utilice la innovación para facilitar la vida cotidiana de los bonaerenses. ¿Cómo acceder al asistente virtual de infracciones? Las personas pueden hacerlo agendando un número que es el 221-309-5014. Si ingresas a un enlace, si descargas QR disponible en los canales oficiales y no del Ministerio de Transporte, tal vez eso te es más fácil. Y cabe destacar que el asistente virtual oficial nunca solicitará datos bancarios, claves personales ni códigos de verificación, por lo que se recomienda utilizar únicamente canales oficiales del Ministerio y no brindar información sensible ante contactos no verificados. Eso también. Así que atentos y atentas. Y por otro lado, de lo que quería hablar también es que aumentan los valores para patentar y transferir autos y motos, ¿sí? Así que bueno, también digo, en el independientemente de uno diga estoy lejos de, sin embargo, bueno, todos los aumentos que tienen que ver, se presentan algunas cuestiones, otras van subiendo, si en este caso lo hace la Dirección Nacional del Registro Nacional del Automotor, que actualizó la tabla de evaluación mediante la disposición 160/2026 que rige desde el 1 de agosto en todo el país. Así que si te estás por realizar alguno de estos trámites, quiero que sepas que justo en agosto sucede esto, una nueva tabla de evaluación para autos y motos entró en vigencia a partir del 1 de agosto, incrementando el costo de los trámites patentarios y transferencias de vehículo. La medida fue formalizada por la Dirección Nacional del Registro Nacional, la propiedad del automotor, de créditos prendarios a través de esta disposición que, bueno, ya estuvo publicada en el boletín oficial. La normativa reemplaza los valores que regían a finales del 2025 con nuevos aranceles que impactan directamente en la inscripción inicial en las operaciones de vehículos usados en los registros seccionales. ¿Sí? Bueno, así que atentos también dentro de toda esta nueva información. Quiero compartir con ustedes otra noticia, en este caso totalmente diferente, sumamente interesante. Es a un taller intensivo de CLAM y además a la muestra abierta que va a haber en Torrente Espacio Teatral. Martín Simeone, quien es referente de Torrente, nos hace la invitación.
1: Hola amigos y amigas de FM Tincunaco, mi nombre es Martín Simeone de Torrente Espacio Teatral. Y quería invitarte el próximo sábado 8 de agosto a dos propuestas que estaremos en nuestro espacio. A las 10 de la mañana, el taller intensivo de Clown, de la mano de Geo Nassif, y a las 21 horas, la muestra sesión abierta por los alumnos y alumnas de Torrente. Pueden hacer su reserva al 11 40 28 04 23. Muchísimas gracias y te esperamos.

0: agradecemos a Martín, sí, que, bueno, nos iba mandando toda esta información, un espacio que tienen que conocer, un espacio sumamente hermoso, el cual decíamos, agradecemos la invitación. Y hablábamos de las costureras solidarias de Pilar. Bueno, hablábamos de que este fin de semana inauguran su espacio propio, sí, su nuevo espacio. Nosotras, ya hace más de un año aproximadamente que venimos hablando con las costureras solidarias de Pilar, un laburo que nos contaban, nació y creció en pandemia, ¿sí? Desde acá nos contaron un poquito cómo es la organización, ¿no? Todo a pulmón se va organizando, cada vez son más las personas que se van sumando, y lo que comenzó con la posibilidad de confeccionar barbijos o guardapolvos terminó, bueno, hoy construyendo una red muchísimo más amplia que tiene actividades de confección, pero también actividades de talleres, de capacitaciones y unas propuestas solidarias muy, pero muy interesantes. Todo eso ahora ya tiene sede, tiene espacio, tiene casa propia, ¿sí? Así que bueno, nos pone muy, pero muy contentos del crecimiento de Costureras de Pilar, que nos invitan justamente a que seamos parte de la inauguración.
1: Queremos invitar a toda la comunidad a que se acerque este sábado 8 de agosto a las 14 horas a nuestro nuevo espacio ubicado en Estanislao Ceballos 1100 en Pilar Centro. Allí vamos a realizar la inauguración de nuestro vagón, de nuestro espacio de acopio, de nuestro espacio comunitario, y lo haremos con una feria de emprendedores donde las voluntarias de la Red de Costureras Solidarias de Pilar van a mostrar las confecciones que hacen. Además, habrá moda circular y vamos a celebrar el Día del Niño con juegos, entretenimiento, música y regalos. Los esperamos a todos en Pilar este sábado 8 de agosto de 14 a 16 horas en Estanislao Ceballos 1100 en Pilar Centro. Para más información pueden seguir a la Red de Costureras Solidarias de Pilar en sus redes sociales. El usuario es @costurerasPilar.

0: Ahí agradecemos y felicitamos a las costureras solidarias del partido de Pilar. Y por otro lado, tenemos que hablar de un espacio sumamente lindo que conocimos ya hace algún tiempo, que tuvimos la posibilidad de charlar. Me imaginaba estos días, porque bueno, charlábamos con Julieta De Marco, quien es referente del santuario La Pochi Vegana. Ella nos contaba un poquito sobre cómo iba surgiendo este espacio. La Pochi es una chancha, una mini pig, ¿sí? que Juli adoptó, y que después, conociendo y pasando el tiempo, se dio cuenta de que de mini no tiene nada esta pig, que es una chancha que pesaba 100 kilos hoy, y que muchas personas se encontraban en la misma situación que ella, ¿no? Adoptando a estos animalitos pensando que van a ser chiquitos, que podían ser domésticos, que podían vivir en un departamento. Después resulta que la actividad en el día a día iba creciendo a la Pochi, y hoy la podemos ver y bueno, nada, no es un animal sin duda de departamento. Así fue como inició, ¿no?, este santuario. Hoy son más de 80 los animales que están y que forman parte de este espacio, de este santuario. Lo tenemos muy cerquita porque están en la zona de General Rodríguez, un espacio que se sostiene a pulmón también, un espacio que se sostiene gracias a visitas que hay o a voluntarios, padrinos, madrinas, llámalo como quieras, que dan su aporte mensual, semanal, o que van y colaboran con fuerza de voluntad, limpiando los lugares, dándoles cariños, paseo a los animales, las consultas veterinarias y todo lo que haya que hacer para que tengan una excelente calidad de vida. Y bueno, nada, están aquí en nuestra región. La verdad que la Pochi se hizo bastante conocida también, y que nos parece importante sostener y contándoles cada una de estas propuestas para que, bueno, el espacio continúe. Julieta De Marco, te decíamos, es referente de este santuario. Nos hablaba un poquito sobre cómo inició este proyecto.
1: Bueno, la Pochi Vegana surge de una manera medio mágica para mí. A mí me traen a Pochi, que era del tamaño chiquitita. Yo siempre digo de un paquete de yerba porque era justo la medida. Y yo al principio no quería saber nada porque departamento, Saavedra, tercer piso por escalera, dos hijos, tres gatos, dos perros, era un montón. Incorporar un chancho era... Y aparte que yo no conocía de los mini pigs. Me dijeron igual que iba a pesar 50 kilos, ahí la tenés con 100, ¿no? Claro. Pero nada, mis hijos insistieron y bueno, se vino para casa. Y la convivencia no es que era difícil con ella, pero se notaba que faltaban cosas. Yo en un momento llegué a tener todo el departamento alfombrado con pasto sintético, para que te des una idea, para que sus patitas no resbalen y no se haga bolsa la cadera, porque claro, no están diseñados para cerámica. Así que, bueno, nos agarra la pandemia. Imagínate, dos veces por día al Parque Saavedra a pasearla, a que se, cuando llovía corría para que se revuelque en tierra, mojada, en barro. Y llegó un momento que la convivencia con mis hijos fue tipo... Mi hija ya grande, mi hijo también, me dijo, bueno, listo, no, para más esto. Yo estaba laburando remoto, o sea que dije, bueno, vamos a probar. Y porque darle una adopción no era ni una opción jamás, jamás. Es un vínculo muy fuerte el que se arma chancho humano cuando le damos la posibilidad. Entonces dije, bueno, vamos a probar. Y yo, a partir de que la tenía Pochi, en vez de playa, vacacionaba en quintas, porque no la había llevado a la playa la chancha, pobrecita. Y bueno, hablé con la persona que la alquilaba, le dije si le podía alquilar para vivir con la casa amueblada, porque yo a mis hijos le tenía que dejar el departamento amueblado. Y bueno, y me fui. En ese momento ya también estaba Cuba, que también vino de carambola en la pandemia. Y bueno, nada, imagínate, en el campo, una cabañita, salamandra, libro, las chanchas, ya está, me quedo acá. Y así arrancó todo. Lo que pasó con Pochi y con Cuba es que cuando nos vinimos al campo, es tipo, viste, explotaron de tamaño. Pero mientras que estábamos en Capital, yo me vine cuando Pochi tenía 2 años y Cuba 1 año. Son súper tranqui, ¿eh? Dándole las necesidades que ellos tienen, son tranquilos. Entonces la convivencia era mala para mi hija, que era la guerra con Pochi, son celosas una de la otra. Entonces Pochi dormía en la cama conmigo, entraba mi hija y le gruñía, imagínate.
0: Bien.
1: Más que nada, por eso dije, bueno, me voy, porque ya la convivencia no era, y se sentía eso, lo que te contaba antes, que necesitaban otras cosas. Hasta ese momento yo era un ser normal, trabajaba de secretaria en microcentro, taquitos, nada. Entonces no tenía ni remota idea de que se iba a armar esta movida tan hermosa. Sí, se empezó a abrir una puerta, que es que a partir de que yo dormía con Pochi, yo no pude comer más carne, porque era impensado para mí, claro. Pero natural, desde el amor, ¿viste? No, no, desde es tan grande el amor que yo le tengo a ella, que ya ahí empezó el cambio, ya me abrió el corazón. Y cuando estuve en el campo, imagínate, pandemia, nosotros, todos los que tenemos chanchos, tenemos un grupito de WhatsApp. La movida empezó, por ejemplo, con Frida, que su mamá estuvo internada, que le agarró COVID, estuvo 3 meses internada, y el marido con la nena, la chancha, ir al hospital. Entonces me llamaron a ver si la podía tener, que ya no se podían ocupar más, y fue casi la primera que vino. Después, viste que con espacio yo soy un mono con navaja, viste. Empezaron a llegar, dije, tengo espacio, olvídate, chao, nos vimos. Pero siempre como una persona individual que adopta otro tipo de animales.
0: Claro.
1: Y después, bueno, nada, cuando fue llegando Jorge, nuestro viejito Tuco, son seres que ya no están más, que me duelen el corazón, dije, bueno, esto da para algo un poco más grande, soñar con algo, con un espacio que ellos puedan estar tranquilos, que yo ya tenía claro que yo no iba a volver. Sí, voy, visito a mi familia, todo, pero yo tuve claro desde el momento uno que no había retorno. Sin imaginar todo esto, ¿no? La magnitud.

0: Ahí escuchábamos a Julieta de Marco y estábamos viendo sus redes sociales, La Pochi Vegana. Vos lo podés buscar así, de esta forma. De esta forma vas a poder acceder, ¿sí? En su bio vas a encontrar como santuario multiespecies. Aquí cuidamos, amamos y respetamos a los animales sometidos a la explotación. Y nos dan un link donde vas a poder... no solamente enterarte, un link donde hay información, un canal de información, que es La Pochi Vegana News, o vas a poder acceder a un link donde allí vas a tener link para rellenar formulario y donde reciben visitas y donaciones, cómo sumarte como madrina y padrino, o si te quieres sumar como voluntario. También lo puedes hacer. Si es tu aporte, si quieres ser madrino o padrino, te cuento que hay la posibilidad de ser madrino o padrino de cada uno de estos animalitos. Y nos cuentan que, por ejemplo, si quieres ser padrino o madrina de Azúcar, que es una cabrita, bueno, puedes colaborar con 5.000 o 10.000 pesos. Si quieres ser padrino o tío o tía de alguno de los perris, con 10.000 o 5.000 pesos, los aportes. Lo mismo sucede con los caballitos, los chanchis, con, no sé, con Vito, que es una vaquita. Desde 5.000 pesos puede ser tu aporte. Y así por cada uno de los chanchitos que hay, de los animales también del santuario. ¿Querés, acercarte a alguna de las visitas? Te cuento que el 23 de agosto van a estar realizando una visita abierta. Esta visita abierta, lo que te proponen es que vayas a almorzar y a pasar la tarde. El horario es de las 12 del mediodía hasta las 6 de la tarde. Nos cuentan, sí, que están ubicados en Francisco Álvarez. Y que hay un aporte por persona, sí, a mayores de 5 años, de 20.000 pesos. La idea es que ellos te entreguen el almuerzo. En este caso, cada una de las visitas van cambiando de menú. En este caso van a ser empanadas. Nos cuentan que lo realizan con soja texturizada. Además incluyen bebidas por persona. Te cuento que los cupos son limitados, que todavía hay cupos, así que si querés participar de la próxima visita lo vas a poder hacer. O directamente, si querés ser madrino o padrino, también vas a encontrar los links allí. O si querés colaborar directamente con los rollos de alfalfa, también lo podés hacer. Y las formas de donar, así estés dentro o fuera del país también. O sea, está todo muy, muy, muy organizado dentro de su link para poder colaborar. En estos momentos nos decían que están inundados, hace varios días que, bueno, hay lluvia y demás. Así que necesitaban también colaboración. Bueno, para sostener, ¿no?, el espacio. Así que ahí agradecemos a Julieta que nos brindaba estos minutitos. Tengo mucha más información para compartir con ustedes. Dentro un ratito más agenda, tenemos más música, información nacional, todo eso después de esta pequeña pausa.
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0: seguimos en encuentro con las noticias, seguimos compartiendo información junto a ustedes. Nos queda una horita por delante. Déjame contarte que es posible porque está trabajando en la operación técnica y puesta al aire Yamila Ramírez. Está trabajando en la sala de producción Norita Cortiña, Gustavo presente, Vanina Correa. Aquí en el estudio, Darío Maxi, quien les habla, Gisela Romero. Te deseo un placer para mí serles compañía en esta horita que todavía nos queda por delante y tenemos mucho para compartir junto a ustedes. Quiero arrancar esta segunda hora de noticiero contándoles que tiene presentación Sonia Abán. Va a ser este fin de semana. La mismísima Sonia, bueno, nos iba haciendo la invitación.
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0: agradecemos a Sonia y bueno, nada, desde acá te recomendamos cada una de estas actividades. Bueno, quiero que sepas que Malvinas Argentinas, en su página malvinasargentinas.gov.ar, iba ya sacando el cronograma de cómo va a estar con un mapa interactivo de las actividades para este fin de semana, sábado y domingo. Nos cuentan, sí, por ejemplo, que van a haber pistas de karting. Va a haber un espacio de constructor. ¿Querés saber cómo se siente ser un verdadero constructor? Vení a conocer las excavadoras y jugar a construir con amigos. Bueno, va a haber patio de comidas, van a haber calecitas, van a haber un paseo de artesanías realizado por emprendedores locales de Malvinas. Está todo en un mapa interactivo con dibujos, con imágenes. Nos iban contando que van a haber shows para disfrutar también. Sábado, Guerras Doradas, y el domingo, La Granja de Zenón, ¿sí? Además va a estar el Matapark. Bueno, también van a haber ahí actividades para escalar, para tripar. Va a haber música, van a haber carreras de obstáculos aéreos. Van a ver, shows, stand de maquillaje artístico con diferentes diseños, acrobacia también va a haber. Y va a estar el museo, el planetario, ¿sí? Imagínate ingresar a un domo con proyecciones inmersivas, con sonido envolvente y temáticas, ¿sí? Que tienen que ver justamente con el planetario. Además vas a poder conocer no solamente los planetas, sino especies de flora y fauna que hay dentro del municipio. Me parece interesante esta actividad para las infancias este fin de semana. Esto va a ser, decíamos, en Malvinas Argentinas. Van a estar llevando adelante esta actividad sábado y domingo. Ojo que por la cuestión climática se podría llegar a suspender, pero bueno, se prevé que para el fin de semana esté lindo. Quiero contarte que Gustavo Suárez también es otro de los artistas que se tomaba unos minutitos, nos escribían, nos contaban cuáles van a ser las fechas que tiene para el mes de agosto. Lo hacía a través del 11 35 86 58 79 y él mismo nos enviaba luego un audio invitándonos para el 22 y el 23 de agosto.
1: Hola, soy Gustavo Suárez y te quiero invitar para el sábado 22 de agosto. Estaremos tocando con Willy Pérez, en el formato Candom Beatles, en Ila, Muñoz 1479, aquí en San Miguel, a partir de las 9 de la noche, en homenaje a un gran amigo, Gerardo Datero. Y al otro día estaremos en Ciudad Jardín, esta vez junto a mi hermano Fernando Suárez en bajo, y dos grandes guitarristas invitados, Juan P. Juárez y Santiago de Luca, en Graf Zeppelin, Ciudad Jardín, Boulevard San Martín 2215, a partir de las 8 de la noche. Ambos encuentros con entrada libre, así que esperamos.

0: Seguimos compartiendo información, ¿sí?, de aquí de nuestra región. Contamos que en la zona de Pilar se llevó adelante el operativo Ver Bien, Aprender Mejor, en este caso en Manuel Alberti. ¿Sí? Chicos entre 6 y 12 años recibieron sus anteojos. Estuvo allí el intendente Federico Achával, que celebró que puedan estudiar y aprender en mejores condiciones. Una nueva entrega de anteojos en el marco del programa municipal Ver Bien, Aprender Mejor. Un operativo que esta vez tuvo lugar en el Club Municipal Alberti. Donde chicos y chicas de edad escolar recibieron sus lentes recetados por profesionales, claro está. Bueno, estuvo Santiago Lauren acompañando a los familiares en este evento. Realizamos una nueva entrega de anteojos del programa Ver Bien, Aprender Mejor, para que todos los chicos de Pilar puedan estudiar y aprender en las mejores condiciones. Seguimos acompañando la salud y la educación. A través de esta iniciativa, chicos y chicas de entre 6 y 12 años realizaron sus controles oftalmológicos y, si es necesario, se les entrega los anteojos de forma gratuita para que puedan estudiar y desarrollarse de forma integral. Bueno, un programa que se viene sosteniendo, decíamos. Nos parece importante sostener cada uno de estos programas. Y hablando de Achával, en las últimas horas, yo creo que lo renuevan todos los meses, no sé cómo es esto, pero cada vez más son los rankings que se van generando. Las encuestadoras son las únicas que tienen trabajo en este país. Y te cuento que, bueno, Pilar lo que iba lanzando es que el intendente de Pilar estaba, decíamos, dentro de los primeros tres, dentro de segundo, tercero, siempre como que ahí ya sabemos quiénes son las cabezas de quién van manejando estos rankings. La insistencia, ¿no?, de que el año que viene es un año electoral, y algunos se van apuntalando, algunos ya fueron generando presentaciones para lo que va a ser su campaña. Bueno, en esta última, Federico Achával quedaba primero, ¿no? Entonces, bueno, ahí se iba visibilizando estos rankings. Después, bueno, hay que ver con las encuestadoras, ¿no? Cada una tiene su forma. Pero decía, el pilarense tiene el 60,3% de imagen positiva y el 36,7% de negativa. El diferencial a favor lo devolvió la cima del listado. El intendente Federico Achával ocupa el primer lugar del ranking de imagen entre los jefes comunales del conurbano, lista elaborada por, en este caso, la consultora CB Global. En el podio, los tres intendentes de Gran Buenos Aires, mejor posicionados, tienen una diferencia ahí, ¿no? Le sigue Federico Otermín de Lomas de Zamora, Leonardo Nardini de Malvinas Argentinas. No vamos a decir los puntos porque, nada, decimos todos los meses hace uno nuevo y siempre se va modificando. Y después, bueno, están quienes tienen peor desempeño también dentro de estos rankings. Bueno, se van también, ¿no?, generando. Como dentro de los buenos y malos, estaría primero el intendente de aquí en nuestra región, nuestros dos intendentes con buena imagen serían Federico Achával y Leonardo Nardini. ¿Eso dice algo? No, no dice nada. Claro está que no dice nada, y sobre todo a nivel nacional. Si estamos buscando a nivel provincial, bueno, por ahí podemos discutirlo, pero a nivel nacional tampoco dice nada. A nivel provincial habría que ver después qué es lo que termina sucediendo. Usted sabe cómo hace esto, usted sabe. Pero bueno, insisten las consultoras, que decíamos son las únicas que tienen laburo todos los meses garantizados. Quiero contarte que las costureras de Pilar vienen haciendo una colecta por el Día de las Infancias y vienen sosteniendo este espacio. Hace un ratito mencionábamos sobre las colectas que hacen también para el cine, en este caso por el Día de las Infancias. Nos invitan a que nos sumemos.
1: La red de costureras solidarias de Pilar pone énfasis este mes de agosto en la colecta para el Día del Niño. Recibimos golosinas, juguetes en buen estado y libros infantiles para entregar a niños de Pilar y distintas instituciones amigas. Esta es una colecta que tiene vigencia durante todo el año, pero mucho más fuerte en el mes de agosto para poder darle una sonrisa a los niños. Quienes puedan colaborar se pueden contactar a través de las redes sociales, tanto en Instagram como en Facebook, @costurerasPilar, y si no, por WhatsApp al 11 6742 7635. Toda ayuda es bienvenida.

0: Seguimos en Encuentro con las Noticias, seguimos compartiendo información que se va destacando de aquí, de nuestra región. Nos parece sumamente importante contarte qué es lo que anda sucediendo. En este caso, quiero contarte de lo que anda sucediendo por en la zona de San Miguel. Sí, llega agosto con una agenda llena de propuestas para disfrutar en la región. Quiero contarte que este viernes, va a haber la inauguración de una muestra en la Casa de la Cultura, allí en el Salón de Exposiciones León Gallardo, Genealogía de una Casa 2, le pertenece a Claudia Steele, con entrada libre y gratuita. Esto va a ser el viernes a las 6:30. El sábado, 6:30, la presentación del libro Damus Café. Raúl Ariel Ángeles, Marta Lidia Fiesta y Jorge Mocino se van a estar presentando con entrada libre y gratuita. Va a ser también en el Salón de Exposición León Gallardo y Madre Camila Rolón. Ese mismo día va a haber una muestra de danza unidos con entrada libre y gratuita en el FA, en la Fábrica del Arte. El domingo va a haber una muestra de comedia musical y danza del estudio Arte Ríos, también en el FA. Y quiero contarte que estas son las propuestas para este fin de semana, pero ya pensando en lo que va a ser el próximo, el 14 y el 15, va a haber la presentación del libro El Otro Roca. Esto va a ser en el Salón de Exposición el viernes 14 y el sábado 15, muestra de batería. Sí, una masterclass, atentos ahí porque va a ser en el Teatro Marechal. Eso sí, requiere de inscripción a drumclinic.eventric.com. Lo puedes buscar en lo que es Agenda Cultural del Municipio de San Miguel. Van a haber dos horarios, uno a las 6 y otro a las 8, por si te querés inscribir y ser parte de esta masterclass de batería que van a ver. Esto es para los próximos días, ¿sí?, en la región. Así que me parece sumamente importante que conozcas cada una de estas propuestas que tiene la zona de San Miguel. Dentro de un ratito hay más invitaciones que quiero hacerte, que quiero contar. Dentro de un ratito nada más hay feria, sí, también yo te había hecho mención en el inicio de este programa de que va a haber feria el finde, de que van a haber algunos talleres y otros pedidos que también, sí, vamos a seguir con los pedidos de colaboración, pero eso dentro de un ratito, después de compartir junto a ustedes el servicio informativo de Farco.
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5: Hola Argentina, muy buen día, ¿cómo están? Les damos la bienvenida a esta producción informativa nacional de Farco, el Foro Argentino de Radios Comunitarias. Estamos aquí en nuestro centro de producción en la ciudad de Rosario y ya estamos enlazadas las radios comunitarias del país para la primera edición de este jueves 6 de agosto de 2026. El gobierno dio marcha atrás con la extranjerización de tierras, pero buscará la media sanción del resto del proyecto. Tras el fuerte rechazo social y el de algunos gobernadores aliados, La Libertad Avanza bajó todo el capítulo sobre el tema, pero mantiene otros cambios legales como la agilización de desalojos, los límites a las expropiaciones estatales y la eliminación del plazo de 60 años para usar o vender tierras incendiadas en zonas de bosque nativo para proyectos inmobiliarios. La sesión del Senado está convocada para las 14 y se espera una masiva movilización al Congreso y marchas en todo el país para rechazar este proyecto. El referente de la Unión de Trabajadores de la Tierra, Nahuel Levaji, llamó a movilizarse al Congreso.
6: Están diciendo que sacaron la parte de extranjerización de la tierra mañana. ¡Ojo! Que puede ser una artimaña para desmovilizar. Mañana, todos y todas, a partir de las 12 del mediodía, enfrente de las plazas de los dos congresos, arrancamos con verdurazo, paneles, festival, todos y todas las fuerzas a decirle no a esta ley de inviolabilidad privada. Nadie puede faltar, no nos dejemos engañar.
5: Bien. Mientras tanto, las centrales sindicales y movimientos sociales también convocaron a movilizarse hoy al Congreso y en el resto del país. Vamos a escuchar a Octavio Argüello de la CGT y a Alejandro Gramajo de la UTEP, la Unión de Trabajadores y Trabajadoras de la Economía Popular, en conferencia de prensa.
7: Oponernos a esta ley, la movilización de mañana, es un hecho histórico que nos tiene que encontrar en las calles, en unidad, y que por supuesto tenemos que decirle a los senadores que estén dispuestos a acompañar en esta iniciativa, que van a tener que rendirle cuenta al pueblo, a nuestros hijos, a nuestras hijas, a nuestros trabajadores, de que han sido y pueden ser responsables de profundizar un proceso de entrega y de destrucción de nuestra patria que quizás sea irreversible.
8: Sino quien al pueblo que respete por lo que jura, que juran por la Constitución y por la patria. Que no se olviden cómo hacen el juramento cuando toma su cargo como legislador. Que hagan honor a lo que juran y que hagan honor a nuestro pueblo. Porque fueron votados para que defiendan nuestra dignidad, no para que la entregue y la venda. Así que mañana vamos a estar ahí para hacerle recordar, ¿no? Porque ellos dicen que si no cumple, que la patria, Dios y la patria se lo demande. Se lo vamos a demandar. Si mañana traiciona al pueblo, en algún momento se lo vamos a demandar.
5: Y como decíamos, además de lo que pasará frente al Congreso Nacional, también habrá movilizaciones en el resto del país. Vamos a Neuquén, donde habrá protestas en 10 ciudades. El informe de nuestra compañera Maitén Cañicul, desde la FMC de Junín de los Andes.
9: Hola Pepe y a la audiencia del informativo Farco. Les contamos que en Junín de los Andes, las organizaciones y vecinos autoconvocados en defensa de los territorios le dicen no a la ley de inviolabilidad a la propiedad privada y a la extranjerización de la tierra, y convocan a movilizar hoy 17:30 horas. Les escuchamos.
10: Decimos no a la ley de inviolabilidad de propiedad privada porque sigue enmarcándose en los avances contra los derechos de los pueblos originarios, porque sigue buscando extranjerizar el territorio.
11: Este proyecto nos afecta de múltiples maneras a todas las personas que vivimos en lo que hoy se conoce como Argentina. Por eso es importante hacerle entender a los gobernantes, sobre todo a los gobernantes de la provincia, que tienen que oponerse a este proyecto de ley.
12: No a la ley de inviolabilidad de la propiedad privada, porque permite el saqueo, las ventas de tierras, el desalojo, por lo cual llamamos a marchar este próximo 6 de agosto en la Plaza San Martín. Nos vemos ahí.
13: Le decimos no a la ley de inviolabilidad de la propiedad privada porque consideramos que es un saqueo al territorio y una colonización del agua.
14: Este 6 de agosto tenemos que estar en las calles.
15: Es importante que salgamos a las calles a decir no a este saqueo, porque creemos que si los vecinos no tienen un espacio para hacer su vivienda, tampoco lo tenemos que ceder a los llantos.
10: Por eso los convocamos a marchar este jueves a las 17:30 en Junín de los Andes.
16: El 6 de agosto hay movilizaciones en todo el país. En Junín de los Andes nos encontramos a las 5:30 de la tarde en la Plaza San Martín.
9: En Neuquén hay 10 localidades con movilizaciones confirmadas y 6 posicionamientos oficiales en las localidades de Junín de los Andes, Mariano Moreno, Las Coloradas, Zapala, Cutralcó y Loncopué. Reportó desde Junín de los Andes para Farco, FMC.
5: Vamos ahora a La Plata, porque allí es muy delicada la situación de salud de la dirigente social jujeña Milagro Sala, presa política desde hace más de 10 años, cuando el país era gobernado por Mauricio Macri y la provincia de Jujuy por Gerardo Morales. Tenemos el informe de nuestra compañera Delfina Benesse desde Radio Trinchera.
17: Buenos días, compañeros, compañeras y oyentes del informativo Farco. Preocupa el estado de salud de Milagro Sala. Tras las noticias de que Milagro Sala no se levanta de la casa y casi no come, organizaciones populares alertaron por el cuadro de salud de la dirigente política detenida injustamente desde hace 10 años y 7 meses. Es una condena a muerte silenciosa, advirtieron quienes siguen reclamando por su libertad. En 2023, la dirigente consiguió ser trasladada desde Jujuy a la ciudad de La Plata, en la provincia de Buenos Aires, donde reside actualmente, para recibir una adecuada atención médica. Sin embargo, su enfermedad está muy avanzada. El médico de Milagro, Jorge Rachid, expresó en Radio Trinchera que está muy preocupado por la situación, ya que habla poco, acepta pocas visitas y se la nota muy recluida.
18: La salud de Milagro está frágil, está rota, Apago el teléfono por primera vez en 10 años y medio que yo estoy con ella. Se desconectó, no quiere levantarse, no quiere comer, o no quería, va. Esto viene pasando desde hace un mes, porque en este año tuvo ya 4 internaciones, 2 en el hospital de Gonet y 2 en el italiano de La Plata, una desde el punto de vista de salud mental y las otras desde el punto de vista de alteraciones físicas notables.
17: A esto se suma que en las últimas semanas la Corte Interamericana de Derechos Humanos puso fin a las medidas provisionales que protegían a Sala, bajo el argumento de que no son necesarias, ya que recibe tratamiento especializado y cumple su condena en un domicilio de la provincia de Buenos Aires. El médico, además, resaltó que la dirigente sigue sufriendo hostigamiento por parte de la justicia, a la que caracterizó como canalla, corrupta y criminal.
18: Tan recluida, y desde el punto de vista judicial lleva 10 años y medio presa, con una condena de 15 años tendría que estar libre. Hay que decirlo con todas las letras, esta justicia es canalla, corrupta y criminal, una persecución que no se ha visto en la historia del detenido político tanto tiempo, con causas absolutamente armadas, inexistentes y flojas, que no merecen ni siquiera una pena encarcelable. Y está sufriendo el acoso judicial actual de la justicia de Jujuy, que quiere abrirle 3 nuevas causas por instigación a los cortes de ruta, una barbaridad.
17: Por último, Rashid hizo responsable a la Corte Suprema de la Nación y a la justicia jujeña por la vida de Milagro y ratificó el pedido de libertad. Reportó Radio Trinchera desde Tolosa, La Plata, para el informativo Farco.
5: En Rosario, familiares de la joven Micaela Albornoz, desaparecida hace más de 40 días y encontrada en Brasil, denunciaron que desde el consulado argentino en Florianópolis la dejaron ir de nuevo y otra vez se desconoce su paradero. El informe de nuestro compañero Darío Uliassi, desde Aire Libre, Radio Comunitaria.
19: Caso Micaela Albornoz. El consulado argentino en Brasil permitió que se fuera pese a su diagnóstico psiquiátrico y su embarazo. Micaela había sido encontrada sana y salva en Brasil durante esta semana, y ante esto uno de sus hermanos viajó hacia allí para poder convencerla de volver. Cuando su hermano llegó, Micaela ya no estaba en el consulado. Pese a los pedidos y las promesas hechas por parte de la justicia rosarina de que iba a ser retenida. Ante esta noticia, Claudia, la mamá de Micaela, decidió encadenarse frente al Centro de Justicia Penal en Rosario como acto desesperado de protesta. Esto decía en rueda de prensa.
20: Sabíamos que estaba en Brasil y hicimos todo lo que pudimos para que Alejo viaje. Porque ella no se quería venir. Bueno, Alejo la iba a convencer porque ella lo ama mucho a su hermano. Y la iba a traer y quedaron, ayer se habló para que el consulado la esperara hasta que Alejo llegara. Anoche llegó Alejo, pero eran las 10 y el consulado cierra a las 9. Y hoy a las 9 de la mañana la iban a atender para que la recibiera con Micaela. Y le hablara a Micaela, lo iban a hacer para que ellos se encuentren. Y cuando le abrieron la puerta le dijeron que no, que Micaela se la habían soltado. Y imagínate, el hijo está con una crisis de llanto, yo, de angustia, que me dice, mami, si no aparece Mica, yo me mato acá en Brasil.
19: En tanto, así se expresaba Eliana, la hermana de Micaela.
21: Entró al país con un documento que no era el de ella. Ya con eso tenían algo legal para poder retenerla y traerla de vuelta a Argentina. Entonces eso es mentira, lo que le dicen a los medios es mentira. Mi hermano le dijo al consulado, mi hermano Alejo tiene 22 años, llegó a un país al que no conoce, solito, 10:30 de la noche, durmiendo en la calle, le decía que se cruzó gente buena que lo ayudó. Y mire la noche solo en Brasil buscando a su hermana con la esperanza de traerla.
22: Ahora mismo está solo en Brasil.
21: Traerla.
22: Está solo en Brasil dando vueltas.
21: El consulado le dijo que ellos se habían comunicado acá con Marlo, con el fiscal, que ellos ya sabían que le habían soltado al mediodía. Ayer a las 4 de la tarde tengo la llamada acá, todo, que me llamaron a las 4 de la tarde Angelini, el secretario del ministro.
19: Cabe mencionar que Micaela está bajo tratamiento psiquiátrico y según la información que recibió la familia, también está embarazada. Desde Rosario, Santa Fe, para el informativo Farco, reportó Aire Libre, Radio Comunitaria FM 91.3.
5: información deportiva en el noticiero de Farco, porque las ligas europeas de fútbol están en contra de que el Mundial 2030 se juegue con 64 selecciones, como pretende la Confederación Sudamericana, la Conmebol. Nos informa nuestro compañero Iván Alday.
0: Continúa la relación tirante entre la UEFA y la FIFA. Ahora Europa rechaza el Mundial 2030 con 64 selecciones. Las ligas europeas piden que el ente máximo de fútbol no avance con la propuesta. La Asociación de Ligas Europeas se opuso a la idea de que el Mundial 2030 pase de 48 a 64 selecciones. En un comunicado cuestionaron la opacidad de la FIFA y la falta de consulta a ligas, clubes y jugadores respectivamente. También alinearon su postura con la UEFA y advirtieron que rechazarán cualquier ampliación sin una reforma de gobernanza. Esta propuesta de 64 selecciones implica directamente a la Conmebol, que en su presidente Alejandro Domínguez fue impulsada y está siendo analizada por la FIFA. Deportes, Noticiero Nacional de Farco, Iván Alday.
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5: Y hasta aquí llegamos con nuestra primera edición de informativo Farco de este jueves 6 de agosto de 2026. En controles estuvo Cristian Torres, Pepe Frutos en la conducción y las radios que integran Farco en la producción. Volvemos en la segunda del día. Chau.
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0: Seguimos en Encuentro con las Noticias. Últimos minutitos de este programa, últimos minutitos de este noticiero, en la que, bueno, tenemos varias informaciones para compartir con ustedes, incluso algunas invitaciones. Espero que tengas la posibilidad de tener ahí alguna agendita a mano, ¿sí? Y que puedas ir agendando cada una de estas actividades, cada una de estas propuestas que tienen aquí en nuestra región. Viste que está fresquito, que bajó la temperatura, que todavía continuamos en invierno, que el fin de semana siempre, no sé vos, pero el fin de semana a veces se come un poquito más, ¿viste? Y quiero que sepas que Del Viso se prepara para elegir a los mejores cocineros del guiso de lentejas. Será una fiesta que tendrá este plato como protagonista. ¿Sí? Habrán espectáculos musicales, va a haber baile folclórico, una gastronomía criolla y actividades para toda la familia. Sí, en la localidad de Del Viso se prepara para elegir a los mejores cocineros de guiso de lenteja en el marco de la segunda fiesta que tendrá a este plato como principal protagonista. La celebración cuenta con la organización del municipio de Pilar y se llevará adelante el domingo 9 de agosto a partir de las 10 de la mañana. Te deseamos lugar elegido para desplegar las atracciones que serán en el Paseo de Del Viso, allí en Lisandro de la Torre y Beruti. A lo largo de la jornada se podrá disfrutar de una gama de actividades llenas de identidad local. Vamos a contar con espectáculos folclóricos en vivo, gastronomía criolla y un paseo de artesanos. Los vecinos podrán acercarse a probar el plato, mientras que los cocineros pondrán a prueba sus recetas y serán premiadas por los organizadores, ¿sí? Es la fiesta del guiso de lenteja el domingo 9 de abril a partir de las 10 de la mañana en el Paseo de Del Viso, en Lisandro La Torre y Beruti en Del Viso. Así que atentos ahí a esta propuesta dentro de nuestra localidad. Aparte, es la posibilidad de ser jurado de alguien más. Ser jurado de guisito de lenteja. ¿Viste cuando uno dice, para mí el guiso de lenteja sí o sí tiene que llevar arroz? Sí o sí tiene que llegar chorizo colorado. ¿Viste esas cositas nuestras? Cada uno sabrá qué para que sea el mejor guisito de lenteja, pues que puede también ir a ser de jurado. Te decíamos, hay invitación para el próximo domingo 9. En esta oportunidad, la feria No Como Pasto nos hace invitación.
1: Hola a toda la comunidad de la FM Tincunacu, acá Oski. Los invito este domingo a la No Como Pasto, la feria vegana que se hace en Raíces, Sarmiento 1810. Vamos a estar feriando desde la 1 de la tarde hasta las 7. Va a haber emprendimientos, Morphy Vegan, artesanías, indumentaria, suelta de libros, gratis feria, bingo solidario y venta de tortas fritas. También vamos a estar haciendo un taller de encuadernación a favor de los animales, así que sumate a participar y a colaborar este domingo en el Centro Cultural Raíces, Sarmiento 1810, desde la 1 de la tarde. Los re esperamos.

0: También quiero que sepas que cuáles son los servicios que la Mutual Primavera vienen llevando adelante, vienen sosteniendo aquí en Barrio Primavera. Los jóvenes justamente nos cuentan.
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0: hecha ahí la invitación. Agradecemos a todas las personas que, bueno, nos escribieron, nos dejaron mensajitos ahí a través del 11 35 86 58 79, ¿sí? Allí nos fueron dejando cada una de estas invitaciones. Quiero que sepas que desde el Encuentro Regional de Mujeres Lesbianas, Travestis y Trans, bueno, ya tienen fecha, va a ser el 12 de septiembre, están convocando, ¿sí? A partir de la semana que viene, a artistas. ¿Querés compartir tu arte en el 28 Encuentro Regional? Está la convocatoria abierta, hay que llenar un formulario. Tenés tiempo, decíamos, hasta el 14 de agosto para música, teatro, danza, circo, poesía, performance, artes visuales, intervenciones urbanas y más. Atentos, atentas. Que bueno, así van contando, ¿sí? Bueno, parte de la convocatoria. Y contaban que también para este 28 Encuentro Regional ya hay lema: que ardan las tranqueras para ser semillas libres. Muy bien diferente el lema a los que venían siendo. Este año va a ser en General Rodríguez, va a ser el 12 de septiembre allí en la región. Y bueno, y ya está publicado. Así que si sos artista y te interesa formar parte del Encuentro Regional, esta es tu oportunidad. Como último, quiero contarte que las costureras de Pilar están pidiendo colaboración para que, bueno, se puedan seguir sosteniendo el cine en tu barrio.
1: Desde la Red de Costureras Solidarias de Pilar estamos llevando adelante el proyecto de cine en tu barrio. Nos acercamos a algún comedor, algún merendero, alguna institución para proyectar una película infantil para los niños del barrio. Para poder llevarlo adelante, estamos pidiendo que nos ayuden con gaseosa, con maíz para hacer pochoclo, azúcar y aceite. Todo eso es lo que estamos necesitando para compartir una merienda con los niños y darle pochoclo como si fuese un cine de verdad. Quienes estén interesados en ayudarnos pueden hacerlo a través de nuestras redes sociales, tanto en Facebook como en Instagram. Somos Costureras Solidarias de Pilar, @costurerasPilar, o por WhatsApp al 011-15-6742-7635. Gracias desde ya por la colaboración de quien pueda colaborar.
0: Este noticiero fue posible gracias al trabajo de Yamila Ramírez en la operación técnica y puesta al aire, gracias al trabajo de Anina Correa en la sala de producción, Norita Cortiñas Gustavo presente, aquí en el estudio un Darío Maxi, quien estuvo al frente del micrófono, Gisela Romero. Un placer para mí haberles hecho compañía. Nos volvemos a reencontrar mañana.

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3: Si tenés algún familiar víctima de desaparición forzada entre 1974 y 1983, una simple muestra de tu sangre puede ayudar a identificarlo. 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

0: Buenas, buenas.
1: Buenas, buenas. Estela Mari Fracheli e Ivana Silva, te damos la bienvenida a esta nueva emisión, el episodio número 21 de Pecadoras de Alma, sexta temporada.
0: Que podés escuchar los días viernes a partir de las 19 horas por Radio Palabras del Alma. Y los días jueves y sábados por FM Tincunaco, esas dos radios comunitarias a las que abrazamos y nos abrazan.
1: Y si no, nos podés escuchar con un delay, con un retraso, siempre un par de semanitas de retraso, nos podés escuchar en YouTube. Ahí está nuestro canal y ahí vamos subiendo con mucha paciencia, porque acordate que somos nosotras dos solitas las que hacemos todo este programa, así que con mucha paciencia vamos subiendo los episodios. Y el episodio 21, que tendría que haber salido la semana pasada, recordá que estuvimos de vacaciones, descansando a pata ancha. No te puedo explicar cómo descansamos Estela y yo, que no paramos nunca.
0: Claro.
1: No, yo paré un poco más, Estela paró menos. Pero bueno, nos tomamos una semanita de no grabar programa y no hacer publicidad y eso, porque la mujer es un ser humano, como decía Gabriela Acher. Bueno, hoy tenemos un programa en el que estamos nosotras contándote cosas, hemos estado leyendo de esta realidad que vivimos y traemos algunos temas que nos parecen interesantes para compartir con vos. En cuanto a derechos humanos, tenemos la muerte del genocida Oscar Lorenzo Reinhold, que fue un jefe de inteligencia de la 6ª Brigada de Infantería de Montaña en Neuquén, y que fue uno de los principales responsables del centro clandestino de detención, tortura y exterminio llamado La Escuelita en Neuquén. Recordá que había muchos La Escuelita, ¿no? Acumuló múltiples condenas por delitos de lesa humanidad cometidos en las provincias de Neuquén y Río Negro, y varias de esas condenas eran a prisión perpetua, o sea que tenía un montón de años para estar preso. Sin embargo, tenía el beneficio del arresto domiciliario que cumplía en Buenos Aires. Otro, como decía en la página de Hijos Capital, que se va al tacho de basura de la historia. Esta frase se me hace carne, o sea, adhiero perfectamente a esta frase. Se van al tacho de basura de la historia. Bueno, y en este mismo sentido, te contamos la otra vez que en el otro campo de tortura, exterminio y muerte y asesinatos, ¿no? En La Perla, en Córdoba, encontraron restos que fueron identificando de a poquito, pero todavía hay restos sin identificar. El equipo argentino de antropología forense busca identificar todavía 6 perfiles genéticos que no, de los que no tienen con qué cotejar ya, y convocan a familiares de personas desaparecidas a donar muestras de ADN. Ellos ya cotejaron con toda la base de datos que tenían y estos restos no pudieron ser identificados. Según explicaron, la única forma que hay de científica y eficaz de establecer con precisión la identidad de los restos recuperados es a través del ADN, cotejar ADN de familiares con estos restos. Así que para avanzar en las causas necesitan este ADN. Así que si tuviste familiares o desaparecidos entre 1974 y 1983, te podés comunicar a un WhatsApp que es 11-23-48-52-29, 11-23-48-52-29. O hay una línea gratuita que es un 0800-345-3236, 0800-345-3236. Esto es de lunes a viernes y hay un horario de 9 a 16, o sea, es más acotado. Bueno, esperemos que puedan identificar estos restos. Y tenemos para hoy a Estela, que nos va a hablar de cosas tristes que están pasando en nuestro país.
0: Hablando de, ¿no?, de derechos humanos, todas estas cosas, ¿no?, que contás vos, las podemos decir y podemos estar informados y poder realizar acciones porque hubo un Estado presente que fijó leyes y políticas, ¿no? Para poder anotarnos, para el ADN, las políticas para las madres y para las abuelas. Pero, ¿qué pasa cuando el Estado está ausente, ¿no? Como ahora, y comienza a desregular todo? Uno podría decir, va, el Estado en broma, pero vivimos en un sistema que no podemos cambiar de un día para otro. Y tenemos a alguien que nos tiene que regular, porque sabemos que el ser humano, y de esto nos ha hablado mucho Carolina, ¿no? El ser humano no hace nada por bondad. El ser humano ya es así malito, malote, desde el vamos. Entonces necesitamos ser regulados. Y en estos días, en esta desregulación, en esta falta de políticas desde el Estado, podemos hablar sobre no tener control sobre lo que ingresa importado. Y nos sorprendió una noticia que salió desde la propia aduana. Y resulta que en esta desregulación que venimos hablando, pareciera ser que como se derogaron todos los controles para que ingresen elementos importados, porque vieron, parece ser que de esa manera crece la economía, lo están viendo ustedes, ¿no? Cómo crece la economía porque entran todos los productos importados sin control. Pero resulta ser que hubo una denuncia en la Cámara Argentina de Industria del Juguete y se detectó que en el Reino Unido ese juguetito, Squishy Dumpling, ¿vieron esos juguetitos que tienen como maicena adentro y se estira y hacen formas, que son para niños, divertidos para tener en la mano y jugar y estar entretenido, ¿no? Pero parece ser que viene con 4 veces más benceno del que está permitido. Y esta es una sustancia cancerígena. Y es un juguetito que trae la atención porque tiene colores brillantes, la textura suave, y que se vende por todos lados, en las tiendas físicas, en las tiendas virtuales. Pero en el Reino Unido pareciera ser que se detectó que una de sus partidas contenía una concentración de benceno. Entonces la sacaron de su industria. ¿Pero qué pasó con la empresa? Y acá se desreguló. Y la vamos a mandar a Argentina. ¿Quién se va a fijar más cantidad de benceno?
1: Es terriblemente tóxico el benceno, porque está comprobado ya científicamente, muy probado, que causa leucemia y trastornos graves en la sangre.
0: Claro. Sí, pero fíjate que por esta desregulación y esta no importa, que entre todo no importado, claro, no lo pudieron vender en el Reino Unido, que tiene las leyes que defienden a su pueblo. Entonces, ¿qué pasó? La mandaron para Argentina. Total, todo el mundo sabe que los empresarios no tienen esa, no digo que todos, pero los grandes empresarios, convengamos, que lo único que quieren es que vender lo que hicieron.
1: Sí, inescrupuloso.
0: Sí, exactamente. Entonces, al detectar esto, que lo detectaron en la aduana, de casualidad, porque no hay nadie que esté fijando eso. Escuchaba a un empleado de la aduana que decía que antes se hacía acá en la Argentina, es decir, entraba un cargamento, acá se controlaba, se fijara todo esto, por ejemplo, que no tuviera la cantidad de benceno que no tenía que tener. Y ahora no. Desde hace un año todo el mundo puede traer cosas. Algunos vienen y con notas que dicen que tiene toda la seguridad, pero lo dan para verificar y que se fijen. Pero hay muchos otros que no, que vienen con informes falsos diciendo que entra todo bien y como nadie lo va a controlar, entra.
1: Y viste que los argentinos no tenemos mucha costumbre de leer las etiquetas de los juguetes.
0: Claro, es verdad. Es verdad, ni en los juguetes, ni en la comida, ni en nada.
1: En los cosméticos, claro, no tenemos esa costumbre de leer etiquetas como deberíamos. Entonces tiene que haber un Estado que nos apoye, que nos cuide, que no está pasando.
0: Exactamente. Pareciera ser que en agosto del año pasado hubo una resolución que emitió el Ministerio de Regulación, porque encima tenemos un Ministerio de Regulación, ¿vieron cómo es esto? Nosotros somos así. Y este fue el que implementó cambio en las normas de calidad y seguridad de todos los productos. Y a partir de esta resolución, desaparece. Esto significa, según este Ministerio de Regulación, más libertad para comerciar y producir. Eso que uno dice es Schwarzenegger, ese tipo que merece ser preso cuando todo este termine, ¿no? Y así fue como, al enterarse, se advirtió a la provincia de Buenos Aires. La provincia de Buenos Aires fue la que hizo la denuncia y se puso a fijar qué es lo que sucedía. Entonces la Secretaría de Comercio de la Provincia de Buenos Aires decidió sacarlo a la venta y hacer esa denuncia fuerte, una denuncia que logre trascender, porque convengamos que con estos ministerios todo pasa como si fuera un colador. No es la primera vez que esta área interviene para señalar el riesgo de tener circulación de juguetes sin control. La gente que trabaja ahí lo está advirtiendo todo el tiempo. Lo que pasa es que no los escuchan, hacen lo que quieren. Y es así como, y como entró este juguete, debe haber entrado un montón de cosas no controladas que vamos a tener que tener más atención. Y como dice Ivana, vamos a tener que empezar a mirar las etiquetas. Porque si no, vamos a terminar comiendo lo que no corresponde, enfermándonos por manipular juguetitos. Los niños, con esos juguetitos que pueden tener esos metales pesados, esas sustancias prohibidas, y va aumentando cada vez más las importaciones. Desde enero a octubre del 2025, aumentó un 60% de productos y juguetes importados. Y bueno, y esto lo hace un estado ausente, un estado que no previene, y no es la única desregulación.

0: de desregulación, vamos a escuchar este audio porque no es la única desregulación. Si bien esto no tiene que ver con nuestra salud física, y podría ser con nuestra salud, ¿le podríamos llamar salud cultural?
1: Como autora totalmente independiente, quiero decirles que es muy importante proteger la ley del libro, porque permite que se regulen los precios y que pueda haber librerías diversas, y por lo cual también puede haber editoriales diversas, y por lo cual puede haber autorías diversas. Que los precios no se regulen va a hacer que cada quien los venda a lo que se les dé la gana, por lo cual esto puede llevar al quiebre a librerías independientes, pero además a editoriales independientes, y que muchos que escribimos, que no tenemos industrias atrás, ni que decimos lo mismo de siempre, simplemente desaparezcamos.
2: Bueno, acabamos de escuchar a Clara Atardo, a la licenciada magíster, tiene un montón de títulos Clara Atardo, ella es psicóloga, es escritora, es educadora social, comunitaria, bueno, trabaja mucho con géneros, con ESI, y ella nos estaba explicando qué es lo que pasa, en términos muy claros, qué es lo que pasa con la desregulación de el precio del libro, ¿no?
0: Sí, y es realmente alarmante, porque hay una ley de protección de la actividad librera. Y ahora el gobierno actual, el gobierno nacional, impulsa una propuesta para eliminarla. Esto como parte de un paquete de reformas que están orientadas a la desregulación económica. Esa famosa frase, el superávit fiscal, nos quieren desestabilizar, nos quieren... No. Ellos empiezan a desregular todo y a romper todo. Y esta iniciativa despertó preocupación entre los libreros, como nos decía Clara Atardo, ¿no? Hay editoriales, escritores y organizaciones tan vinculadas al mundo del libro y que advierten sobre el impacto que podría tener esta actividad. Esta ley, la Ley de Protección del Libro, que fue sancionada en 2001, que es una norma que regula la comercialización del libro en la Argentina mediante un sistema de precio uniforme, ¿no? Y su objetivo principal es proteger la red de librerías, favorecer la diversidad editorial y evitar que la competencia se concentre exclusivamente en el precio, ¿no? Y el funcionamiento de la ley es sencillo. El editor o importador fija un precio de venta al público para cada libro y ese valor debe respetarse en todos los puntos de venta, ya sea en las librerías independientes, en las grandes cadenas, en las tiendas online. Y de esta manera, un mismo título tiene el mismo precio en cualquier comercio, salvo en situaciones específicas que estén contempladas por la propia legislación, como determinadas ferias, por ejemplo, la Feria del Libro o compras institucionales. Sin embargo, la continuidad de la ley quedó en discusión a partir de la propuesta del Gobierno Nacional de avanzar con esta derogación también, como la anterior. Y desde el Ejecutivo sostienen que eliminar esta regulación permitiría una mayor libertad comercial y fomentaría la competencia entre los distintos actores del mercado. Y en este escenario, cada librería o plataforma de venta podría establecer libremente el precio de los libros y ofrecer promociones o descuentos sin las restricciones actuales. Y quienes respaldan esta postura consideran que una mayor competencia podría traducirse en precios más bajos para los consumidores y en un mercado más dinámico, donde cada empresa
2: siempre
0: tenga...
2: Siempre el mismo cuento.
0: Exactamente. No es la libertad. Que cada empresa tenga la libertad para definir su estrategia comercial. Pero, del otro lado, gran parte del sector editorial sostiene que la eliminación del precio uniforme podría generar consecuencias negativas para las librerías independientes. Y las cámaras que representan a libreros y editores afirman que las grandes cadenas y las plataformas con mayor respaldo financiero tendrían la posibilidad de vender algunos títulos más populares con descuentos difíciles de igualar. para los comercios más pequeños, que es lo que ocurre siempre, ¿no? Que es lo que ocurre. Y según esa mirada, esta competencia desigual podría derivar en el cierre de muchas librerías de los barrios, todas las librerías de la calle Corriente, donde todo el mundo en algún momento pasó, ¿no? ¿Quién no fue a una de estas librerías de los barrios o en la calle Corriente, que está llena de librerías, que pobre ahora no sé cómo estarán con sus ventas, ¿no? Y esto se podría concentrar en el mercado.
2: En las grandes cadenas, que...
0: Exactamente.
2: Acá en el barrio acaba de inaugurar una de las grandes cadenas, un local a todo trapo, con cafetería incluida, qué sé yo, muy lindo, la verdad está precioso. Yo fui, miré, está precioso, está muy bien puesto, todo lo que vos quieras, pero ¿por qué justo ahora? Porque se la ven venir, o sea...
0: Porque...
2: Ellos pueden poner el precio que se les cante y no va a haber competencia con las librerías pequeñas.
0: Y no, y el otro día estaba escuchando que ya en Inglaterra había pasado algo así también, desregularon los precios y la venta se la quedó a Amazon al final. Cerraron todas las librerías, armó un desbarajuste con los precios. Amazon empezó a poner descuentos, la gente se volcó a Amazon y una vez que todos estaban así todavía cerrados, subieron los precios de nuevo. Porque es obvio, no se van a quedar solo porque, quiero vender los libros. Es obvio que hay una trampa ahí en todo esto.
2: Así que
0: es la especulación constante, la especulación con la desregulación, con la entrada de productos importados y siempre la excusa de la libertad, libertad de comercio. ¿No? Una vez hablamos acá de la libertad, que la libertad que ellos hablan es solo la libertad de mercado, no del consumidor, no de cada uno de nosotros.
2: Bueno, así estamos. Te cuento que, ¿sabes lo que es el edadismo?
0: No, yo no.
2: Pues te voy a contar. Es la discriminación, los prejuicios y los estereotipos de las personas basadas o basado todo esto en su edad. Y principalmente en este mundo en el que vivimos afecta a las personas mayores, porque limita sus oportunidades y afecta su salud física y mental. Y te voy a explicar por qué. ¿Vos tenés miedo a envejecer? ¿Te cuesta mirarte al espejo? ¿Te sacás unos años? ¿Querés estar siempre divino o divina y haces un esfuerzo bárbaro y vas al gimnasio? Pero no por salud física o por bienestar, sino para estar preciose. Bueno, esto es porque el sistema hizo muy bien su trabajo y te convenció de que tenés que verte joven, tenés que producir, siempre estar produciendo, nada de sentarte a descansar, tenés que ser deseable físicamente para otros, para el sexo que te guste. No tenés que mostrar el paso del tiempo, no te tiene que doler nada, no te puede agarrar un dolor en la cintura, porque cuando dejás de cumplir estos requisitos de ser así tan divine, te volvés prescindible. Para el sistema te volvés prescindible. El edadismo no es un accidente, no es una moda, es un mecanismo que decide quién merece el trabajo, quién recibe la inversión del Estado, quién aparece en los medios, quién puede ser líder, quién es escuchado. La edad también tiene que ver con la jerarquía de poder. Y te venden una mentira. Te dicen, porque como en este mundo es así, una cosa es el discurso y otra completamente diferente es la acción, en todos los ámbitos. Entonces te dicen, no le tengas miedo a la vejez, pero nunca cambian las condiciones para vivirla bien, para vivir bien la vejez. Nos ofrecen cremas en lugar de derechos. Nos venden tratamientos en lugar de darnos pensiones y jubilaciones dignas. Nos venden juventud en lugar de proporcionarnos situaciones de igualdad, de equidad. El problema no es envejecer, el problema es que nos enseñaron que la vejez es fracaso, es inutilidad y es decadencia. Por eso te recomiendo, si tenés ganas, y si no, pensalo bien y tenés ganas, rebelate contra el edadismo. Porque rebelarse contra el edadismo también es un acto político. Mostra tu edad, ocupá espacios, negate a desaparecer, mostrate públicamente. Eso incomoda. Y está bien que incomode, porque eso va creando el camino necesario para que el edadismo se vaya haciendo a un lado. La mayor amenaza para una cultura obsesionada con la juventud es una persona que envejece y no pide permiso, no pide disculpas y sigue adelante. No te estoy diciendo que dejes de teñirte las canas, ni que dejes de hacer actividad física, ni que dejes de cuidarte. No, todo lo contrario. Hacé lo que te parezca y mostrá que lo estás haciendo. Salí al mundo a mostrar tu edad. Porque quien deja de temer al envejecimiento también es una persona que cuestiona la sociedad.
0: Y mirá, queda demostrado, ¿no? Todos los miércoles, como esos viejitos se le ocurre ir a pedir aumento. ¿Qué les pasa? Entonces, ¿qué hacemos? Ya el viejito lindo no nos gusta y lo sopapeamos, lo golpeamos, lo lastimamos.
2: El viejo que se quede en su casa sería, ¿no? Claro. Ese es el mensaje.
0: Bueno, mira, te quiero contar que a pesar de todo esto, y porque queremos combatir al edadismo, un montón de uruguayos que vinieron hace más de 50 años, algunos 40, 30, todos pibes, 70, 80, 60, todos unos pibes que ni les cuento, decidieron juntarse a Campilar y armar el Centro de Uruguayas y Uruguayos que residen en Pilar y aledaños. Al que le llamamos CURPA porque le pusimos un nombre tan grande que no nos entra ni siquiera en la facta. Y en esta asociación civil que armamos, hay uruguayos de San Miguel, hay uruguayos de acá de Pilar, de distintos lugares. Y el objeto, ¿no? Y para los que nos armamos, es para promover y difundir la cultura, las tradiciones y la identidad uruguaya, fortalecer los vínculos entre compatriotas, generar espacios de encuentro, contención e integración, actuar como nexo entre la comunidad uruguaya y las autoridades consulares, facilitar el acceso a la información, acompañarnos en los trámites, fomentar actividades culturales, educativas, sociales, recreativas, que contribuyan al fortalecimiento de nuestra identidad y hacer una construcción de una comunidad solidaria y participativa. ¿Por qué se dio esto? Porque comenzamos a hablar, un grupo de uruguayos que nos juntáramos, que la comunidad boliviana está toda junta, hace actividades, se identifica, se conocen y siguen con sus tradiciones. La paraguaya, se juntan comunidades, la peruana, la venezolana, pero los uruguayos, como somos tan parecidos a los argentinos, no mezclamos, y por ahí vos conoces a alguien que por 5 años por ahí se te ocurre decir que sos de Uruguay, y dice, ¡ay, yo también! ¿Y en qué momento nos dimos cuenta? No sé. ¿Dónde están los uruguayos? No sabemos. Así que decidimos acá en Pilar armar esa asociación, y ahora, con lo que nos habló Ivana, para combatir el edadismo, mira, vamos a seguir tocando el tamboril a pesar de la edad y hacer eventos culturales y muchos ríos por Pilar. Así que si querés acercarte, porque todos vivimos en Argentina, entonces abrimos una categoría de socios para aquellos argentinos que se sientan, que se autoperciban uruguayos. Tenemos muchos amigos que se autoperciben uruguayos. Así que, bueno, te quería invitar, si querés asociarte, si querés estar con nosotros, si sos uruguayo, estás por San Miguel, por Muñiz, por Pilar, y querés acercarte, solo escribinos y vamos a empezar a trabajar juntos. Entonces, ¿sabés qué? Vamos a salir a combatir ese edadismo porque estamos vivos, por más que tengamos todos los dolores que dijo Ivana, que los tenemos, por cierto.
2: Repitamos la, me encanta la propuesta. Un lugar del mundo en el que yo viviría sería Montevideo, por ejemplo. No, no ahora porque tengo nietos acá y hay una cuestión afectiva, pero sí, si pudiera me iría a vivir a Montevideo tranquilamente. Repetí las redes o cómo se comunican o cómo hacen para acercarse.
0: Sí, las redes, bueno, como esto recién se inició, las redes están en tratativas, pero pronto vamos a difundirlas por pecadoras. Sí, al celular, por ahí, si se quieren comunicar al 11-3922-9489, que es lo que tenemos ahora para contactarnos. Y estamos recién empezando, entonces estamos armando todo. Y bueno, con nuestros tiempos, ¿vieron? Somos uruguayos y grandes. Ah, entonces, tenemos nuestro tiempo para hacer las cosas. Pero bueno, para que sepan, ahí estamos.
2: Hermosa la propuesta, la verdad que siempre lo decimos, ¿no? Pero en los tiempos más difíciles, la reunión, lo comunitario, juntarse con otros locos como uno, es muy necesario porque ayuda a pasar lo difícil. Bueno, terminamos este episodio, episodio 21 de Pecadoras de Alma. Cuídate mucho, vos que nos estás escuchando, acércate a Curva si te interesa. Te repito, el teléfono 1139-2294-89. Y salí con toda tu edad a la calle y mostrá que sos viejo y que no te importa. Bueno, nos vemos la próxima.
0: Hasta la próxima y no se olviden que si no se mueven, no sienten las cadenas.
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1: El Servicio Meteorológico Nacional prevé para hoy una temperatura máxima de 14 grados con lluvias y tormentas. El viento rotará del norte al sur en las primeras horas de la tarde.
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1: El gobierno dio marcha atrás con el proyecto de extranjerización de tierras. Luego de una enorme presión social y del retiro del apoyo de los gobernadores denominados dialoguistas, La Libertad Avanza retiró el capítulo 3 del proyecto de ley de inviolabilidad de la propiedad privada para tratar de salvar la sesión de hoy en el Senado, donde pretende dar curso al resto de la norma, que incluye desalojos exprés para alquileres en mora, cambio del destino de uso de la tierra tras incendios y el endurecimiento de la posibilidad de expropiación por parte del Estado.
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2: He conversado con las dos senadoras, que es la que converso, y he visto que las dos se están oponiendo, digamos, a la aprobación de la ley.
3: Osvaldo Haldo, gobernador de Tucumán.
2: Son personas que no cambian de posición. Por eso, si usted me pregunta a mí, a ver, yo no puedo opinar por ellas. Pero lo que yo sé hasta acá, que estaban decididas a no acompañar ese proyecto de extranjerización de las tierras argentinas, porque yo lo que creo que la gente puede venir a invertir, lo que no se puede venir a apropiar de nuestras tierras.
1: Fuentes parlamentarias indicaron además que el oficialismo no pudo sumar más votos de los que ya contaba, por lo que resta del proyecto también podría ser denegado en la Cámara Alta.
0: Nuestra provincia.
1: Proponen señalizar la distancia a Malvinas en todos los municipios de la provincia. La senadora bonaerense del Frente Renovador, Malena Galmarini, presentó un proyecto de ley para que todos los municipios de la provincia incorporen cartelería en los accesos a las ciudades con la distancia en kilómetros hasta Puerto Argentino, junto con mensajes de concientización en seguridad vial. La iniciativa busca combinar el reclamo permanente de soberanía con una política de prevención vial en todo el territorio bonaerense y establece que el Ministerio de Transporte de la provincia será la autoridad de aplicación y tendrá a su cargo el financiamiento integral de la iniciativa sin trasladar costos a los municipios.
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1: Excombatientes de Malvinas capacitan a trabajadores municipales en Quilmes. La propuesta impulsada por la comuna apunta a profundizar el conocimiento sobre el conflicto del Atlántico Sur, mantener viva la memoria colectiva y reafirmar los derechos soberanos argentinos sobre las Islas Malvinas. La formación está a cargo de excombatientes que integran el Centro de Veteranos de Guerra Malvinas Quilmes, quienes comparten sus vivencias y brindan herramientas para comprender la historia desde una perspectiva vinculada a la soberanía nacional, la memoria y el compromiso ciudadano.
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1: Lula da Silva rechazó cualquier injerencia extranjera en las elecciones de Brasil. El mandatario aseguró que está listo para repeler cualquier intento de interferencia externa en la campaña electoral hacia los comicios de octubre, en un contexto marcado por el incremento de las diferencias diplomáticas con Estados Unidos y nuestro país. Brasil no solo está preparado, sino que va a enfrentar a cualquier persona de fuera que quiera interferir en nuestro proceso electoral, aseguró Lula, quien exigió un trato respetuoso hacia la soberanía del gigante sudamericano y señaló que ya ha discutido el asunto directamente con el presidente estadounidense Donald Trump en conversaciones anteriores.
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1: Denunciaron penalmente a Diego Santilli por el incumplimiento de la ley de financiamiento universitario. El diputado nacional Esteban Paulón denunció penalmente al jefe de gabinete por abuso de autoridad e incumplimiento de deberes de funcionario público ante la falta sistemática de hacer cumplir la norma ratificada por el Congreso en dos ocasiones y respaldada por un fallo de la Corte Suprema de Justicia. El legislador socialista indicó que la decisión judicial tomada por la Cámara Contencioso Administrativo Federal agotó cualquier posibilidad del Poder Ejecutivo de evitar la aplicación de la ley, por lo que el jefe de gabinete es el responsable de la ejecución presupuestaria que aún no se ha llevado a cabo.
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1: Liga Profesional de Fútbol. Con gol de Santiago Ascacíbar, Boca derrotó a Estudiantes por 1-0 en el Estadio de Huracán, donde el Xeneize será local a lo largo de varios encuentros por el mal estado del campo de juego en la Bombonera. Por su parte, Tigre y Belgrano igualaron sin tantos en victoria. Esta noche también, en un partido recuperado por la fecha 2 del torneo clausura, Unión recibirá a Lanús en Santa Fe bajo el arbitraje de Nicolás Lamolina.
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Arranca la cosa. Despacito, tranquilos, nos vamos acercando, nos vamos encontrando. Prendes la radio, abrís la compu, estamos en el celu. ¿Cómo nos encontramos hoy? Ya pasada la fiebre mundialista, ¿cómo te agarró con el tema? ¿Cómo te agarró, Uli, la cosa? Bien, ¿no? Estaba todo. Después de Inglaterra creo que nos quedamos todos más o menos bien, ¿no? Y que sea lo que fuera.